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2: ¿Qué más va a salir de ahí? Tenemos que preparar nuestra furia. Tenemos que ir furiosos. No con, por favor, nada de por favor. Hermanos, a la policía. Desde ahora le decimos, policía, ustedes en esa fecha se van a amotinar. Porque son motines, ¿no? Que anteriormente se han amotinado por plata. Esta vez se van a amotinar por la patria. Porque ese ladrón mafioso está acabando. Y si no se amotinan, iremos a sus casas. A sus casas de ustedes o a sus familiares. Desde ahora lo decimos. Y este video compartan y otros hermanos que tienen el mismo sentimiento en sí, en todo el territorio nacional, compartan y esta estrategia tiene que funcionar. Hermanos, una vez más, a prepararse, pero ya no vamos a ir otra vez con manos vacías, ¿cómo vamos a ir? Con palos, equipados así como para una guerra, porque este no se ha declarado la guerra, también nosotros le declaramos la guerra ahora.
3: Bueno, la confesión de partes, relevo de pruebas. Y, sí, a ver, paremos un cachito al señor director.
2: Por la patria, para
3: compartan,
2: está
3: compartan,
2: hambre,
3: compartan, yo les... Bolivia, podemos cortar, Darío, muchas gracias. Compartan, porque el día de mañana a este señor lo van a agarrar. Sí, lo van a agarrar y lo van a llevar ante la fiscalía y va a decir, no, yo nunca dije eso. ¿Cuándo? Yo dije eso, ¿cuándo? Ya ocurrió el anterior bloqueo, ¿recuerdan ustedes? Se negaron absolutamente todo, no tuvieron el valor civil, el valor como hombres para decir, sí, yo me encontraba al frente, yo me encontraba llevando adelante este bloqueo. No tuvieron el valor, se ocultaron. Algunos tuvieron que comprarse pañales porque de miedo no sabían qué hacer y el día de hoy salen nuevamente. No sé quién es este señor, la verdad que no lo conozco. Llamar a las armas para sacar a un gobierno elegido democráticamente, más allá de si nos gusta o no nos gusta, es otra cosa. Democráticamente electo tiene un nombre. Eso se llama golpe, actitud golpista. O sea, este señor es ahí comete un delito en flagrancia, además, ¿no? Desde el momento en que él sale a amenazar. Pide a la policía, imagínense, pide a la policía que se amotinen. Dice, esta vez no vamos a ir por las buenas. O sea, el anterior bloqueo que dejaron sin alimentos, bloqueada la ciudad de La Paz, no había combustible, no había nada porque no había circulación en gran parte del territorio, excepto solamente de Tarija, que hace una referencia más adelante que la voy a señalar en su locución este señor. Dice, fuimos el anterior bloqueo por las buenas. No dejaban pasar por las ambulancias. ¡Oh, qué bonitos que fueron! ¿Cuántos fallecidos se registraron? 22. ¡Qué bonitos! Y así fue la marcha de amigable, de pacífica, ¿no? No dejaban pasar las ambulancias. ¡Qué bonitos! Y ahora dice, ahora vamos a ir en serio. Ahora vamos a ir por las malas. ¿Cómo será eso, no? Voy a leerles los comentarios. Vamos a tenerlos en pie de pantalla, señor director, para poder reflejar la opinión de nuestros amigos del búnker. Muchas gracias a los que ya se comienzan a conectar. Muy buenos días, buenas tardes o buenas noches, dependiendo en el momento en el que puedan ustedes ya observar esta transmisión en vivo, que llega a través de una cadena de radioemisoras en todo el territorio nacional, con Radio Máxima en Tarija, con Radio Horizonte en Chuquisaca, con Radio Marítima en Santa Cruz, y que, bueno, se van sumando otras radioemisoras en todo el territorio, pero también además de unas varias plataformas, de una red, de una cadena de plataformas de medios digitales. Muchas gracias por acompañarnos. Escuchen lo que sigue diciendo este señor, si vamos a nuevamente escucharlo. Llama a amotinarse, llama que van a ir ya ahora sí bien armados. La anterior vez solamente llevaron dinamita y algunas armas, pero hoy parece que están tratando de armarse mejor. No solamente van a llevar dinamitas, parece que van a llevar otras cosas más. A ver, terminemos de escuchar. Ahora sí.
2: Compartan y esta estrategia tiene que funcionar. Hermanos, una vez más, a prepararse, pero ya no vamos a ir otra vuelta con manos vacías, como vamos a ir con palos equipados, así como para una guerra, porque este no se ha declarado la guerra, también nosotros le declaramos la guerra ahora, hermanos, por la patria, para que no destruya, porque está llevando al hambre total, y nosotros somos los dueños de Bolivia, nosotros decidimos, el pueblo está por encima del gobierno, y a la Fuerzas Armadas. Gracias, hermanos, por...
3: Bien. Eran las palabras de este señor. Darío, vamos a estar pendientes, por favor. Creo que se nos está cortando la imagen. No sé si es mi señal o es la tuya la que está con algunos problemas, pero lo escuchamos perfectamente este señor, ¿no? Está instigando, está arengando, está motivando, está organizando todo un despliegue, dice octubre, noviembre más o menos, ¿no? Porque me imagino que deben estar organizándose en este momento, que van a ir por las malas y no van a ir por las buenas. Que van a ir armados, pero este señor aparece además con el uniforme camuflado, aparentemente ya se encuentra listo, como para una guerra, dice, ¿no? Para una guerra. La pregunta es, ¿con quién la guerra? ¿Con quién van a pelear? ¿Con el gobierno? Eso se llama sedición. ¿Es un grupo armado el que se va a organizar? Ya había un grupo armado, pero el día de hoy no aparecen. Cuando se les convocó a la fiscalía, desaparecieron. ¿O es otra bravuconada nada más de alguien que quiere generar algún tipo de noticia? No sé hasta qué punto puede ser creíble. Voy a ver sus comentarios. ¿Hasta qué punto puede ser creíble? Muchos hablan de octubre. Esto cada vez va generando más ruido. Sensación de que en octubre se estaría preparando una nueva movilización. El gobierno, me imagino que a través de inteligencia, debe tener también toda la información como para poder saber si es que esto es cierto. Mientras el innombrable sigue en Cochabamba, primero lo escuchamos al innombrable, ya está hablando con un tono más elevado y todo pareciera, ¿no? Pareciera que están apuntando al mes de octubre, noviembre, para nuevamente volver con medidas de presión, con bloqueos, con marchas y, bueno, todas las convulsiones sociales que hemos vivido en las anteriores semanas. Todo apunta a que esta situación va por ese camino y que existen con nombre y apellido personas que están interesadas en desestabilizar el gobierno de Rodrigo Paz. Pero la forma en la que además se refiere al gobierno, al presidente, por supuesto que es de alguien que quiere un golpe, quieren desestabilizar, tumbar al gobierno, y eso son actitudes golpistas. Ahora, si colocan otro nombre, es cuestión de ellos, pero la ley es, la norma es bien clarita. Derrocar con movimiento armado un gobierno democráticamente electo es terrorismo. Y cuando los convoquen, porque la pena es de 30 años de cárcel, ojalá sigan manteniéndose con esa misma vehemencia, con ese mismo vigor, que el día de hoy salen. Y además, dice, compartan la nota para que no quede duda, no quede duda de lo que el día de hoy están planificando. Vamos a ir a ver qué es lo que está pasando en la ciudad de La Paz, particularmente en la vicepresidencia. Alguien dijo, tal vez volvieron los tiempos de hace unos meses atrás, de la anterior gestión, donde, bueno, las oficinas se convertían en discotecas, algunos lugares de servicio público eran cerrados porque adentro se consumían bebidas alcohólicas. Bueno, cosas como estas. Terminó convirtiendo la vicepresidencia, dice muchos, en un boliche donde, claro, celebró el 16 de julio. Vamos al video. Ustedes van a ver y me gustaría tener posteriormente sus comentarios. ¿Qué grupo es ese? Darío, a ver si me ayudas internamente. ¿Quién es el que está cantando? Se llevó un buen grupo, ¿ah? ¿Eh? Mirá la música, ¿ah? ¿Eh? Todo volumen. Esta es la vicepresidencia. Alguien dirá, en este lugar se trabaja, pero bueno. Bueno, la canción que están interpretando. un grupo con cumbiero, ¿no? Con público ahí, aplaudiendo todos a la barra de... ¡Qué capo nuestro vice! Eso, Lara, ese pasito, a ver, vamos a ver, el pasito prohibido de Lara. Ahí está el pasito de Lara. ¿Ah? ¿Cómo trabaja nuestro vicepresidente? ¡Qué bárbaro! Mucha cosa nuestro vicepresidente. ¿Cómo trabaja realmente esa vicepresidencia? El resto de funcionarios que estaban aplaudiendo, arengando, dale, dale, vice, dale. O sea, también estaban trabajando, ¿no? Y de eso van a seguramente cobrar. ¿Qué dicen los comentarios a propósito de este tema? La vicepresidencia convertida en un boliche. Creo que lo podía haber hecho afuera, ¿no? No hay ningún problema, pero convertir esas instalaciones en un ambiente para meter un conjunto, meter música y cosas como estas, no sé, me gustaría tener su opinión. No se ve tan bien, ¿no? No se ve tan bien porque uno entiende que este espacio es un lugar de trabajo, este espacio es un lugar donde la gente va con sus demandas, con sus quejas o con sus denuncias, por último, porque Lara dice que también está investigando esta serie de denuncias que se van dando. Yo entiendo que este lugar es para eso, no para lo que ustedes acaban de ver, meter los conjuntos, bailar, festejar, que lo pueda hacer, tiene todo el derecho, pero esos ambientes son públicos y no se pueden hacer fiestas privadas. Eso dice la normativa, no me estoy inventando. Puede hacer una fiesta, pero que la haga fuera de la vicepresidencia, porque esos recursos, ese lugar, lo pagamos todos los bolivianos y bolivianas. Que haga con su vida lo que quiera. Su vida particular no le interesa a nadie y nadie tiene por qué meterse en su vida íntima, en su vida particular. En lugares particulares. Pero cuando está en lugares públicos, la cosa cambia, es muy diferente. Es muy diferente hacer una fiesta en una oficina, en un lugar de trabajo, hacer una fiesta en un lugar particular privado. Esta era una fiesta. Miren ustedes, la música, se lleva un grupo. ¿Quién pagó el conjunto? ¿Pagó él? ¿Pagó él al cantante? ¿O lo estamos pagando nosotros? Bueno, sí se festejó el 16 de julio, con todo, Lara, con todo, en una oficina. Oficina precisamente del día de mañana, yo no sé qué tipo de respeto puede haber sobre ese tema. ¿Qué dijo el presidente Rodrigo Paz sobre los bloqueos? ¿Qué dijo sobre repartir la plata, sobre varios elementos que le preguntaron a la prensa? Vamos, por favor, con las declaraciones del presidente. Vuelta de página.
4: Que irse a la cárcel. Tú puedes protestar en Bolivia, es constitucional, pero no le puedes hacer daño a tu prójimo. Eso no es correcto. Entonces, parte de ese acuerdo es lo que vamos a trabajar y espero que el 5 de agosto, cuando estemos con gobernadores y después con los alcaldes, entiendan la dimensión de la transformación. No es repartir plata, porque si no también te voy a repartir deuda, porque nos dejaron harta deuda, sino reestructurar un Estado para que sea un Estado eficiente en todas sus estructuras, gobierno central, gobernaciones, alcaldías, para hacerle la vida más fácil a la gente. Y parte de hacerle la vida más fácil a la gente es el turismo, evidentemente.
3: También se refirió el presidente al caso Maderas. Hoy está sonando muy muy fuerte este tema. Recordarán como antecedentes que existió un puyao caso de presunta corrupción, porque resulta que sale la fiscalía, el gobierno, las autoridades policiales del gobierno chileno, indican un operativo el más grande de estos últimos años. Resulta que la madera estaba impregnada con sustancia que es ilícita, ingresó de esta manera, y esta es la forma. Esta sustancia se coloca en las maderas absorben, luego con un proceso de secado, toda esa sustancia absorbida nuevamente decanta en polvo, y luego se recoge y ese polvito se comercializa y se vende. Es un poco, para resumir de manera muy sencilla, lo que está ocurriendo. Pero dice, no, pero eso amerita tecnología, hay muchas empresas que se vieron involucradas, empresas madereras por una parte, empresas exportadoras de madera por otro lugar, pero la imagen del país queda para el suelo. No solamente la imagen del país, la imagen del gobierno, ¿no? Sobre este tema le preguntaron a Rodrigo Paz su opinión sobre este aspecto, porque resulta que cuando se hace ya la verificación de las maderas, el caso Narcomaderas, viene un experto y hace una explicación y dice, miren la madera cuánto absorbe. Dependiendo de la madera, hay maderas que tienen mayor porosidad, absorben más agua, más líquido. Otras maderas que tienen otras características, absorben menos. Entonces, dependiendo de la madera, qué tan cierto, qué tan real puede ser trasladar sustancias controladas con estas características y con estas maderas. La prueba de campo, técnicamente hablando, por lo que mostraron, al menos, da indicios de que es imposible o casi imposible llevar adelante este tipo de cosas. Es casi imposible. Pero bueno, ya se sembró la duda, dijo el presidente, ya están las cosas con una imagen de Bolivia que es totalmente contradictoria a la gestión que se pretende hacer. Y de ahí, un poco para ponerle en contexto, arranca el discurso de Rodrigo Paz de la siguiente manera. Escucha.
5: Sí, yo he tenido reuniones seguidas con la organización Empresas, porque eran diversas empresas de producción de madera para el exterior. El daño que se ha hecho es muy grande. Pero lo que más me duele es que algunos aprovecharon políticamente, creyendo que le hacían daño al gobierno, le hacían daño a empresarios que llevan durante tantos años, 20, 30 años, ganando mercados. Yo creo que hay que reflexionar a esos políticos que ven una coyuntura de querer hacer daño por algo, y en el fondo lo que están haciendo daño es a gente que llevan una vida dedicada a la producción y a dejar el buen nombre de Bolivia muy, muy en alto. Entonces, primero la reflexión interna. Tenemos que tener un grado de tolerancia, pero además reflexionar sobre que no todo es político en la vida. Y tenemos que, en estos momentos, generar un respaldo en conjunto a este sector, que ya nos hemos reunido con ellos, vamos a hacer varios eventos para repotenciar el sector. Yo estoy viajando y estamos enviando emisarios a todo el mundo. El trabajo que hemos hecho con Brasil, el trabajo que hemos hecho con Chile para ir en el camino de la verdad, creo que ha dado su fruto, pero ha sido un esfuerzo público y privado, porque se ha trabajado con los privados, el sector que le atañe el tema madera, más el gobierno. Pero no pensando en generar un éxito para un tema político, sino pensando de reposicionar Bolivia en el mundo y el mundo vuelva a Bolivia. Y esto creo que es un ejemplo de lo que no podemos volver a repetir. Así como no hay que hacer bloqueos, no podemos hacer uso político de, sin saber la verdad, por querer hacerle daño a empresarios bolivianos que honestamente están sacando el país adelante.
3: Aquí existen dos elementos importantes que va a tener que lidiar el gobierno de Rodrigo Paz. Primero, que quien dio la información fueron algunas autoridades del gobierno chileno. Ellos hicieron una conferencia de prensa, fue los titulares en todos los medios chilenos de un operativo histórico, para resumir, así de sencillo, de un operativo histórico. Pero ahora, ya con la investigación, se pudo comprobar técnicamente que las maderas que se han utilizado no tienen esa capacidad de ser tan porosas y absorber todas estas sustancias ilícitas como para poder pensar que el tráfico iba en esa línea, utilizando maderas, como les hablé el procedimiento, ¿no? Se las impregna de estas sustancias, después va al secado y con el secado cae nuevamente o se decanta todo lo que se había absorbido. Esto no funciona con este tipo de maderas. Eso hace caer la hipótesis de que había algún tipo de sustancia. Pero para este tipo de declaración, uno se imagina que mínimamente debe haber un informe de laboratorio. ¿Dónde está ese informe de laboratorio? ¿Dónde está todo ese análisis que se hizo la madera? Eso que se llama prueba. Es una prueba de campo que se lleva adelante. Sería bueno tener todos estos elementos para ver si es que la denuncia inicial se sostiene o está ocurriendo como hoy parece que toda esa denuncia se está cayendo porque no tiene sustento técnico. No se puede sustentar. ¿Cómo se demuestra esto? en teoría, bárbaro, el papel aguanta, el titular aguanta, pero en la práctica la madera no aguanta. Y claro, el país ya está estigmatizado. Sobre este mismo tema habló el vocero. ¿Qué es lo que decía? Escuchemos.
6: ...que se habían dado a la industria maderera boliviana resultaron no tener los fundamentos y, de hecho, las pruebas, hasta donde es de conocimiento público ya, dieron negativo. O sea, no hay las 108 toneladas que decían las autoridades chilenas respecto a que habían droga en esa proporción. Es una cosa inverosímil, ¿verdad? Y los datos van corroborando en esa dirección. Estamos a la espera de los datos oficiales, formales, pero también no solo es el cargamento que se puso en duda de la madera boliviana en Chile, sino también en Brasil. Ahí también se ha vuelto a ratificar por laboratorios brasileños. Estamos esperando los resultados del laboratorio chileno también, de que no hay elemento. Y en general, creemos que esto debe llamarnos a la reflexión. Se ha dañado con estas noticias a toda una industria. Se ha perjudicado a un conjunto de trabajadores que viven de producir y tratar esta industria de la madera. Entonces, el tratamiento de este tipo de noticias de manera politizada, de manera no reflexiva, puede causar inmensos daños. Ahora toca reconstruir la imagen del país, reconstruir la imagen de la industria maderera y promover el desarrollo en términos...
3: La palabra del vocero a propósito del daño que se produce, dice, no solamente al país, bueno, la imagen de Bolivia, más allá de la imagen, dice que ya está dañada. El problema es que se daña la posibilidad de poder exportar, porque de esto viven grandes madereras, empresas que están exportando a otros países madera boliviana. Entonces, claro, ya queda la duda, ¿no? O sea, ¿vendrá así? ¿Cómo es la madera que recibimos acá? ¿Será que tiene alguna connotación? Pero además los controles, los filtros, apenas escuchen que es madera de Bolivia, y no solamente los perros ahí encima, ¿no?, olfateando todo lo que puedan, sino todos los controles.

Noticias, va a definir la prueba de laboratorio, si es que esta denuncia se cae o definitivamente se mantiene. Habrá que esperar, pero ya hasta este momento se ha podido comprobar que la situación es casi imposible por el tipo de madera, por la absorción poco probable para poder pensar que esta era la forma en la que estaban transportando sustancias ilícitas. Lo que sí no es un cuestionamiento y no está en tela de juicio son las empresas deficitarias. Cuando guste, señor director, existen varias empresas en Bolivia. Vamos con pantalla completa, por favor, que han mostrado un déficit impresionante. Miren ustedes este cuadro, si lo podemos acercar un poquito más, ampliar, para poder tener la posibilidad de que ustedes también observen las empresas deficitarias. Es una gran cantidad de empresas deficitarias que el día de hoy están en tela de juicio. Muchos dicen que se debería cerrar. Algunos indican que podría privatizarse. No sé quién va a poder hacerse cargo de empresas que no tienen mercado en algunos de los casos. De empresas quebradas que significaron una gran cantidad de plata, de recursos económicos que se gastaron en las mismas y que el día de hoy no se recuperaron ni la inversión ni tampoco cumplieron el objetivo por el cual fueron creadas. El día de hoy este es el problema de fondo y esta es una situación que seguramente se va a comenzar a analizar porque resulta que estas empresas, muchas gracias señor director, ahí está el informe del gobierno de al menos 15 empresas, posiblemente esto vaya subiendo, 15 empresas estatales que registran pérdidas millonarias. Hay muchas empresas que ustedes ya las conocen, entre esas llamativamente está BOA, por ejemplo. La pregunta es, ¿qué va a pasar con BOA? El ministro está tratando de tirarle un chaleco salvavidas a BOA para ver cómo pueden mantener esta empresa. ¿Se va a quedar? ¿No se va a quedar? Pierden una cantidad de plata todos los días y a su vez pierde el gobierno seguir manteniendo estas empresas ya es complicado porque, reitero una vez más, son empresas que pierden plata, no es que ganan, pierden, y cada día van perdiendo. O sea, cerrándolas en este momento, el gobierno gana. Increíble, ¿no? O sea, parece absurdo, parece contradictorio, pero cerrar una empresa el día de hoy de estas ya es ganancia para el gobierno. Cualquiera de estas, cerrarlas el día de hoy ya es una ganancia. Bajo ese término, bajo esa óptica, la pregunta es, ¿qué van a hacer? Hay empresas estratégicas, cierran BOA, por decirles mañana, es una ganancia para el gobierno. ¿Y en qué nos transportamos? Qué complejo, ¿no? O sea, hay temas que son bien complejos, algunas empresas que seguramente van a tener que pasar por un estudio, van a tener que tener un tratamiento diferente. Algunas otras que sí, definitivamente, no tienen razón de seguir. Si seguimos bajando los cuadros, hasta las 6, señor director, ahí está, esta es otra empresa, Enabol. Estamos hablando de ya la cuarta empresa, todas, qué casualidad, ¿no? Todas, en la gestión del MAS. Todas. Cuando dicen, no, antes estábamos mejor, la pregunta es, ¿mejor quién estaba mejor antes? ¿Los que se llenaron los bolsillos con estas empresas, con plata? Y el día de hoy tienen que responder por este daño económico. Señor director, no, vamos con el próximo gráfico, por favor. Entonces, creo que con esos términos, bajo esas condiciones, difícilmente vamos a poder tener empresas exitosas. Si no hay un saneamiento, no hay un punto final de algunas empresas, vamos a seguir perdiendo y cada día se hace más difícil cerrarlas. Pero esa complejidad del día de hoy, como Nabol y como otras empresas, van a continuar. Miren la cantidad de plata que se invirtió. Hay responsables también, no solamente habría que pensar en cerrar las empresas deficitarias, sino también saber quiénes están detrás de estas empresas. Porque muchos dicen, no, pero hay que agarrarlos. Bueno, esa es una parte. No solamente es de agarrarlos, sino lo importante el día de hoy es que devuelvan ese daño económico que le hicieron. Empresas que se construyeron en medio de la nada, sin materia prima, sabiendo que iban a ser deficitarias.

0: comunitarias. Habían empresas que estaban ya desde el primer día de la inauguración con la fecha de caducidad de fracaso. O sea, ya tenían un día de inauguración y al otro día ya sabías que esto no iba a funcionar. Y así continuaron hasta el día de hoy, por supuesto, que ya muy poco se puede hacer. Bien. Vamos a las conclusiones con la página, con la nota número 7, por favor, señor director. Vamos cerrando ya conclusiones de las gobernaciones, algunos de los acuerdos del 50-50, qué es lo que va a pasar con las gobernaciones. Los gobernadores tienen una postura diferente, tal vez con algunos matices, sí, con respecto al gobierno. A ver, vamos a escuchar.
1: No en este gobierno, sino incluso en leyes que provienen desde el año 2006 y que se tienen, por supuesto, que dejar sin efecto porque han sido leyes y decretos aprobados en contra de la Constitución y de manera ilegal. En segundo lugar, estamos todos de acuerdo en que la discusión del 50-50 de la coparticipación de al menos un impuesto de manera gradual a partir de la gestión 2027. Esto va a explicar con mayor detalle el gobernador también de Santa Cruz y el punto anterior la gobernadora de Tarija. En tercer lugar, que debe existir una transferencia de instituciones que funcionan en el nivel central, como es el caso del Senarecón, de Sergio Min, o los servicios de salud, en algunos casos, que están concentrados en el nivel central del Estado y que están generando ineficiencia, porque el Estado está muy lejos de estas actividades que controla y son las gobernaciones las que conocen el territorio y pueden llevar adelante estos procesos de fiscalización y control de manera más adecuada. Cuarto, que vamos a ponernos a trabajar para la conformación de la Asociación de Gobiernos Autónomos Departamentales de nuestro país. Así como existe la Federación de Municipios, que aglutina la Asociación de Municipios.
0: Bueno, volvemos, señor director. Muchas gracias.
1: A los 9 departamentos capitales, ya. Tan institucional.
0: Regresamos, señor director. Muchas gracias. Muy gentil. Muy amable. Muchas gracias. Cortamos. Bien, son parte de las conclusiones que se dieron a conocer después de la reunión entre el presidente Rodrigo Paz y los gobernadores que van a constituir esta asociación de gobiernos departamentales. Y van a funcionar así como los municipios tienen una FAN o como una organización para que puedan ellos, a través de una directiva que también va a salir de esta organización, tener la posibilidad de plantear sus necesidades de sus departamentos, de sus regiones al gobierno nacional. La cita, la próxima reunión seguramente va a ser muy importante porque en base a estos aspectos que se van a ir trabajando también en comisiones, van a ir avanzando este 50-50 y la perspectiva de la óptica que tienen con respecto a la distribución de recursos. Santa Cruz la tiene muy clarita, ya hemos escuchado la propuesta de J.P. Velasco. Tarija de la misma manera. La Paz también está, diríamos, ¿cómo decirles? Es como el vecino es el gobierno, ¿no? O sea, ahí la situación es mucho más compleja en el tema de La Paz. Pero, de todas maneras, creo que la situación ha quedado muy clara con respecto a la posición del gobierno, con respecto a las gobernaciones. Bien, mis amigos, llegamos al final. Han sido ustedes más que gentiles por tenernos. Esperamos que puedan compartir toda esta información. Y gracias también por sus comentarios. Muchas gracias por acompañarnos. Muchas gracias a la gente que nos sigue en las diferentes radioemisoras.
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0: Marítima FM 100.9 anuncia la hora.
1: 21 horas, 9 de la noche.
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2: Bien, muchísimas gracias. Buenas noches, un gran saludo a todos ustedes. Estamos iniciando con mucho ánimo esta jornada. Sean todos bienvenidos a Otras Voces por nuestra Casa Marítima 100.9. Mi nombre es Jaime Aguirre, como siempre, su servidor para acompañarlos noche a noche en este espacio. Siempre es importante mencionar que Otras Voces tiene la misión de establecer una agenda totalmente propositiva, y esto nosotros lo hacemos realidad a partir del periodismo de solución. Aquí en Otras Voces nosotros desarrollamos contenido de valor, y por eso estamos muy contentos de acompañarlos, que ustedes también estén con nosotros noche a noche, sobre todo en este horario tan importante. Agradecidos porque no solamente nos están siguiendo a través del dial de Marítima 100.9, sino que también en este momento estamos saliendo a través de nuestras redes sociales, una transmisión de streaming por nuestro canal de YouTube Marítima Digital, y también por nuestra página de Facebook, Marítima 100.9. Hoy día, viernes, vamos a cerrar con broche de oro la semana acá en Otras Voces por Marítima 100.9, por esta casa, con un segmento muy importante que tiene el sello de Otras Voces. Este segmento es el segmento de arte y cultura. Arte y cultura para justamente promover siempre el desarrollo humano, y sobre todo que a través del arte, a través de la cultura, también podamos rescatar esos aspectos identitarios y sobre todo transmitir y preservar. De esa manera vamos a dar la bienvenida a nuestros invitados especiales, pero antes vamos a dar una antesala. Hay una escuela de música bastante importante acá en Santa Cruz, una escuela de música, una academia de música que se llama Acorde, y por las redes sociales nos hemos enterado que este próximo domingo 26 de julio va a realizar un concierto estudiantil. Entendemos que va a ser fruto, obviamente, del trabajo que desarrolla en esta academia de música con todos los participantes, sobre todo fomentando el talento y al mismo tiempo eso tan hermoso como es la música y como es el arte. Por eso nos están visitando en este momento dos artistas que van a estar presentes este próximo domingo 26 de julio en este concierto que se va a realizar en Meraki. Vamos a saludar primero, vamos a empezar por las damas, por las señoritas. Vamos a saludar a Ana Laura Villazón. Ella va a ser una de las artistas que va a subir al escenario este próximo domingo 26 de julio. Buenas noches, Ana Laura.
3: Hola, yo soy una alumna de Acorde, me llamo Ana Laura, ya llevo como 10 meses en la academia, me gusta mucho la experiencia, te enseñan muchas cosas, muchas canciones, yo toco la guitarra eléctrica y les recomiendo mucho esta academia.
2: Muchísimas gracias, Ana Laura, ya prácticamente nos ha profundizado en lo que vamos a abordar en esta conversación, en esta mesa. Por eso también vamos a saludar a otro artista que va a estar presente este domingo 26 de julio. Vamos a saludar a Lucas Ascarrums, también parte de la escuela, la Academia de Música Acorde, y que va a subir al escenario este próximo domingo 26 de julio. Buenas noches, Lucas.
4: Buenas noches, claro que sí. Primero que nada, agradecer por el espacio, de verdad está buenísimo esto. Estamos muy emocionados por el concierto que vamos a dar. Yo voy a estar con la guitarra y con el teclado. Igual que Ana Laura, ya llevo casi un año ahí en la academia y realmente agradecidísimo con el profe Julio, el profe Raúl, que nos impulsan a seguir aprendiendo, a meternos a estos eventos, ¿no? Para matar los nervios, adquirir un poquito más de experiencia. Y nada, que hay un montón de compañeros igual que van a estar presentando este domingo, bueno, ese domingo que viene, y va a estar muy bueno, va a estar muy bueno.
2: Hablando de los profesores, ¿no? Hablando también de Saquía, empecemos por ahí, hablemos de los mentores. ¿Cuán importante dentro de este proceso que se ha desarrollado en la Academia de Música Acorde ha sido el rol de los profesores, los mentores? en este caso de los que han formado parte y siguen formando parte, obviamente, y va a culminar uno de estos hitos importantes este próximo domingo 26 de julio. ¿Cómo ha sido este acompañamiento?
4: Ha sido muy de mucho provecho. Yo paso con el profe Julio, que viene a hacer teclado, y él me agarró desde cero, ¿no? Desde que era ahí la masa bruta. Y nada, de a poquito, cada clase realmente con mucha paciencia y con mucha sabiduría el profe, la verdad es que enseña y te motiva, ¿no? A tocar lo que te gusta, ¿no? Que en nuestro caso es más que nada el rock. Empecé así con unas piezas clásicas, pero ya después ya brinqué a canciones que me gustaban mucho, igual con el tema de la teoría musical, que es muy importante, porque si bien el talento lo puedes tener, pero es la constancia, ¿no? De estar todos los días ahí y el desafío de seguir agarrando, seguir adelante. La verdad es que muy, muy agradecido con los profes ahí en la academia.
2: Y sobre todo esa teoría musical, ¿no? Que de alguna manera es ese cimiento también para ir cumpliendo estos hitos, ¿no? Hablemos de, si bien en este caso Lucas lleva un año, ¿no?, ya en la academia, ¿cuáles han sido estos hitos importantes que Lucas ha ido desarrollando? Ya nos han dado algunos indicios, ¿no? Que primero empezaron con lo clásico y ya de alguna manera ya fue más un poco la libertad que les dieron a ustedes y a sus profesores, sus docentes en la academia.
4: Claro. Para mí puede haber sido justamente entender el tema de la teoría musical, porque es como, es literalmente como la lectura, ¿no? O sea, leer los pentagramas, las notas musicales, las figuras, es aprender a leer, para leer un libro, digamos, para comunicarte, ya volcado a la música, que es un medio de comunicación también, ¿no? La música expresa mensajes, sentimiento, interpretación. Entonces, a través de la teoría, que para mí fue destapar eso así, ¡pup!, y ya entenderle desde el teclado hasta otros instrumentos más.
2: Bien, muchísimas gracias por esa experiencia, y ahora vamos a conversar con Ana Laura, que antes de ingresar al aire, ya lo dijo Ana Laura, ¿no?, que es básicamente la guitarra eléctrica, ¿no? Sí. Coméntanos, Ana Laura, sobre esa guitarra eléctrica, para todos los que nos siguen en la audiencia, ¿no? Aquí, por lo que estamos nosotros escuchando, ya percibiendo, estamos hablando de Ana Laura y de Lucas, que prácticamente respiran rock, por lo que vemos, ¿no? Entonces, háblanos, Ana Laura, sobre esa guitarra eléctrica, por favor.
3: Bueno, yo paso con el Mr. Raúl. La verdad que es muy bueno. En un mes ya me aprendí toda una canción. Es muy bueno en lo que hace. También me enseña piezas clásicas. No me enseña, no sé, cualquier música. También he mejorado mucho desde que entré a la academia. Y a veces veo a mis otros compañeros y también los veo mejorar mucho. Son muy buenos en lo que hacen, les recomiendo mucho la academia.
2: Hablemos, Ana Laura, por favor, empecemos con estos indicios. Este domingo 26 de julio va a ser ese concierto. ¿Qué piezas, qué tema, cuáles son estos elementos de cada uno de ellos que a vos te llaman la atención y que obviamente cuando subas al escenario vas a derrapar esa energía?
3: Yo voy a tocar la canción de Lamento Boliviano y Música Ligera. La verdad que esas dos canciones me gustan mucho. Y el profe las elige, pero la verdad que tiene muy buen gusto con las canciones. También me gusta mucho subir al escenario y tocar. Y lo bueno es que eso te ayuda a no tener más nervios y animarse a subir a los escenarios.
2: Bien, ahí ya tenemos el testimonio de Ana Laura Villazón, que está muy emocionada porque este domingo 26 de julio va a llegar esa fecha. Ella ha repetido dos veces algo fundamental: subir a los escenarios. Y es que subir a los escenarios es prácticamente ya empezar de cero. Luca nos hablaba de este proceso de un año, nos hablaba de esa libertad también, Valeria. Se saluda eso mucho, ¿no? Esa libertad creativa, básicamente, de la Academia de Música Acorde, de los profesores que tanto Lucas como como Ana Laura está mencionando, pero también tiene que ver mucho esa rigurosidad, ¿no? Esa rigurosidad al momento de poder adoptar, en este caso, como lo has dicho, Lucas, la lectura de los pentagramas, ¿no? Y esa lectura de los pentagramas también para seguir

0: pero en algún momento, ¿no?, cuando el público llegue a pedir, ¿no?, cuando el público, cuando también ustedes como artistas se suban al escenario y se conecten con el público que está ahí presente, también se dan esas libertades, ¿no?, esas libertades de poder responder a ese público, ¿no?, y esas libertades tienen que ver también con esa puesta en escena. Ahí conversemos sobre el, si bien estamos a prácticamente casi 10 días del 26 de julio, ¿cuánto tiempo vienen ustedes ensayando? Entendemos que es la antesala prácticamente, ¿no? Son 10 días y como antesala han habido seguramente muchos días de bastantes ensayos, bastantes horas. ¿Y cómo van a ser los ensayos la próxima semana también?
1: Sí, sí, justamente ya, a ver, que nos informan del concierto, ¿no?, que va a ser allá en Meraki el 26, y lo próximo fue, pues, quedar con los chicos, ¿no?, el que toca batería, el que toca bajo, ¿no?, es, como decía Ana Laura, es el profe quien realmente nos organiza, quien nos sugiere las canciones, y hace una semana más o menos, o dos, que venimos planificando eso, viendo las canciones, tanteando, y ya empezamos los ensayos y vamos a seguir ensayando esta semana más hasta el día del evento.
0: La misma consulta que le hicimos a Ana Laura, ¿cuáles son esos temas que hacen vibrar a Lucas y que ya los tiene ya en la mente esperando para este próximo domingo 26 de julio?
1: Bueno, justamente vamos a compartir el escenario con Ana Laura. Con ella voy a estar tocando lo que es lamento boliviano y música ligera. Con una compañera, Dani, también, que nos va a acompañar. También vamos a hacer Zombie de Cranberries, que es un temazo que me encanta hartísimo. Y va a haber más de Enanitos Verdes y sorpresas.
0: Sorpresa, sorpresa. Un poco escuchando a Lucas y a Ana Laura y siguiendo este lineamiento de esa conexión con el público. Para todos los que nos siguen también a través del streaming y a la frecuencia FM, y estoy seguro que tanto Lucas como Ana Laura han visto una escena emblemática. Yo la voy a mencionar, que es de la película Volver al Futuro, ¿no?, cuando el personaje agarra la guitarra, ¿no? Seguramente Lucas me va a ayudar a identificar el tema, ¿no?, si es que lo conoce. Estamos seguros que tiene mayor conocimiento sobre el tema que estoy hablando, y él empieza a sentir, pues, ¿no?, empieza a sentir, ¿no?, si bien está siguiendo ahí junto con la banda, pero de pronto obviamente él está solo, ¿no?, él está solo, se conecta en algunos foros dice, estaba haciendo las pataletas por aquí, por allá, ¿no? Pero ahí hablamos de un indicador que tiene que ver con cómo la música te lleva a conectar con uno mismo, ¿no?, y lleva eso obviamente a expandirse, ¿no? Y ahí lo relacionamos con esa libertad al momento de conectarte con la audiencia. Vamos a tener también eso en el concierto del 26 de julio. Lucas, Ana Laura y todos los demás que componen la banda, ¿van a buscar conectarse con el público que va a estar presente?
1: Definitivamente va a haber mucho feeling. Esa canción que mencionas es Johnny B. Good, de Chuck Berry, del maestro. Temazo. Ahí está eso. Exactamente. mucho tema. Sí, va a haber mucha conexión con los chicos, con el público, las canciones que vamos a tocar, la energía. Es otra onda estar sobre el escenario. Es, yo digo, es una magia, es una electricidad que te recorre el cuerpo, y poder transmitir eso al público es una combinación de constancia, de esfuerzo, pero sobre todo de mucho feeling, ¿no? Quienes sentimos la música, lo que más nos gusta es eso, ¿no? Expresarla. Es también eso lo que nos enseñan, ¿no? En la academia el profe Julio siempre habla de interpretación, ¿no? Que vos puedes tener una canción en papel, ¿no? Pero una cosa es seguir las notas, do, re, mi, por ejemplo, ¿no? Uh-huh. Pero otra cosa es darles esa interpretación, ¿no? A la canción triste, darles esa melancolía, a la canción energética, darle toda esa fuerza, como en la escena de Volver al Futuro, ¿no? Que ahí en el papel en ningún momento te dice, vas a bailar en esta nota, ¿no? Bailás porque lo sentís, ¿no?
0: Exactamente. Creo que fue un buen ejemplo para poder conversar, porque hablamos de eso, hablamos de derrapar energía. Y hablamos también de que ustedes ya como artistas, ¿no?, tienen que conectarse con ese público. Y la mayor recompensa, podríamos decirlo así, tanto en todos los artes, hablamos de cine, teatro y en este caso también de la música, pues son los aplausos, ¿no? Son los aplausos, que el público va a estar presente ahí, seguramente va a estar junto con ustedes pidiendo más temas. Hablemos sobre ya lo que va a seguir a futuro. Si bien esto es una parte, el 26 de julio, que forma dentro de esta línea de tiempo de este proceso que tienen con la academia, pero ¿qué viene después para cada uno de ustedes? Ahí conozcamos más en el ámbito personal, desde el punto de vista también de lo que están aprendiendo, qué viene para Lucas, qué viene también para Ana Laura después del 26 de julio. Empecemos con Ana Laura, por favor.
2: Yo la verdad que después del 26 quiero aprender en la academia la canción de Bon Jovi, Always. La quiero terminar de aprender. También puedo aprender la canción de Iris. No lo sé, mejorar, aprender más técnicas, y aprender más acordes y eso.
0: Yo estoy contento de escucharla a Ana Laura, porque Ana Laura con el repertorio es un repertorio bastante noventero, bastante los 2000, ¿no? Estamos hablando de los Goo Goo Dolls, ¿no? Mencionábamos a Cranberries también, ¿no? Entonces, realmente la cultura musical que se está en este caso haciendo viva en la Academia de Música Acorde. Y Ana Laura, ¿cuántos años tenés, Ana Laura?
2: 9
0: años, ¿no? 9 años. Seguramente Lucas, que le gusta mucho rock, también debe estar feliz como en una niña de 9 años todavía está perviviendo, ¿no? Eso de los 90, ¿no? Las décadas de oro, ¿no? 80, 90, ¿no? Parte de los 2000 también, ¿no? Me hiciste recordar, Ana Laura, esa canción, ese emblema, ¿no? Como es de los Goo Goo Dolls, y ni qué decir, obviamente, de Always, de Bon Jovi. Sigamos con Lucas, por favor, porque Lucas solamente, como todo rockero, como todo fiel a la música, nos va a dar un gran repertorio que sigue después del 26.
1: Bueno, después del 26, para mí en lo personal y con la academia, sigue canto. Le voy a meter a canto más. Bueno, ya le estoy empezando a meter, igual con el profe Julio. Y para próximos conciertos, ¿no? Igual estar ya poder ya cantar, ¿no? Las canciones que me gustan, ¿no? Puede ser Bon Jovi, Guns N' Roses, que lo tuvimos a Fabián, ¿no? El imitador de Axel ahí en la academia. Igual fue de un taller fenomenal y me inspiró a seguir, ¿no? En este camino del canto. En lo personal también tengo mi banda, ¿no? Estamos grabando ya, empezando a grabar canciones, ¿no? Para mostrar en vivo. Hemos tocado en conciertos de la academia también. Se vienen más canciones. Puede venirse de Airbag, que nos encanta. Vamos a hacer con Dainy también. Justamente en esta semana vamos a grabar un covercito para redes sociales. Y eso, ¿no? Meterle a la música, dominar el canto, seguir mejorando, ¿no? Como también dice Ana Laura, las técnicas, la interpretación. Es constante, no se deja de aprender.
0: Dos cosas fundamentales, ¿no? Que ahorita al escucharlo a Lucas... Yo ya recuerdo dónde lo vi a Lucas también. Lucas, creo que formó parte de unos reportajes que hicieron mis estudiantes de diaconía, ¿no? Creo que le hicieron un reportaje, algo le hicieron a Lucas.
1: Sí.
0: Lo vi en unos materiales a Lucas también. Y al escuchar a Lucas y también ahora a Ana Laura, hay algo importante, toda la audiencia que nos sigue también va a recordar, y tal vez lo conoce Lucas, ¿no? También. Antes, y se extraña eso, y la señora Valeria que está acá tal vez lo va a recordar, los intercolegiales, ¿no? Los intercolegiales del Marista, ¿no? Donde ahí obviamente era la oportunidad para que todas estas bandas puedan emerger, puedan estar ahí en contacto, ¿no? De ahí salió Azul Azul, de ahí salió Fabio Zambrana, de ahí salieron muchos artistas cruceños que hay, de esos intercolegiales. Y ahorita, en este momento, al escuchar a Ana Laura y a Lucas, claro, tenemos estas academias, y estas academias, en este caso, de música acorde, Academia de Música Acorde, que está de alguna manera rescatando y cumpliendo también esa misión. Hay una tendencia, ¿no, Lucas? Que hay un estigma cuando los artistas empiezan a hacer los covers. Pero sin embargo, claro, los covers es como en el cine. En el cine uno empieza haciendo pequeños fragmentos de videominutos, cortometraje, y de ahí ya lo tenemos a los directores con sus primeras películas, las óperas primas, que son los largometrajes. Tenemos igual que en la música, es así. En la música hablamos de que todo artista empieza pues tocando esos temas de los cuales ellos son fans, ¿no? Entonces se hacía eso en los intercolegiales, y eso estamos ahorita también rescatando de parte de ustedes y de parte de esta academia. Lindo sería que vuelva a ver los intercolegiales, ¿no?
1: Sí, completamente. No, y eso de aprender con los covers es importantísimo, porque son maestrazos, ¿no? O sea, tocar un tema de Slash en la guitarra, por ejemplo, ¿no? Que es tan complicado, o sea, es una cátedra de guitarra. O canto a nivel de Bon Jovi, ¿no? Lo mismo, ¿no? O sea, son aprendizajes, técnicas que ya después uno va apropiando y va formando lo suyo, ¿no? Como en mi caso, ellas ir haciendo canciones con mi banda. De lo que sí, justamente estuvimos en Diaconía, los chicos tuvieron ahí el grupo un trabajo impresionante con mi banda. Ya sacamos un temita, Dios mediante vamos a seguir sacando más. Y aprendiendo con la academia justamente el tema de composición, ¿no? Porque es parte de la teoría musical, ¿no? Saber cómo se puede hacer una canción, ¿no? Tanto desde la fórmula como desde el sentimiento. Vimos eso igual en clases de teoría musical, y es seguir aprendiendo, yendo a clases
0: y sobre todo nunca perdiendo el norte, que entendemos Lucas lo tiene claro, también lo tiene en este caso Ana Laura, ese norte que es seguir en la música, ¿no, Ana Laura? Después del 26, y no solamente tocar Iris de Goo Goo Dolls, de Bon Jovi, también empezar a quizás ya temas inéditos, ¿no? Porque tiene una temprana edad, 9 años, estás prácticamente iniciando, ¿no? Tus papás deben estar muy contentos que estés siguiendo este curso, este taller.
2: También me gustaría tocar más canciones así, por ejemplo, de Octavia, no sé, tal vez también de Guns N' Roses, de AC/DC.
0: La famosa canción de Octavio de Coda 3, ¿no? La que siempre sigue presente todavía, ¿no? En los juntes, en las reuniones. Muchísimas gracias de verdad a Ana Laura, a Lucas, felicidades porque están siguiendo este camino de la música, este camino del arte. Ustedes van a seguir brillando, ¿no? En el quehacer cruceño, sobre todo del ámbito artístico musical. Y lo lindo de la música, lo lindo de lo que ustedes están desarrollando, están encaminando, es que a través de su música, a través de su interpretación, van a tocar esa fibra de cada una de las personas que asistan a verlo. Y como todo arte, ¿no?, es una conexión, y esa conexión impulsa acciones. En este caso, el arte siempre va a ser disruptivo, en un sentido obviamente propositivo también, porque es un impulso para todos, ¿no? Entonces, felicidades, ¿verdad, Lucas? Palabras finales también, Ana Laura, que se puedan dirigir a toda la audiencia, quizás para invitar y para conocerlos más también a ustedes.
1: Claro que sí. Bueno, de mi parte, no, invitar a todos los que nos estén oyendo al domingo 26 de julio a Meraki a poder presenciar este concierto estudiantil, ¿no? Si tienen ganas de aprender, si tienen hijos o ustedes mismos, ¿no?, sus padres de familia, no hay límite de edad, ¿no? Ahí en clase podemos ver chiquitos tan pequeños hasta gente ya adulta, ¿no?, grande, porque la música no tiene límites, ¿no? Entonces, que puedan ir este domingo 26 a Meraki a ver ese concierto, a ver esos avances, a ver cómo estamos con los chicos. Estoy seguro que los vamos a sorprender. Ana Laura sobre el escenario se va a lucir. Y nada, queda la invitación este domingo 26 en Meraki.
0: En Meraki. Ana Laura.
2: Yo digo que la verdad, si tú tienes un deseo de tocar el piano, por ejemplo, ve a tocar el piano, si nada te lo impide. Si tú quieres tocar la guitarra, ve a tocar la guitarra. Porque por ahí después acaba siendo un artista súper famoso a nivel global. Y si no lo haces o dices, no, mañana, no sé, el próximo año, después todo eso se va a perder y ya no vas a ser un artista. Aunque también nunca es tarde para la música. Hay mucha gente que ya es viejita, pero igual sigue haciendo mucha música.
0: Hay mucha gente que tararea en el baño, ¿no? Eso, los aplausos, Alejandro, muchísimas gracias, ¿no? Todos tarareamos en el baño, todos tarareamos en la ducha, ¿no? Para ser más específico, todos tarareamos en la casa, ¿no? Siempre teniendo ese artista adentro. Gracias realmente por esas palabras muy motivadoras, realmente, Ana Laura. Gracias, Lucas. Y volvemos acá a pantalla completa, por favor, para cerrar ya con esta invitación. Domingo 26 de julio, el espectáculo, este concierto estudiantil, en todo caso la Academia de Música Acorde, que tuvimos la visita de Lucas Ascarrunz y de Ana Laura Villazón. Ustedes lo han escuchado y lo han visto, ¿no?, a través de la transmisión con sus palabras. Derrapan ellos realmente estar motivados y sobre todo llegar a conectarse con toda la gente, con todo el público que va a visitar este espacio de Meraki próximo domingo 26 de julio. La música realmente nos conecta y esa música obviamente hace que todos vibremos y que se puedan generar cambios totalmente propositivos a partir también de un arte tan fundamental como es la música. Muchísimas gracias, soy Jaime Aguirre y como siempre un gusto compartir este espacio. Buen fin de semana y retornamos el lunes, una nueva semana por esta Casa Marítima 100.9 y por otras voces. Buenas noches.
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1: 22 horas, 10 de la noche.
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1: 23 horas, 11 de la noche.

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0: Hola, hola, mis amigos, ¿cómo están? Buenos días, buenos días. Bienvenidos al programa de este día, sábado 18 de julio del 2026.
1: Mi corazón, a esa mujer de Santa Cruz que tanto amé.
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De esta manera estoy comenzando el programa de este sábado con mucho viento. ¡Uf! ¡Qué manera de hacer viento! Toda esta semana, ¿no? Toda esta semana. Mucha tierra en la ciudad, mucho cuidado con los problemas oculares, ¿no? Estos ventarrones y tierra y tanta suciedad que se levanta es propicio para las enfermedades en los ojitos, ¿no? Así que si puede cargar una y colocarse unas gafas, pues protege, y claro, protege bastante de la tierra esta, ¿no? De tierra, por donde usted quiera que vaya, hay tierra por estos días. ¡Qué ventarrones! Lo de ayer, por ejemplo, era ráfagas del sector norte de hasta 80 kilómetros por hora. Bueno, y cuidados hay que tener en muchos sentidos, ¿no? Si, como ya mencionaba, problemas, este viento puede levantar mucha suciedad y mucha tierra, ¿no? Y provocar problemas en los ojos, infecciones fundamentalmente, pero también hay otras dificultades que se atraviesan por esta época, ¿no? Que si caen los árboles, por donde quiera que uno vaya, ve, si no árboles caídos, por lo menos ramas, ¿no? Ramas que caen y que, pues, pueden dañar a las personas, ¿no? Pueden dañar los vehículos. También hay que tener mucho cuidado con esto, ¿no? Y la recomendación para la gente que tiene su vehículo, pues siempre, ¿no? Tenga cuidado donde estaciona, no estacione cerca de árboles muy viejos, ¿no? O que ya están inclinados, en fin. Tenga mucho cuidado con esto, porque después cae un árbol o cae un gajo grande, le daña el vehículo, ¿y quién le va a devolver eso? ¿Quién le va a hacer reparar? Usted nomás, pues, ¿no? Usted nomás. Y bueno, entonces hay que tener cuidado con todo lo que tiene que ver con el viento, la ropa que usted va a vestir, ¿no? Esta mañana igual yo salí con una chamarrita liviana, no hacía frío en realidad, pero siempre para proteger el cuerpito también no está mal, ¿no? No está mal. Así que estas previsiones, la sugerencia es que usted las tome en cuenta para que su diario vivir por estos días no tenga estos contratiempos, ¿no?

y a tener mucho cuidado también con esto de las colillas de cigarro y todo lo que tiene que ver con el fuego, ¿no? Porque con este viento, pues cualquier chispa se puede convertir en un incendio, usted podrá decir, pero el chino está exagerando. No le exagero ni un poquingo, ¿no? Ni un poquingo, ¿sabe? Y lo vemos, ¿no? Ahí, por ejemplo, yo siempre pongo el caso de lo que ocurre ahí por mi casa, ¿no? Que hay unas vías del tren ahí frente a mi vivienda, por ejemplo, y que cualquier chispa, mire usted, ya tenemos un incendio ahí, de verdad le digo, de verdad, ¿no? Donde hay, ahí donde hay área verde, ahí donde hay área verde, es, hay un peligro latente de un pequeño incendio, ¿no? Pequeño fuego por ahí. El problema es que si hay mucha vegetación lineal, como por ejemplo ocurre en el caso, la zona donde yo vivo, pues el área verde es lineal, ¿no? Y es larga, todo lo que implica las vías del tren, ¿no? A un lado y al otro. Entonces, se da cuenta, si se arma un fuego por ahí, entonces, con el viento, el fuego se va extendiendo así, pero inexorablemente, ¿no? Por cuadras y cuadras. Entonces, por eso le digo, tomar en cuenta estas sugerencias no está mal, y el tema de no quemar las basuras, por favor, no hay necesidad de que usted queme su basura. Usted mete su basurita en una bolsa, la coloca ahí en su basurero y después va a venir el camión recolector de los desperdicios justamente y se va a llevar toda esa basura que usted lamentablemente pues tiene la costumbre de barrer. Barrer no está mal de ninguna manera, lo que está mal es que usted después de barrer esa su basurita la queme, ¿no? Eso está mal, peor en esta época, peor. Si en otros momentos, cuando no hay este viento que estamos soportando hoy, no está bien esto de quemar la basura, ahora menos, ¿no? Ahora ya se convierte en un peligro público, ¿no? Por esto justamente que le estoy contando. Una chispa, más que suficiente, ¿no? Para armar un incendio. Y repito, no estoy exagerando nada. A propósito del clima, enseguida la información que reporta las aplicaciones respecto a las condiciones climáticas imperantes en Santa Cruz y alrededores.

Bueno, ya que se extendieron las vacaciones de invierno por una semana más, usted querrá saber, y la semana que viene, cómo va a estar el clima. Hoy, mañana, cómo va a estar el clima también, para los futboleros, especialmente como yo. No, que estamos esperando ansiosos los partidos, los últimos dos partidos del Mundial. ¡Ay, se va el Mundial! ¡Qué tantas emociones nos ha dejado! Para nosotros los que hemos seguido el Mundial paso a paso, ¿no? ¡Cuántas emociones! Y hoy hay partido por el tercer lugar y mañana por el título. Y seguramente usted, con alguna probabilidad, de repente quiere programar un churrasquito, de repente quiere hacerlo al aire libre, no es recomendable. Inicialmente por el viento, ¿no? Y luego le voy a decir cómo andan las condiciones climáticas por si usted va a hacer algo, sin ninguna protección, ¿no? Ahí al aire libre, pues, ¿no? Al aire libre. ¿Cómo suele hacerlo, pues, ¿no? En su patio, ahí. Vamos a ver las condiciones del clima. Enseguida nomás, tanto para hoy, para mañana, y el pronóstico extendido para la próxima semana.

Bueno, y donde quiera que usted vaya por estos días, y desde hace ya, pues, que 4 semanas, algo más, no, mucho más, ¿no? Mucho más. Y la conversa en todo lado es, pues, el Mundial, claro que sí. Ha estado lindo el Mundial, ¿no? Sí, ha estado lindo. Sin querer ingresar yo en un espacio deportivo, ni mucho menos, que no, no es para eso este programa. Pero, ya le digo, ¿no? Es conversa en todo lado. Donde quiera que usted vaya. Y lo vas a ver el partido de hoy por el tercer lugar. No, el tercer lugar, no. No, nadie le da bola, todo el mundo se olvida, nadie se acuerda. Pero, tenemos en puertas un partido más que interesante, ¿no? Más que interesante entre franceses e ingleses, ¿no? Hoy, 5 de la tarde, por si acaso, ¿no? Para quienes no tienen el dato todavía, 5 de la tarde, el partido de hoy, por el tercer lugar. Y el Mundial concluye mañana. Mañana con ese partidazo, 3 de la tarde. Partido de altísimas revoluciones, de mucha tensión. Y vamos a estar ahí mirando el partido, pero por supuesto, si Dios así lo permite, vamos a estar mirando el partido. Hay alguna gente que le gusta mirar el partido sin compañía, ¿no? Para que no le molesten, dicen, ¿no? Para que nadie le interrumpa, ¿no? Estar ahí concentrado mirando el partido. Le cuento un detalle que no es menor. Fíjese usted que están informando los especialistas cardiólogos que en esta época del Mundial, como que los pacientes han aumentado. Sí, los pacientes han aumentado. Y tantas emociones, por favor, tanta tensión en un partido, ¿no? El del otro día, el del que día del miércoles fue, ¿no? El de Argentina. Oh, pero emociones a raudales, ¿no? Un primer tiempo medio chato y un segundo tiempo que lo dio todo, ¿no? Los goles, las emociones, la tensión, la preocupación y la explosión finalmente, ¿no? Para quienes de una u otra manera, pues ya Argentina es lo único de sudamericanos que nos queda, ¿no? Entonces, ¿qué nos queda? Pues apoyar a Argentina. Algunos no querrán, otros sí. Ya es cuestión de gusto, es cuestión de pareceres ya, ¿no? Y bueno, ya le digo, vamos a estar ahí pendientes del partido de mañana también. 3 de la tarde, por si acaso, 3 de la tarde. El Mundial conversa en todos lados por ahora. Bueno, y también aquí en el programa, por supuesto, Lo Central va más adelante con la información que genera su cooperativa La CRE. Ya va a escuchar usted las acciones solidarias que desarrolla su cooperativa La CRE. Es muy bueno, ¿eh? Porque cuando hay una acción solidaria de La CRE, pues La CRE no dice, aquí hay más socios de La CRE y por eso vamos a hacer esta actividad, ¿no? O la Fundación CRE también, ¿no? Aquí hay, no. Esas acciones solidarias son para todos, sin distinción de ninguna naturaleza, porque eso es, pues, ¿no?, el carácter y el principio solidario que sustenta al cooperativismo, ¿no? Ese principio solidario que usted lo observa y se beneficia además con trabajos, planes, proyectos, desarrollo de su cooperativa La CRE. Más adelante también aquí en el programa. La música, por supuesto, la música siempre está presente aquí en el programa. Con el Cambasota, ¿no? Con el Cambasota desde Santa Cruz.

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Ahora son las 7 de la mañana con 26 minutos, 7 de la mañana, 26 minutos en Santa Cruz de la Sierra. Y en Santa Cruz de la Sierra, ¿cómo está el clima hoy? ¿Cómo estará mañana domingo? ¿Cómo están las condiciones del clima enseguida? Ya no más. La información. 23 grados la temperatura ambiente en nuestra capital en este momento. 23 grados centígrados. Pero qué invierno es este. Con 23 grados a casi las 7 y media de la mañana. 23 grados centígrados, sí. Y la sensación térmica incluso es mayor, de 25 grados. Imagínese. Este es el invierno de Santa Cruz, se lo presento, por si acaso. Bueno, pero le cuento que a diferencia de los días anteriores, de los días de esta semana, hay pronóstico de algo de agua para hoy, ¿no? Entonces, esto que es mayoritariamente nublado, desde el amanecer de hoy, y que probablemente salga algo de solcito enseguida o en estos momentos en alguna zona de la ciudad, también, en media hora, 45 minutos, en algunas zonas de la ciudad pueden caer algunas gotitas, le aviso, sí, porque entre las 8 y las 10 y poco hay probabilidades de algún chubasco aislado o algunas gotitas en algunas zonas de la ciudad. Hay probabilidad de entre el 20 y hasta el 30%. Como le digo, hasta después de las 10 de la mañana mejorará desde esa hora hasta cerca al mediodía, y luego otra vez viene el pronóstico de agua en Santa Cruz, ya un poco más pronunciado, incluso de hasta 40% la probabilidad de chubascos en nuestra capital y alrededores entre el mediodía o antecito del mediodía y hasta las 3 de la tarde. Temperatura máxima para hoy de 28 grados centígrados. Sí, muy nublado, mayoritariamente nublado este día sábado. Ventoso, sí, el viento es un factor predominante, ¿no?, por estos días, un factor predominante. Bueno, así va a estar esta jornada de sábado, con esas características, ¿no?, con vientos del norte de entre 32 y con ráfagas superiores a los 50 y hasta 60 kilómetros por hora. La humedad relativa en el ambiente del 84%. Seguramente la humedad va a aumentar en el transcurso de la jornada de hoy por esto que le estoy anunciando. Bueno, y para mañana, atención, para mañana el pronóstico es de temperaturas que van a ir desde los 23 grados centígrados hasta los 27. Quiere decir que en temperaturas muy parecido a lo de hoy, lo de mañana domingo, también tiene periodos de sol, de un poco de sol, mucha nubosidad, tormenta eléctrica para mañana, y otra vez hay probabilidades de chubascos aislados para mañana domingo. Repito, para quienes quieran programar actividades dominicales, 23 grados centígrados temperatura mínima, 27 la máxima, mucha nubosidad. Mañana hay una carrera pedestre acá en la ciudad, ¿no? Algunas vías van a ser cortadas en determinados horarios desde la madrugada, y a tener previsión con esto y también con el clima. Parece que el clima va a estar nomás bueno para los que practiquen mañana justamente este deporte tan lindo,
Y es lindo, ¿no? Caminar, correr un poco, sí es lindo. Algunos lo hacen a manera de competir, ¿no? En este tipo de pruebas pedestres, pero otros lo hacen solamente por salud, que no es poco decir, y es muy bueno, lo hacen por salud, lo hacen porque les gusta. Pues déjeme decirle algo. Usted agarra, de repente usted no tiene la costumbre, ¿no?, de hacer ejercicios, de caminar o de trotar por lo menos un poco, pero cuando usted comienza a hacerlo, le decía, ¿no?, le agarra el gustito y después el mismo cuerpo le va pidiendo a usted ejercicio, ¿no? Pruébelo, si no tiene costumbre de hacerlo, pruébelo. Le invito a que lo pruebe y va a ver usted que no se va a arrepentir. Y va a ver también que no, por si...

tema, me pasé a otro, pero no me olvido de lo que nos caracteriza acá en el programa, los datos del clima con el pronóstico extendido para la próxima semana. ¿Cómo va a estar la última semana de vacación de los chicos? A ver, para el lunes hay pronóstico de algo de agua otra vez, pero con buenas temperaturas que irán desde los 22 grados la mínima, 27 la máxima. Para ese día lunes, con esas características, muy nublado, repito, muy nublado, hay probabilidades de lluvia para el día lunes, ¿no? Pero las temperaturas no son malas, ¿no? De ninguna manera, tomando en cuenta que estamos ya en plena época invernal, ¿no? Muy parecido para el día martes, pero leve descenso en las temperaturas, porque la mínima estará en los 21 grados centígrados y la máxima en los 24, con la misma característica de lunes, ¿no? Muy nublado, alguna probabilidad de lluvia o lloviznas al menos. Lo mismo que el miércoles, le cuento, parejito, con descenso de temperatura para media semana, porque se anuncia que tendremos para el miércoles 17 grados centígrados de temperatura mínima y solo 23 de máxima. Otra vez nublado, otra vez pronóstico de algo de lluvia. Fíjese que continuará el descenso de las temperaturas para el jueves, con las mismas características también de toda la próxima semana, ¿no? Muy nublado, pronóstico de algo de lluvia y descenso de temperatura para el jueves. 16 grados centígrados, ya eso es frío para nosotros. 16 grados la mínima, 19 apenas la máxima para el jueves. Mejorando para el viernes, le cuento, otra vez con solcito, sí, otra vez, y ascenso de temperatura, que si bien la mínima y en el amanecer vamos a tener otra vez 16 grados centígrados, pero la máxima ya ascenderá hasta los 24. La diferencia con los días anteriores, el solcito. Para el próximo fin de semana, desde ahora le voy anticipando que en este momento el pronóstico será de buen clima, con sol y buenas temperaturas para el próximo fin de semana. Ojalá, ¿no? Ojalá, a mí me encanta el calor. A mí me encanta el calor, el frío hasta alergia me da.

Bueno, a esta hora, ¿qué le digo yo? Que los que ya están en pie, los que ya están trabajando, los que están camino a su fuente laboral, no son ningunos haraganes, ¿no? ¿Por qué le digo esto? Porque haragán es el título del tema musical que escucharemos a continuación a cargo de Gisela Santa Cruz.

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de interés de todos, todos. Aquí no se salva nadie, porque cuando se habla de tarifas de energía eléctrica, de un servicio tan pero tan elemental como es un servicio básico, ¿no? En la sociedad, pues ya le digo, ¿no? A todos nos debe interesar, y claro que sí. ¿A qué viene esto? A que el gobierno, a través de la Autoridad de Fiscalización de Electricidad y Tecnología Nuclear, ha informado a la población respecto al Decreto Supremo 5647 del 29 de junio del año en curso, respecto a algunos comentarios que hubo en el transcurso de los últimos días, respecto a las implicancias que iba a tener este decreto supremo. Y la propia autoridad de gobierno del sector de electricidad se ha encargado de aclarar que este decreto supremo no establece ni autoriza un incremento en las tarifas de energía eléctrica. ¿Usted escuchó? Le pregunto. ¿Usted escuchó en el curso de la última semana, últimas 2 semanas incluso, algunos comentarios respecto a que se había incrementado o se iba a incrementar las tarifas de energía eléctrica? Pues esto tenía base, ese comentario, no sé si malintencionado o no, yo lo voy a dejar como que hubo una confusión, ¿ya? No voy a pensar mal, no quiero pensar mal, solamente voy a decir que hubo una confusión. Si usted quiere, ya. Piense mal también respecto a los que hicieron correr el rumor de que iba a haber una modificación hacia arriba, o sea, un incremento en las tarifas de energía eléctrica, ¿no? A partir de la publicación y aprobación del Decreto Supremo 5647 de fines de junio pasado, ¿no? Y a propósito de este tema, y para despejar cualquier duda, también la Cooperativa Rural de Electrificación ha emitido un comunicado a propósito de este tema. Este comunicado de la CRE señala lo siguiente, textual: la Autoridad de Fiscalización de Electricidad y Tecnología Nuclear informa que el Decreto Supremo 5647 del 29 de junio del año 2026 no establece ni autoriza un incremento en las tarifas de energía eléctrica. Su objeto es fortalecer mecanismos de estabilización tarifaria destinados a evitar variaciones tarifarias y garantizar la estabilidad del servicio eléctrico. Ninguna distribuidora puede incrementar, escuche esto que le estoy diciendo, escúchelo con mucha atención. Ninguna, no dice algunas ni tal vez, no, no, no. De manera contundente, ninguna distribuidora puede incrementar las tarifas de manera unilateral o al margen de la normativa. Cualquier modificación de las tarifas debe sujetarse al marco regulatorio y a su aplicación a través de la Autoridad de Fiscalización de Electricidad y Tecnología Nuclear. Esto señala el comunicado. Asimismo, dice, es importante diferenciar entre la tarifa y el monto de la factura. La tarifa es el precio regulado del servicio eléctrico, mientras que el importe reflejado en la factura depende del consumo del usuario. En consecuencia, un mayor monto a pagar puede deberse a un incremento en el consumo de la energía eléctrica y no a un aumento de la tarifa. En la parte final del comunicado de la Autoridad de Electricidad y Tecnología Nuclear señala: para cualquier reclamo, la Autoridad de Electricidad y Tecnología Nuclear informa que es obligación de las distribuidoras atender las mismas o, en su caso,
pueden acudir a las oficinas de la Autoridad de Electricidad y Tecnología Nuclear. Ahí concluye la parte más importante de este comunicado, que ha sido replicado por la CRE para la tranquilidad de la gente, ¿no? Porque lo primero que hace la gente es preocuparse, sin duda alguna, y con absoluta razón, ¿no? Si es que alguien habla de un incremento en la tarifa de energía eléctrica, ¿no? Repito, para quienes recién se incorporan a nuestra sintonía, o a quienes escucharon solo la parte final de esta información, la Autoridad de Electricidad y Tecnología Nuclear ha emitido un comunicado, el número 07/2026, en el cual aclara que el Decreto Supremo 5647 del 29 de junio del 2026, o sea, a fines de junio pasado, recién pasan, ¿qué le digo?, ni tres semanas de esto, pues no autoriza, y debo ser enfático en esto, no autoriza ningún cambio en las tarifas de energía eléctrica. En consecuencia, si usted observa, si usted en el aviso de cobranza que le llevan mensualmente a su vivienda observa un incremento, debe ser en el cobro mensual, debe deberse ello a que usted está consumiendo más energía eléctrica y no a que haya existido alguna orden impartida por el gobierno a través de su oficina correspondiente, que es la Autoridad de Electricidad y Tecnología Nuclear, respecto a una variación en las tarifas. No hay cambio en las tarifas, punto final, ahí se acaba todo. Pero ya le digo, ¿no? Quienes quieren a veces confundir a la población con cualquier motivo que usted quiera, ¿no? Sea por cuestiones políticas, sea por cuestiones hasta de, como decimos nosotros, ¿no?, fregar la paciencia, pues, o por alguna cuestión que usted dice, alguna antipatía a la distribuidora de energía eléctrica, en fin, ¿no? En fin, lo que usted quiera, el motivo que usted quiera, ¿no? Pues se comenta, la gente dice cosas, a veces la gente interpretando, ¿no?, que a través o a partir del decreto supremo este de referencia, pues iba a existir una aplicación de una nueva tarifación eléctrica. No, y definitivamente no. Esto más le voy a decir. Escuche bien. Única y exclusivamente el gobierno, a través de esta dependencia que es la Autoridad de Electricidad y Tecnología Nuclear, es, repito, la única y exclusiva dependencia autorizada para modificar las tarifas de energía eléctrica, ¿no? La única, no hay más. Y el gobierno, con toda seguridad, a través de esta oficina o a través del vocero presidencial o a través del ministro o a través de alguna autoridad será quien dé a conocer algún cambio en este sentido. Le digo de verdad, en este momento no tengo memoria de cuándo fue la última vez que se modificó el tarifario eléctrico. Y hace tanto tiempo, ¿no? Hace tanto tiempo. Bueno, tranquilidad en este sentido para todos.

Bueno, bueno, me voy con música como a mí me gusta, ¿no? Me voy dejándole esta canción de Doña Gladys Moreno, El Trasnochador, para el cierre del programa de hoy. Amigos, gracias por su atención. Dios mediante, nos reencontramos el próximo sábado. Ya llegó Maggie, ya llegó, haciendo bulla como siempre, ¿no? Haciendo bulla como siempre. Ah, ella es una trasnochadora, dice. Seguro que sí. Bueno, ya llegó Maggie aquí a los estudios de la radio y enseguida comienza su programa. Chao, amigos, chao.

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4: Me voy quitando poco a poco telaraña de los ojos, por si acaso, ¿ya? Que quede clarito, clarito, clarito. Este sábado 18 de julio de 2026, Magui Talavera, periodismo sin Photoshop, aquí en Marítima 100.9, con un ánimo extraordinario para compartir con ustedes esta jornada. Ya estamos en el programa número 655, gente bella. En este momento, 23 grados la temperatura en Santa Cruz de la Sierra. La mínima ha sido precisamente 23 grados, no ha habido mucha variación. La máxima va a alcanzar 28 grados. Hay pronóstico de una lluviecita, así muy leve parece, alrededor de las 11, mediodía, y parece que también en la tardecita un poco. El cielo está gris, gris, viento fuertísimo, pero una tranquilidad única se siente en la ciudad. Y yo muy contenta porque me ha tocado un yango. Ahorita me voy a fijar, me olvidé de preguntarle el nombre del joven que estaba al mando del volante. Porque qué bonito que esto parece, con gente amable de entrada, ¿no? Cuando uno sale de su casa, sube al taxi, al yango, y se topa con una cara amable, un saludo cordial, una musiquita suave, tranquilo. Y aquí, llegando a la radio, otra sonrisa maravillosa, y todavía no había entrado, de una vecina de aquí del barrio de La Chacarilla, es María Teresa Torrico. ¿La conoce? ¿Por qué? Sí, ¿y cómo la conoce? ¿Se ha puesto a conversar con ella? Año. Dice Alejandrito, querida María Teresa, la ubicó de inmediato, o sea que es de las vecinas de verdad, cocinada, iba a decir, y cocina rico, dice, conocida acá del barrio. María Teresa, muchísimas gracias por esa sonrisa con la que me has saludado hoy, por la voz tan llena de aliento. Creo que por eso también estoy muy bien esta mañana. Voy a agradecer, como siempre, a mis queridos amigos Robert Shock y Mary Núñez de Radio Guaguasutí, de Asunción. ¡Oh! Asunción, me fui al paraguayo. De Ascensión de Guarayos, a Lucho Nogales, ve que estoy de buen humor, ¿no? A Lucho Nogales, director de Radio Millennium, de Camiri. A Virginio Lema y Jacqueline Aguat, del Chaqueño de Tarija. A la bellísima Angélica Gutiérrez, de NoticiasHoy.com. Y Laila Salomé Dawood, de Canal 24/7, de Cotas Cable Digital. A mi amigo José Antonio Rivas Porcel, de Interactivo de Televisión. Y al equipo de Borjana, de Televisión de San Borja. Tengo pendiente conocer a este equipo. Es más, ir a San Borja, ya le he dicho. No conozco San Borja. Muchísimas gracias. Gracias, queridos, por compartir nuestra programación y permitirnos así llegar cada sábado a más lugares y a más gente. No me puedo olvidar de mi saludo especial. ¿A quién? ¿Se acuerdan? A Julio Puerta, por supuesto. Amigo querido para vos, para tu familia, para tus amigos. Julio es de esas personas que están pendientes. Ya en la madrugada del sábado está mandando mensajitos. No me he fijado si ahora has cumplido con tu obligación o no. No he tenido tiempo de revisar el chat. Hemos trabajado hasta tarde, pero creo que ha valido la pena por la entrega que vamos a compartir con ustedes hoy. Voy a saludar y felicitar también de manera especial, aunque el aniversario fue el jueves, a La Paz. El jueves 16 de julio, los paceños han conmemorado el 217 aniversario de su gesta libertaria. He visto mucha celebración. He visto también a nuestras autoridades compartiendo con la gente en La Paz. Ahí estaba el gobernador J.P. Velasco. estaba, le he visto también a María René Álvarez, la presidenta de la Asamblea Legislativa Departamental. Pues ya los parlamentarios, por supuesto que tenían que estar ahí, ¿no? Faltaba más, ¿eh? No me acuerdo si la vi a la vicegobernadora, a Paola Aguirre, debe haber estado también, ahorita me voy a fijar. Pero bueno, ahí está, oh linda La Paz, a ver. Oh linda La Paz, ve que me la sé esa estrofita, me acordó de Pérsice, cada vez que escucho me acuerdo, imposible. Y no solamente que me acuerdo de Percy Fernández, alcalde de Santa Cruz, con sus ocurrencias, en todo, porque con sus luces y sombras, Percy realmente fue un muy buen alcalde, y quien lo conocía, ¿no? Ah, sí, tenía un humor, explotaba, y no se medía, y decía barbaridades, pero un hombre tan inteligente, un hombre que le gustaba mucho la lectura. ¿Vale? Hablando de La Paz, me acordé, dije, de Percy Fernández. Y el mejor alcalde de Santa Cruz, dice Alejandro, al que saludo también, saludo David, y saludo a Marieldi, que se nos ha ido a comprar, sí, nuestro cafecito, ¿eh? Nuestro pan francés y la famosa mantequilla Pil. Yo debería de pedirle auspicio, ¿no? ¿Habla Pil? Porque acá es sagrada o no la mantequilla Pil. No se reemplaza por nada. Y el pan francés, mejor si es el pan francés de Krapus, sí. Pero bueno, vamos a comenzar la jornada, digo yo, románticamente. Alejandro ya la tiene, la canción en puerta. Porque de verdad, aunque dormí poquito, he amanecido romántica ahora. Yo digo que por suerte, ¿no? Por suerte, porque vengo con muy buena energía, amorosa además. Y voy a cantar, tararear, junto a Franco de Vita y la voz pero espectacular de India Martínez, Cuando tus ojos me miran, cuando tus ojos, como decimos acá, me miran.
5: Desde España, señores, India Martínez.

0: India Martínez, señores.
1: Muchas gracias.
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3: 8 de la mañana con 16 minutos, este sábado 18 de julio de 2026. Maggie Talavera, Periodismo sin Photoshop, aquí en Marítima 100.9. Dos temas relacionados con la justicia. El primero, lamentablemente, referido a la muerte de Ángel Jadiel Núñez. El jovencito, 15 años, nada más, 15 años, murió después de estar 5 meses en terapia intensiva. Para quienes no recuerdan o no se ubican solo al escuchar el nombre de Ángel, Ángel estuvo en terapia intensiva porque sufrió daños terribles, gravísimos, en un gimnasio. Estaba practicando, y es, dice que irregular la práctica, por lo que estoy leyendo, sparring se llama, ¿no? Sparring de boxeo. Pero lo lanzaron a la práctica contra un hombre, porque no voy a decir un joven, mayor, mucho más fuerte. Y quienes han visto las imágenes recordarán, porque difícil borrar de la memoria lo que hemos visto en ese video, que le da golpes muy duros, él se siente mareado, levanta la mano para pedir que pare la pelea, no para, sigue, pero eso no es nada. Cae, y el contrincante va, lo pone de pie y le sigue pegando. Gravísimo, gravísimo, quiero ver aquí el nombre. Mira vos, ¿no? Como en este resumen que estoy viendo no está el nombre de... Dice nomás Pablo RMB, un boxeador, dice aquí, de 25 años, o sea, 10 años mayor que el joven. Pero voy a averiguar ahorita el nombre y lo voy a compartir, porque sí creo que es necesario nombrarlo con apellidos y todo a este hombre. Porque no solamente fue que lo golpeó y que el golpe fue muy duro y que él ya tuvieron que parar la pelea. No, va y lo levanta del piso y le sigue dando hasta que queda tendido completamente, inconsciente. Lo llevan al hospital y ya les digo, de manera inmediata, terapia intensiva, 5 meses. Una familia muy humilde. Un dolor que nadie puede imaginar que están sufriendo los padres de Ángel. No solamente ya por la muerte, no, por todo lo que significa, ¿no? La lentitud en la justicia. No sé en qué nivel está ahorita el trabajo de la fiscalía. Le dieron, lo aprendieron a este hombre, pero después lo soltaron. Voy a ver, ahorita voy a acompañar, no me he fijado en las últimas noticias. Pero ¿por qué lo traigo a colación? No solamente por la violencia, la brutalidad del agresor, también por esa pasividad, porque son cómplices quienes estaban presentes en ese lugar, quienes estaban presenciando absolutamente todo, como espectadores, algunos sentaditos alrededor del ring, ¿qué se llama pues el lugar? Cuadrilátero, ahí está Alejandro corrigiéndome, pero también el responsable de ese gimnasio, ¿no? Del que estaba dirigiendo el gimnasio, que tenía toda la autoridad para haber parado esa pelea. No, todos se quedan mirando, expectantes, incluso cuando el joven cae. Grave, grave. Yo creo que ahí tienen que estar incluidos todos, comenzando del responsable de la academia, porque es también, uno dice, ¿cómo se dice? Autor, ¿cómo se dice? En segundo grado, no sé, ahorita voy a averiguar. Estoy tan brava, gente, tan brava que no estoy pensando en los detalles. Tiene muchas aristas, muchísimas aristas. Ahorita voy a pedir que me dé, porque estoy aquí con la señorita Inteligencia Artificial. Es mucho más rápido y es deficiente. Voy a preguntar que me dé, por favor, el nombre del agresor. Esto nos plantea un tema de fondo que estoy viendo que ya es muy recurrente. Aquí salta la violencia, la crueldad, porque digo, no es una cuestión que ya no más de por sí es condenable, que uno reaccione y quiera resolver los problemas a golpe, pero peor todavía, y por eso cruel, cuando estamos cometiendo esa violencia con absoluta conciencia y además frente a alguien que está en desventaja ante nosotros, que es lo que ha ocurrido aquí. Y también la violencia percibida, consentida, y creo que en muchos casos aplaudida. Estoy hablando del caso específico en este gimnasio. Pero si hacemos un recuento, y no me voy a remitir a lo que hemos visto durante los 54 días de bloqueo, que afectó sobre todo a La Paz, donde han muerto cuanta más de 20 personas, debido a que a la violencia de los que estaban bloqueando calles y carreteras, no permitiendo que pasen las ambulancias, pues ahí está impune. La violencia que vemos también, avasallamiento de tierra, la violencia que vemos de manera cotidiana, quienes estamos por las calles, en el tráfico, o alguno de ustedes no ha visto, David, Alejandro, resolviendo a golpes, insultándose, ¿no?, corriendo. He visto una escena terrible en Cochabamba de la pelea de dos mujeres, donde una de ellas lanza a la otra con la que estaba peleando, la lanza a la avenida cuando estaba por pasar un camión que la atropella. Parece horrible, no es porque, ay, me encanta el sensacionalismo y estoy aquí aprovechando, ¿no?, y recurriendo a la crónica roja, no. Estoy sacando estos temas y hablándolo así con sin pelos ni señales, como decimos, porque de alguna manera tenemos que reaccionar todos como sociedad. Primero desde nuestra casa, ¿no?, enseñando a nuestros hijos y nosotros mismos controlando nuestros impulsos. Y no porque tengamos que quedarnos de brazos cruzados, dejando que cometan alguna injusticia o violencia contra nosotros, contra nuestros hijos, contra algún familiar o amigo. No, por supuesto que uno tiene que saber también defenderse, pero no a golpe, y no ser menos aún quien comienza con una respuesta violenta. Eso por una parte, eso tiene que ver con la base. Pero reclamar también por enésima vez a los responsables de administrar justicia. Comenzamos por los fiscales, seguimos con la policía y llegamos a los jueces y magistrados. ¿Cuántos casos hay que están ahí durmiendo, no resueltos? ¿Cuántos casos de impunidad, no por falta de atención o porque no tenían tiempo, fiscales, jueces? Se salvan algunos, ¿no? Es difícil tratar de no generalizar, y uno comete también injusticia cuando generaliza, pero son demasiados casos. Y casos donde media, ¿saben qué? La plata. Me decía el doctor abogado Arturo Yáñez en una entrevista que le hicimos el jueves, que cuando asumieron los nuevos magistrados, uno de los datos que compartieron fue que llegaron a despacho y habían así dos cerros, tres cerros de expedientes. No porque estaban atrasados, no. Eran expedientes que estaban separados en la oficina de alguno de los magistrados, en algunos casos con fallos a favor y fallos en contra, el mismo caso, y en otro sin revisar todavía. Y claro, ¿cuál es la deducción que saca el doctor Arturo Yáñez? Ya estaban fabricaditos ahí, iba a depender del mejor postor para ver en el caso de estos que estaban con fallos a favor y en contra, para ver cuál de los dos fallos salía. A ese punto, ¿no? ¿Y qué preocupa? Que este es un problema, sí, que arrastramos desde hace mucho tiempo, pero para pesar nuestro, nuestras máximas autoridades, y voy a hablar de manera más especial y directa del presidente del Tribunal Supremo de Justicia, el doctor Romero Saucedo, no porque sea el responsable de todo, pero sí porque es la cabeza, es quien lidera al Poder Judicial, que está no solamente más preocupado en otros temas que no hacen a la justicia. Yo me pregunto lo mismo que me preguntaba en su momento por cómo, en qué momento el presidente del Tribunal de Justicia, o en su caso, como lo dije antes, el presidente Rodrigo Paz, están en su despacho trabajando, si lo vemos, pero no digo paseando, viajando por todas partes, ¿no? En actos públicos, que tampoco significa que pues no vayan a tener contacto con el pueblo, como se dice. Pero preocupados no solamente de estos actos, y vuelvo al presidente del Tribunal Supremo de Justicia, sino que también protagonizando unas peleas que uno no puede concebir en la máxima autoridad del Poder Judicial, y también de un vocal de Beni, que ahorita me voy a, por favor, averigüenlo, Michelle Mejía, creo que Mejía apellida, pero no recuerdo el nombre, insultándose por las redes sociales, el uno diciéndole al otro que es el carnicero de la justicia, y el otro diciéndole: te doy 48 horas de plazo para que vengas al Beni y sepas cómo nos defendemos los benianos. Estamos hablando de autoridades de la justicia, de los que tienen la responsabilidad de administrar justicia. A ese punto hemos llegado. Y me voy a quedar por aquí, porque si no me llego hasta la una de la tarde dando casos de violencia y de injusticia. Tiene que decir los que uno registra a diario y que tienen que ver con violencia hacia las mujeres y hacia los niños. Los casos de violencia son asustadores, pero más aún la cantidad de expedientes que están o dormidos o que van yendo a favor de los agresores. Y de eso vamos a hablar también el próximo sábado. Yo me voy a un corte compartiendo con ustedes esta preocupación que tengo, y de verdad pidiendo a todos, me incluyo yo en ese grupo de todos, que seamos capaces no solamente de controlar nosotros la rabia, la violencia, sino también de lograr contagiar a los que nos rodean una actitud, un comportamiento, un sentimiento completamente diferente, y que no perdamos nunca, nunca la capacidad de sentir compasión. Miren ustedes, le pregunté al joven, a doña Inteligencia Artificial, voy a decir el nombre del agresor, y me sigue dando solamente las iniciales, ¿no? La fiscal Rosemary Barrientos, la que estaba viendo el caso, está el nombre del joven agredido, Ángel Jadiel, y están declaraciones del papá, pero increíble que no veo el nombre del agresor. Está el nombre del fiscal, sigue Pablo RMM. Claro, dicen que por cuestión de las leyes no se puede sacar hasta que no haya la sentencia. Discúlpenme, están las fotos circulando por las redes. Vaya a saber uno cuál va a ser el fallo, qué condena le van a dar. Pero la agresión está ahí, el agresor está ahí. Yo me voy al corte, pero voy a insistir en conseguir el nombre y lo voy a compartir después. Vamos, Davico, por favor.
0: Ya regresamos con Maggie Talavera, periodismo sin Photoshop.
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4: 8:33 a.m, este sábado 18 de julio de 2026. Magui Talavera, periodismo sin Photoshop, aquí en Marítima 100.9. Ya está aquí a mi ladito mi primer invitado de la jornada, él es Mario Rojas, es responsable de energías renovables de la CRE, de la Cooperativa Rural de Electrificación. Así se dice, ¿no ves? Querido Mario, buenos días, muchas gracias por venir hoy.
5: Muy buenos días, Magui, muy buen día a toda la audiencia. Un honor esta invitación y bueno, aquí compartiendo este sábado de viento, iniciando una época de seca, de encía, con optimismo de que las cosas van a cambiar y pronto llega la primavera nuevamente.
4: Miércoles han llegado, pa un poema, da lo que usted ha dicho. ¿Ah? Energías, viento, primavera, todo eso tiene que ver con el amor. Ah, siempre le digo a Álvaro Ríos, cuando me dice no se vive sin energía, yo le digo no se vive sin amor, el amor es energía. Ay, y nos reímos. Pero usted haber dicho, ¿no? Un día de viento, ya por un periodo de sequía posiblemente, y esto tiene que ver con el tema de fondo, y hablando en serio, de energía. Estábamos hablando hace unos días sobre la preocupación que hay, y es a nivel global, ¿no? Por supuesto que también.

0: arriba, que es importante para tener una visión un poco más completa de la complejidad que es, que implica el tratar temas energéticos. El sector eléctrico tiene dos etapas bien marcadas, una de agua y la otra de seca, digamos, ¿no? Dos estaciones bien marcadas. Y en la sequía, pese a que en la matriz energética nuestra la hidroelectricidad estará con un 30% representada, es importante. Porque a la vez, cuando hay agua, se reduce la necesidad de meter plantas termoeléctricas, entonces es importante que una sequía no nos agarre muy fuerte, como que parecen estar dando los últimos reportes acerca del fenómeno del Super Niño. Sí. Ya, entonces va a ser crítico el tener las previsiones necesarias para poder afrontar este desafío. Por otro lado, pasa la seca y empiezan los calores, y usted conoce el comportamiento en Santa Cruz. El tema del clima afecta muchísimo el consumo, y por supuesto ahí agarramos fuerte ya la responsabilidad desde el consumidor, ¿no? De tomar en sus manos la gestión de energía, de hacer un buen uso, un uso eficiente de la energía. Entonces es una época interesante la que se nos viene. Por un lado, el mercado eléctrico mayorista o el de generación, con los desafíos de afrontar eficientemente o eficazmente este fenómeno, en caso que se dé con la severidad que vienen anunciando los que conocen el tema ambiental, y por el otro lado, a nosotros como consumidores, agarrando el tema del último trimestre del año con responsabilidad en la gestión de la energía. Eso es en
1: cuando
0: cuanto
1: hablamos,
0: a la estación.
1: Ya luego vamos aguas arriba. ¿Se estaba refiriendo específicamente a qué, Mario?
0: Bien, yo creo que la energía, y creemos en la Cooperativa Rural de Electrificación, donde trabajo hace mucho tiempo, y donde a propósito empecé, y algo que me llamó desde siempre, y luego hizo que sea una forma de ver el sector, era la misión y la visión que tiene la cooperativa, ¿no? Acompañar el desarrollo de la región. Bien, y así vemos, así deberíamos ver la energía en términos amplios como un instrumento para el desarrollo. Entonces, Santa Cruz tiene desafíos enormes y se ve últimamente y de verdad en forma muy positiva por esta constelación quizás muy difícil de lograr de los liderazgos que tiene actualmente Santa Cruz. Un propósito muy fuerte de responsabilidad de llevar adelante esta región que en sí ya tiene una presión fuertísima por la tasa de crecimiento poblacional y por la responsabilidad de darles un futuro bueno a todos esos habitantes y a toda la gente que sigue viniendo a Santa Cruz, ¿no? El crecer a tasas arriba del 5% no es una ambición o un deseo, es una necesidad. Y ese crecimiento económico involucra muchísimas decisiones, muchísimo pensamiento, muchísima planificación y energía que tenemos que empezar a prever para apoyar y hacer que esa visión de desarrollo que tiene el departamento para con su gente pueda llegar a buen fin. A eso me refiero con abajo arriba. La energía no como un fin en sí mismo, sino como un medio para poder hacer realidad la visión de desarrollo que estamos empezando a construir, creo, de una forma diferente. Después de 20 años de haber estado esperando que desde el centro nos digan qué hacer, tenemos iniciativas muy buenas de pensar las cosas desde la región también.
1: Ahí va a entrar entonces esta pregunta, la primera que yo me había anotado acá, ¿no? ¿Santa Cruz está preparada para enfrentar una crisis energética?
0: Ya nos alejamos un poquito de aquello que, además de las restricciones que tenemos actualmente en una buena parte de la matriz energética, que son visibles en la parte de hidrocarburos, eso no podemos negarlo. En el sector eléctrico, que es parte de la canasta de fuentes de energía que utiliza el desarrollo de Santa Cruz, todavía no hay señales, es decir, estamos a tiempo de poder tomar las medidas que se requieran. En hidrocarburos no hay duda, usted lo ha dicho hace un momento, tiene entrevistados permanentemente, y están las opiniones ahí, así como la mía. Pero creo que tenemos que avanzar un poquito más y a eso viene, y me sorprendió y gracias el título que le dio a estos minutos que vamos a compartir de revisar si como institucionalidad estamos preparados. Individualmente cada quien tomará sus medidas, cada industria, cada domicilio, cada persona. El tema es qué hacemos como región, ¿no? Como instituciones, como un algo...

0: que requiere dar respuestas objetivas sin los intereses que cada uno puede traer para el bien, para un bien mayor, que es el conjunto de la población. Y creo que en eso estamos a tiempo de trabajar un algo. Santa Cruz se caracteriza muchísimo por lograr cohesionar alrededor de un objetivo, si este objetivo es loable, y el de la seguridad energética, no solo para superar un momento coyuntural de contingencia en la parte de hidrocarburos, sino para apuntalar el desarrollo. Yo creo que somos capaces todavía de lograrlo.
1: Ahora, la CRE trabaja muchísimo, no está solamente prestando un servicio de manera automática. Y no voy a hablar de los programas de responsabilidad social empresarial que tiene. Yo me reí el otro día con unos amigos porque le digo, todo el mundo recurre a la CRE, ¿no? Para auspiciar un libro, para una actividad, aparte de los programas que tiene la CRE que van más allá del servicio de electricidad. Pero también impulsa o está trabajando en otros proyectos que tienen que ver con energías renovables. Justo su carpetita de responsabilidades,
0: Mario. Sí, una de ellas es el trabajar en el tema de energías renovables. Mira, cuando llegué a Bolivia después de estudiar afuera...
1: ¿Dónde estaba?
0: Estudié en Alemania.
1: O sea que habla
0: cometieron
1: alemán,
0: mis padres el error de tenerme en el colegio alemán y tener que...
1: A ver, saluda en alemán.
0: Grüß Gott, Maggie. Schön hier zu sein.
1: Buenos días, ¿qué quiere decir?
0: Grüß Gott es un término de buen día en el sur de Alemania. Yo estuve más que todo viviendo en Bavaria y en Baden-Württemberg, que es al sur de Alemania, buscando el calorcito, ya, con añoranza en volver a la tierra. Y cuando volví, le decía, encontré ya casi en la etapa final a la todavía vigente ley de electricidad y pude ver, trabajaba con en esa época con Pacho Antelo, Pepe Kregler. Y vi en la cooperativa, en ellos que me invitaron a colaborarlos con un tema de reingeniería y gestión de calidad, esa motivación fuerte de ser autosuficientes en energía. Hubo una pelea muy fuerte para que las distribuidoras se les otorgue, se les conceda el poder participar de la generación de energía hasta un 15% con energías renovables. Le hablo de hace 30 años atrás. Era la visión que tenían esa cooperativa y era contagiada, por supuesto, por la visión de toda la región en su momento, ¿no? De ser autosuficientes en la parte de energía eléctrica. Además de como cooperativa, que era un reto doble, ¿no? Porque hasta ahora, o existía al menos la duda de que una cooperativa sea capaz de acompañar un desarrollo tan vertiginoso como el que tuvo Bolivia. Y creo que lo ha demostrado con creces, ¿no? Y vienen nuevos retos, y mire, Maggie, una idea que nació hace 30 años quedó en el papel hasta que se reglamentó hace unos 2 o 3 meses atrás. 30 años después se reglamentó y recién estamos pudiendo tener una base legal para emprender proyectos de energías renovables. A tiempo, nunca es tarde, hay que verlo siempre el panorama desde la mejor perspectiva. Y para no hundirse en lamentos, y en eso estamos, Maggie, haciendo proyectos de energías renovables. Tenemos una carpeta que ya estamos mirando el tema de la estructura de financiamiento para alrededor de 180 megavatios en el largo plazo, unos primeros 60 hasta el 2030, basados principalmente en energía fotovoltaica y eólica, ¿no? Esa es la idea.
1: Cuando hablamos de número 180, ¿qué dijo?
0: Megavatios. Megavatios. Sí, olvidé traerle la tabla.
1: No, claro, estoy segura que la mayoría de la gente no tiene idea qué representa. 180 es un número tan chiquitito, ¿no?
0: Sí.
1: Pues ya yo estoy, más o menos, les cuento, gente enterada, a propósito del escándalo de Chaconería, estudiando. Porque uno se olvida incluso de lo básico que hemos aprendido en el colegio, pues.
0: Sí. Para que tengamos una idea, actualmente la cooperativa en lo que es el área integrada, que son las principales provincias las provincias más cercanas a la ciudad de Santa Cruz de la Sierra, demanda una potencia de alrededor de 850 megavatios, que es casi un 50% de todo el país. Y de esos 850 megavatios, que va creciendo, por supuesto, año a año, la ley actual nos permite aportar hasta con un 15% de esos 850. De ahí el número de 130 y también derivado de eso el número de 60, como digo, en la programación que tenemos.
1: Claro, la pregunta es, ¿por qué un límite? ¿Por qué solo un 15%?
0: Sí,
1: yo creo que la lógica debería ser, pucha, mientras más opciones tengamos,
0: sí.
1: ¿O qué pasa ahí?
0: Las legislaciones nacen fruto de una coyuntura y fruto de una visión y fruto de un estado en el que uno se encuentra. En ese momento, Bolivia, no viví las épocas del 85, hiperinflación, huida de inversiones, poca atractividad como país, pero con la ley se buscaba retomar la atractividad país y atraer inversiones en el sector de la generación. No, ENDE tuvo en esos momentos los mismos problemas que, bueno, no sé actualmente si los tendrá o no con números, pero había esos problemas que como Estado no podíamos responder, y entonces la ley nació para atraer inversión privada. Y eso, por supuesto, y la división de actividades en el sector eléctrico es clave para evitar que existan conflictos de intereses y transmitir hacia un inversor externo privado de que va a haber un tratamiento equitativo y de acuerdo a ley, ¿no? Y entonces es clave la separación de actividades. Por eso la distribuidora, Creso lo tenía distribución en su momento, se le dijo, como distribuidora solo distribuyes, pero 15%, pero con energías renovables. Estamos hablando 30 años atrás, donde la energía solar era todavía, por la tecnología, por la madurez de la tecnología, era muy, muy, no podía competir con el gas, como actualmente todavía incluso aún no lo hace con los precios que tenemos, pero es de ahí nace ese límite para la distribuidora. Las generadoras podían haberlo hecho con gas, con la materia que tengan a disposición, pero lo que más se empujó fue la parte de gas en su momento y la hidroelectricidad, ¿no?
1: Claro, que uno no siempre se dice que no hay que llorar sobre leche derramada, que hay que mirar hacia adelante, pero ¿cuánto se ha perdido en estos 30 años de freno? Y me viene a la memoria el comentadísimo, y cada campaña sale el proyecto Rosita. No, son proyectos que se han quedado, usted señalaba, 3 décadas. Y yo tenía también acá entre mis notitas, ¿no? ¿Por qué se frenan estos avances? No estamos hablando de solo un caso y no de 5 años, sino de 30, y de una política, una actitud recurrente desde el nivel central, no importa qué gobierno esté ahí.
0: Sí, bueno, yo creo que hay que ser reflexivos en esto y no solo mirar a otro lado para desviar la atención. Yo creo, y tiene mucho que ver con la situación actual por la que atravesamos, tenemos que empezar a asumir algunos roles. Para poder cosechar hay que sembrar, y tenemos que empezar a sembrar capacidad técnica institucionalizada para poder responder y luchar por aquellas cosas que se consideren pertinentes, convenientes y eficientes para el desarrollo de Santa Cruz, ¿no? Y parte de eso, Rositas, incluso en su momento había una comisión multisectorial, pero bueno, que tuvo que perecer en el camino merced al empuje fortísimo que se le dio al estatismo. Es decir, de una necesidad de inversiones como la que tenemos actualmente, hace 30 años pasamos, y en los años, en la primera década de este milenio, entramos un estatismo que arrollador, ¿no? Y ese, yo creo, la principal traba que tenemos que superar como sociedad y como cruceño, de estar esperando que las soluciones vengan de otro lado. Tenemos que ser reflexivos y empezar a invertir en capacidad técnica para poder darle soluciones que sean las mejores para, y que se merece el departamento.
1: Usted decía,
0: ¿no?,
1: que en este momento hay una coyuntura que es favorable para eso, ¿no?
0: Sí.
1: Hay un cambio de autoridades y uno ve una sintonía, por lo menos los vemos juntos, a los principales que tienen que ver en la administración o la representación pública.
0: Uh-huh.
1: Pero también como instituciones de la organización civil, la CRE es un ejemplo de eso. Digo, la forma de resolver los problemas que ha tenido Santa Cruz, ¿eso está ahorita en un mejor momento?
0: Está en neutro en el sector, yo creo. No, si se
1: ni para bien ni para mal.
0: Pero estamos, yo creo, dependiendo en qué medida empecemos a ver las cosas un tantito diferente, ya no estar solo esperando una ley o una propuesta que venga desde los altos mandos y las altas esferas y la alta altitud, ya vamos a poder tomar y recuperar esa forma de coordinar. No se requiere más burocracia, no se requiere más leyes, con lo que existe se puede hacer y plantear una visión. La visión de desarrollo se está construyendo y la tenemos, creo, ¿no? Lo que hay que empezar a construir es esa visión de seguridad energética, y a partir de ello derivan las leyes que se puedan proponer. Es decir, sin una visión integral de lo que necesita Santa Cruz para su desarrollo, es muy difícil empezar a organizar un mercado sin saber a dónde apuntar. Y también es necesario, desde esa institucionalidad o coordinación a construir, empezar a saber sobre qué estamos parados como Santa Cruz. Es decir, tiene que haber un diagnóstico claro del sector, de las empresas, de la empresa más grande que nos provee la energía, para poder saber qué podemos proponer para dar ese salto de la situación en la que nos encontramos, atravesando todas las coyunturas, incluidas las del Super Niño, para esa visión de desarrollo que existe. Entonces, estamos a tiempo. Le dijo, estamos quizás en neutro, pero es empezar a poner la primera y no retroesperemos, ¿no?
1: Mario, ¿existe ahorita un diagnóstico actualizado del sector? Se está discutiendo, incluso ya dice que está en puerta, ¿no?, esta nueva ley de electricidad. ¿La CRE está participando? ¿Hay algunas propuestas desde esto que llamamos la institucionalidad?
0: Mire, yo personalmente, quizás como institución, tendría que consultarlo, no me preparé para esa pregunta con el gerente general o la presidencia, pero como profesional en el sector me estoy enterando por las noticias, me estoy enterando por recientes presentaciones de un proyecto de ley, dicen que es conceptual la presentación, a instituciones como la Cámara Boliviana de Electricidad, y entiendo la próxima semana viene a Santa Cruz con la propuesta de ley, que le decía es el medio por el cual vamos a intentar como país pasar de un estado actual hacia una visión superando las diferentes contingencias. Desconozco un diagnóstico del sector y de la empresa principal, y de todo el sector en realidad. Desconozco en lo técnico, en lo económico, en lo financiero.
1: Pero la CRE tiene una visión.
0: Sí, la de nuestra está clara, ¿no?
1: ¿Cuál es esa visión?
0: La visión de CRE, que tiene que ver con el desarrollo económico, ¿no? Es por eso que nosotros continuamos con todas las iniciativas de llegar a todo el territorio cruceño, recientemente en San Matías, y vamos a continuar dándole fuerte impulso a la ERE de nuestro nombre, a lo rural, porque es lo que siempre quiso la CRE es que todos tengan condiciones iguales para vivir donde están y que la electricidad no sea un factor de decisión para estar o no en su ciudad. No queremos, desde inicio en lo social, nunca quisimos una Calcuta, ¿no?, con cinturones de pobreza. Es decir, nos motiva esa idea de que todo el mundo tenga igualdad de condiciones para vivir donde está, y de ahí vienen todas las políticas, incluso de expansión, que tuvo hasta ahora la CRE, e incluso tarifarias. Nosotros, en la primera década, ya salimos con la tarifa cooperativa. Los pueblos pagaban 5 a 10 veces más que la ciudad, y nosotros llegamos y empezamos a poner la tarifa cooperativa, con, por supuesto, sacrificando excedentes que pudieran haber ido a expansión, pero creíamos que era en ese momento importante también darle una señal, no solo te llega la luz para que puedas prenderla y buscar la vela, sino para que puedas desarrollarte. Luego fuimos con la tarifa igualitaria, porque nosotros creemos firmemente en que no puede haber socios de primera y de segunda. Entonces, y luego ese modelo de tarifa igualitaria fue el que se copió para toda Bolivia posteriormente, ¿no? Y ese esquema es el que ha permitido que las provincias quizás no estén tan desoladas como se ve en otros países, ¿no? Donde usted esté en Santa Cruz, prende y tiene que estar la luz, y viva usted en la frontera de Germán Busch, viva acá en la plaza 24 de septiembre, paga lo mismo, dependiendo de la categoría.
1: Ahora, Mario, la experiencia de la CRE es única en Bolivia, ¿no? No hay otra cooperativa que tenga el peso y el alcance que tiene la CRE en el departamento, ¿o sí hay?
0: Santa Cruz es único también, ¿no?
1: Santa Cruz
0: es parte de aquello. Mira, que creo nos hace fuerte.
1: Lo estoy diciendo con una sonrisa. Santa
0: sí,
1: Cruz es único.
0: Y no lo digo con soberbia, sino con humildad y con el honor de estar en un lugar que quiere una forma diferente de hacer las cosas por el bien de todos, sean acá o los que vengan, ¿no? Nos motiva mucho esa idea, y esa es la que está primando. Por eso también quizás el optimismo de que estamos a tiempo de poder tomar medidas que logren cambios estructurales que requiere este país, ¿no? Por ejemplo, lo que acaba de mencionar de la ley de electricidad, va a ser, por supuesto, muy bueno conocerla, muy bueno saber a partir de qué situación nace y qué es lo que buscan, ¿no? Porque si estuvimos en algún momento buscando inversiones, y ahora estamos también buscando inversiones, así lo entiendo, porque el Estado está necesitado de conseguir inversiones para desarrollarse, sería ver si vamos a pasar de un estatismo, un mercantilismo, como se ven en algunas señales últimas, que no es bueno si se trata de energía eléctrica, que es un medio para un desarrollo, ¿no? Entonces, eso es lo que yo creo importante a cuidar, que a futuro esa visión que existe, al menos en esta parte del país, de que la electricidad es un medio, no se vuelva un fin en sí mismo, con lo cual puede generarnos a mediano o largo plazo problemas no solo económicos, sociales muy fuertes. No se olvide que la energía es un factor de competitividad también en la región. Y el corto plazo, las regiones no viven del corto plazo. La competitividad vive mucho de la velocidad de reacción, y Santa Cruz creo que a medida que empiece a cohesionarse, a generar ese tipo de institucionalidad, va a lograr mayores velocidades de decisiones que hacen que sea más competitiva, ¿no? Entonces, hay temas que hay que revisar y, bueno, estamos expectantes de lo que nos traigan, ¿no?
1: Usted tiene ahí unos cuadritos que me muero de ganas que me comparta, no sé, veo una infografía. Mientras vas preparando, mire, claro, dice Gladys, energía renovable ya. Sergio Alejandro González, ¿y por qué tiene que ser el Estado que nos entregue la energía? Nuestra historia demuestra que con cooperativas pudimos desarrollar Santa Cruz. Y escuche, eliminemos al Estado del sector energético. No es tan sencillo, ¿no?
0: Hay que trabajar, ¿no? Hay que trabajar. Es decir, uno logra las cosas a partir de una inversión, a partir de un merecimiento, a partir de un entrenamiento duro. Usted quiere ser campeón mundial, tiene que empezar a trabajar durísimo. Y creo que eso es algo que tenemos acá, que alienta muchísimo desde los chicos, uno una gana de ser campeón mundial. No, es decir, no, por suerte Santa Cruz es, ya no vemos fronteras, no vemos límites, y nos imbuye a lograr mejores días para todos. Y de verdad yo creo que la gente que está acá es porque ha elegido estar acá, ¿no?
1: Y Raúl Soleto dice que en Japón, Raúl Soleto Shimada, que en Japón la ley permite que los particulares de residencias de energía solar vendan el excedente de electricidad. ¿Conoce esa experiencia?
0: Sí.
1: Y alguien más me decía por acá que en Inglaterra existe algo similar.
0: No, es algo que se está desarrollando en Brasil, en otros lugares se está desarrollando eso. Acá se ha impulsado que cada privado pueda generar energía con, ya sea, sí, con solar, más que todo está bien desarrollado, y los excedentes que tenga de producción, los que no consuma en ese momento, puede guardarlos en la gran batería que es la red de distribución de CRE, en este caso, en el caso de Santa Cruz, y usarlos en la noche o cuando no hay sol, ¿no? Entonces, ese mecanismo está establecido, está dando buenos resultados y está siendo utilizado por aquellos que tienen la capacidad de inversión. Y por eso uno cambia quizás un poquito la opinión de cuán agresivo ser y cuán bueno es incentivar cualquier medida a partir de ver la electricidad como un fin, como un negocio, o ver la electricidad como un medio. No se olvide que los mecanismos actuales en la parte de distribución para fijar la tarifa ya tienen subsidios cruzados. Es decir, son subvenciones de un sector o de un nivel de consumo a otro. Los niveles de consumo altos son los más propensos a abandonar la red.
1: Ahorita, ¿no? ¿Cuál es la mayor dificultad que tiene la cooperativa?
0: ¿En qué sentido?
1: En el servicio que presta, en los retos, en los desafíos para innovar, para sostenerse, porque, oiga, el aparato que representa, cuánto consume Santa Cruz, ¿no? La extensión del departamento, o sea, hay variables que son, sí, que hacen el trabajo mucho más pesado y complicado. No es que sea un trabajo fácil.
0: Así es. Las decisiones que están en nuestras manos, es decir, nos hemos visto que los desafíos nos hacen más fuertes. Ya lo que no está en nuestras manos, como aspectos macroeconómicos, tipo de cambio, dificultan las cosas. La reacción quizás no a tiempo de decisiones, de normas, también de alguna manera nos afecta, ya que a veces es muy difícil lograr una comprensión inmediata, cabal, de las realidades de este sector por algo que está muy alejado de nosotros, ¿no? Entonces, pero los desafíos mayores, o los últimos, que uno, la memoria es corta en estas cosas, a veces uno olvida las cosas no tan gratas muy rápido, tienen muy mucho que ver con los vaivenes macroeconómicos que hemos estado teniendo, más que todo con el tipo de cambio. Las inversiones para la parte eléctrica provienen en su gran parte en equipos más que todo del exterior, ¿no? Un 70%, 60, 70% son importaciones. Y nosotros pagamos en bolivianos, los consumidores. Y bueno, hay desfases que hay que saber balancear y manejar en el tiempo, ¿no? Se logran con ciertos desfases, pero originan restricciones, contingencias que hasta ahora hemos venido capeándola. Pero lo que se viene, si empieza a fallar la parte de hidrocarburos, entonces puede ponerse serio el asunto y no estaría en nuestras manos. O, ¿cómo digo? Por eso es que quizás empujamos el tema de empezar a cuestionar algo o a organizar algo y coordinar algo ya con mayor seriedad a nivel de Santa Cruz, ¿no? Porque la respuesta es integral, no es solo CRE, no es solo de un opinólogo, de una persona que venga acá, como puede ser en este caso yo, sino esto tiene que ser algo compartido, nutrirse, enriquecerse las opiniones, visiones de los diferentes entes técnicos en inicio, ya, para poder dar una propuesta y compartir, ¿no? Aquellos, como usted me decía, ¿qué desafíos enfrenta? Tengo estos desafíos, cada sector tendrá sus desafíos, ya sea como proveedor de energía o como usuario, y veamos de construir algo que nos lleve a todos a mejores caminos, ¿no?
1: Mire que no es poca cosa, ¿no? Ya me va a mostrar el letrerito de tiempo, pero Patricia Moreno me está insistiendo en una pregunta que por favor me pide que le haga, ¿no? Está preguntando si el modelo de Net Metering es parte del plan o si es viable, si funciona en el caso de que se eliminara la subvención del gas.
0: El net metering era justamente lo que le comentaba, ¿no? Usted instala, invierte en una instalación solar, como domicilio, como comercio, como industria, consume durante las horas de sol lo que genere esa instalación que usted invirtió, y luego, si tiene excedentes, se inyecta en la red, CRE la recepciona, la almacena, entre comillas, y cuando no hay sol, usted consume de la red y se netean los kilovatios hora. Es una modalidad que incentiva el alejarse del uso de hidrocarburos, ¿ya? Pero a medida que va creciendo, hay restricciones técnicas que hay que empezar a hacer frente por la intermitencia del sol. Es decir, si usted está también quiere tener aire o quiere tener las comodidades que tiene cuando no hay sol, entonces hay que empezar a hacer inversiones en otros campos para seguir dando robustez y estabilidad a la red de distribución, pero también empiezan a haber ya problemas de índole económico, si vale el término, donde entonces se empieza a reducir la flexibilidad en inicio total que existe al net metering y empieza a cenirse un poco, porque también ya se empieza a hacer masiva. Estamos todavía un poco lejos de esa situación. Yo creo que eso va a seguir en los próximos años, siempre y cuando, por supuesto, hagamos las inversiones en el lugar adecuado, ¿no? Aprovechando el sol en su máximo, es decir, como estado, por ejemplo, lo ideal sería que todas las plantas solares estén en masa en el altiplano, porque ahí es donde el uso más eficiente y se incentiva a instalar plantas allá, ¿no? Y acá eólicas, en todo caso, a nivel grande, ¿no? A nivel domicilio tiene razón ella. El net metering es una opción, pero solo para 5 horas. Cuando está el sol, en promedio, 5 horas y media en esta zona. Para el resto del viaje todavía necesitamos termoelectricidad, hidroelectricidad, que hay que desarrollar. Y por supuesto, me preguntaba hace un momento Rositas, ¿no? ¿Por qué no se desarrolló? Y olvidé darle una respuesta más cabal, va a disculpar
1: a
0: Maggie.
1: Sí.
0: Ya, mire.
1: Este hombre es tan educado, métale.
0: Sí, bueno. No es échele, los abogados arreglan después.
1: No, en el mejor sentido de la palabra, sí, no hay cosas que guardando, por supuesto, uno dice el respeto, pero las cosas hay que llamarlas por su nombre, de otra forma.
0: La ley de electricidad vigente tiene tres mecanismos para asegurar la energía eléctrica. Y fue pensada de la siguiente forma. Decían, ¿sabe qué? La energía eléctrica como medio para el desarrollo requiere un horizonte largo plazo, un mercado de contratos a largo plazo, entre los que proveen la energía y los que la distribuyen. Un 80% de la demanda de potencia de la distribuidora debería estar bajo contrato. Le decía, eso hasta ahora no se reglamentó.
1: Vaya.
0: El otro componente, dice la ley de electricidad vigente, un 15% autogeneración de la distribuidora con energías renovables. Hace 3 meses se reglamentó, 30 años después. Y otro componente, 5% mercado spot, es decir, mercado fluctuante, oferta-demanda cada 15, media hora, una hora. El mercado cortísimo plazo. Uh-huh. Y el que está hasta ahora en un 100% vigente. Es decir, no hemos aplicado aquellos mecanismos que nos hubieran permitido cerrar un contrato como distribuidora con alguien que quiere invertir en Rosita y decirle, ok, bien, ofrece una canasta de energías, parte de ello es la hidroeléctrica, y bueno, tienes un contrato con la distribuidora y que los precios se respeten, por supuesto, ¿no? Superando todas las instancias transparentes, objetivas, auditables de un proceso de compra, de un mercado de contratos o subasta, que es usual en todos los países que nos rodean, ¿no? Brasil, Perú, Chile, están en el mercado de subastas donde compiten por conseguir vender una energía a largo plazo, que es lo que les asegura un inversor, le da la previsibilidad de que su capital va a tener un retorno de acuerdo a las expectativas que cada uno tiene. Eso es Rosita, por ejemplo, una de las causas.
1: Mira, eso es Rosita que duele, no tan bonito el nombre, además Rosita. Mario, nos queda como siempre corto el tiempo, pero ha valido la pena porque el tema, como lo ha abordado usted, tiene que estar ahorita en agenda, digo, en la agenda informativa, con una mayor presencia, ¿no? Que no venga solamente cuando ya estemos ahí tratando de salvar la crisis.
0: Sí. No, Maggie, creo que es importante y por supuesto no quiero ser peyorativo en absoluto con esto. Es un tema técnico complejo, requiere participación de gente principalmente técnica y por supuesto apuntando hacia el desarrollo que quiere actualmente el liderazgo y la sociedad cruceña, ¿no? Pero es algo que posiblemente nos lleve, ojalá no nos lleve a cometer los errores de volverlo un tema de que sea tocado muy superficialmente sin la seriedad y profundidad que requiere, ¿no?
1: O con una carga política que lo puede distorsionar.
0: Exacto,
1: todo,
0: así,
1: ¿no?
0: Es, Mike. Es tema serio.
1: ¿Por qué vale además la pena? Porque estamos en esta coyuntura de debate y de anuncio de una nueva ley de electricidad. Creo que como nunca, este es el momento para hablar de estos temas.
0: Así es. Y ojalá no te pongamos la carreta a los bueyes, ¿no?
1: ¿Cuál sería esa figura? ¿Qué significaría?
0: Sí, le decía, la ley electricidad organiza un mercado, no nos organiza la seguridad energética. Pensemos la seguridad energética, la visión a lo que nos tienen que llevar estos medios de transporte, como la ley de electricidad, la ley de hidrocarburos, ¿no? Si un 60% del futuro de la situación actual, y eso no acaba de un rato al otro, hay inversiones inmensas que están en juego, y nos va a acompañar por el resto de viaje. Tiene que ver con hidrocarburos, deberíamos empezar también a resolver ese tema. No sé si me explico.
1: Sí, sí, sí, clarísimo. ¿No? Por eso le digo, mire, y lo mejor nos los ha dado al final. Esto da el titular de la nota va a partir de aquí, de lo que ha dicho al final, Mario.
0: Así que así, estamos poniendo la carreta delante.
1: Exactamente. No. Okay. No por la figura, sí, sino por lo que significa.
0: Mire, es que de verdad las leyes sectoriales, en este caso la electricidad, van a organizar un mercado. Y el tema es, ¿para qué queremos que se organice ese mercado? Imagínense que en esa organización de mercado no tomemos en cuenta cosas tan importantes como el tren que piensa desarrollar la gobernación. ¿Va a ser a diésel, va a ser a gas, va a ser eléctrico, va a ser a pedal? Okay, en la idea que tienen de contratos o cómo decir concesiones público-privadas o concesionar a un privado, le vamos a pedir que venga con la energía, vamos a tener que ponérsela a nosotros. Es decir, son cosas que quizás en potencia alguien dirá, pero son pequeñas, pero en decisiones para el desarrollo de una región son importantísimas y es bueno tomarlas en cuenta a la hora de aterrizar los medios a ese fin que buscamos en común, ¿no?
1: Clarísimo, querido Mario. Hemos conversado con Mario Rojas, él es responsable de energías renovables en la CRE. Gracias, porque además lo he sacado, no es que estaba de vacaciones ni de descanso, eso es lo que me ha dicho, sino que se va a ir al campo. ¿En trabajo? Por trabajo.
0: Por trabajo. No, yo le he agradecido yo y por supuesto también gracias a la cooperativa que me permite compartir estos momentos y bueno, y quitar algunas neuronas de fin de semana, ¿no?
1: Maggie, muchas gracias. Muchísimas gracias, no, Mario. Nos vamos a un corte cuando son las 9:09. No se aparten, mi próximo invitado es el segundo vicepresidente del Comité Pro Santa Cruz, don Agustín Zambrana, el hombre más enérgico del comité, lo molesto, pero vamos a tocar un tema muy sensible que tiene que ver con la extradición de dos personajes nefastos que montaron el caso Rosas o el caso Telas Américas. Vamos, David.
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3: 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Se va quitando poco a poco de la araña. No ha dormido esta noche, pero no está cansada. 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

0: Hoy vas a descubrir que el mundo, es para ti, que nadie puede hacerte daño, que el mundo es para vos, voy a decir. ¿Ya está Agustín? Pues, como les dije, mi segundo invitado de esta jornada, Agustín Zambrana, él es el primer vicepresidente del Comité Pro Santa Cruz. Vamos a hablar sobre el pedido de extradición de Sosa y Laguna, que ya está en poder de la Fiscalía de Santa Cruz. No es que la haya presentado esta solicitud Agustín ni el Comité Pro Santa Cruz, pero sí, quiero hablar con él y lo comprometí, porque creo que hay que sumar voces para ver si esta vez se hace o no realidad o se atiende este pedido. Querido Agustín, buenos días.
1: Muy buenos días, May. ¿Cómo estás? A vos, a todo el país. Sin lugar a dudas, es un nuevo paso procesal y un paso positivísimo, positivísimo. Aquellos que creemos en la libertad y creemos en que se debe hacer justicia, se da un nuevo paso. Son tardíos, son morosos, pero es un nuevo paso para poder resolver lo que fue la masacre del Hotel Las Américas, que tanto daño le hicieron, no solamente a familias cruceñas, sino a la democracia boliviana. Así que muy buenos días, querida May.
0: Claro, yo, ¿por qué te he traído, Agustín? Porque más allá de lo que es el tema legal, los detalles jurídicos, lo que ven los abogados, hay pues en el fondo un tema político, desde el origen del caso hasta lo que estamos viendo hoy, ¿no? Ya es conocido por la mayoría de que si no se ha logrado extraditar a Marcelo Sosa, al ex fiscal de Santa Cruz, y a este José Juan Laguna, ha sido por una decisión política del presidente Lula da Silva en Brasil, ¿no? O sea, le han concedido además la calidad de refugiado político.
1: Sí, correcto. Entendemos los tratamientos diplomáticos que hay entre países, pero aquí hay una sentencia de una situación que ha ido a un tribunal. No nos olvidemos, hay que hacer dos comparaciones. Primero, tres comparaciones. Primero, Maggie, de que aquí hubo un evento en el cual ese evento ya quedó resuelto judicialmente. Un evento que partió el 16 de abril del año 2009, recordarás, con el acribillamiento de ciudadanos por parte del gobierno nacional a través del Ministerio de Gobierno, fuerzas especiales, utilizando fuerzas militares, que es ilegal, y asimismo con la autorización de la Policía Nacional. Con todo esto, evidentemente el ambiente judicial no lo quiso valorar como tal, pero más se fue más allá de que no solamente que no lo quiso valorar, sino que amedrentó contra aquellos que supuestamente tuvieron algo que ver con los que fueron acribillados y masacrados en el Hotel Las Américas. Y ahí comienza esa persecución que creo, discúlpame, que de este antecedente, pero es muy bueno que Santa Cruz y el país conozca que hubo una persecución, que hubieron familias exiliadas, hubieron familias que fueron perseguidas, hubieron familias que fueron despojadas de su poco o mucho patrimonio que tenían, y sobre todo lo más importante, y ahí entro a la segunda fase, fueron extorsionados judicialmente por autoridades judiciales de Bolivia. No fue por personas naturales, comunes y corrientes, que te ayudo, que no te ayudo, también hubieron eso. Y también esos tienen la cruz en sus espaldas hasta el día que se mueran. Pero fueron extorsionados por la vía judicial de Bolivia. Fiscales, jueces, autoridades policiales, investigadores, vocales de corte, y bueno, sigamos. Y entre esos fiscales estaba cabalmente el señor Marcelo Sosa, una persona que persiguió a toda esta familia, las extorsionó económicamente, no miró lo que fue el tema judicial, simplemente se dedicó a soncavarle toda, pero toda su economía que tenía. Los dejó en la calle. ¿Para qué? Para prometerles algo que no podía. Y por la desesperación de la gente, evidentemente, muchos de ellos cayeron en estar en esa presión de coacción, que lo llamamos nosotros, y coerción de lo que hablamos del ámbito jurídico. Entonces, este señor se va del país y utiliza el mecanismo del refugio por asilo. ¿Por qué? Porque él había un gobierno que es un gobierno institucionalizado como es el Brasil, que sí cobija a lo que es el refugiado, tiene una política diplomática muy profunda en lo que es el tema de refugiado y tarda en poder revertir esta situación. Pues hoy día ya hay una corrió una sentencia, May, de 12 años para el señor Marcelo Sosa, en la cual la justicia boliviana dice sí, este señor es culpable. Fue a un caso de corte judicial, fue un caso en el cual se analizó y con eso se determina lo que fue su sanción de 12 años. Él ha tenido todos los mecanismos para recurrir a esto en Bolivia, ninguno de ellos los recurrió y a los que recurrió perdió. Y tercero, May, ahí concluyo, él no hizo ningún reclamo internacional para poder con esto decir mi caso es un caso político, es un caso extrajudicial, como así todos los que fueron perseguidos por el caso de la masacre del Hotel Las Américas, sí, e iniciaron acciones judiciales a nivel internacional. Tenés el caso de Bonko Markovic Flake, tenés el caso de Branko Marinkovic, el doctor Gary Prado, que es el que encabeza toda la estrategia judicial jurídica del país en cuanto a la masacre del Hotel Las Américas, y todos estos han iniciado ese camino y ya están en etapa de evolución en ello. En cambio, el señor Marcelo Sosa no hizo nada. Entonces, él asume esta culpabilidad y acepta tácitamente esta culpabilidad, y por ello él ya está en una condición que debe cumplir su sanción de 12 años recluido privativamente en Bolivia. Y con ello, Bolivia, con esta solicitud de extradición que ha hecho el señor Matkovic Flake, debe tramitarse por la vía diplomática judicial a el Estado de Brasil, y con eso esperemos que venga el señor Marcelo Sosa a cumplir esa sanción y empezar a curar esta herida judicial para todos los bolivianos.
0: Claro, en este caso Brasil no tendría pretexto para seguir manteniendo este estatus de refugiado, ¿no? Aclarar que sí, lo que decías, Agustín, en el Brasil el Consejo Nacional del Refugiado opera, funciona de manera real, por decir. No por nada, muchos de los perseguidos políticos se van allá. No es el caso, y bien lo has subrayado, de Marcelo Sosa, que ahí estaba mostrándolo Davico, por si alguien no recuerda la carita del ex fiscal, pues ahí está Davico recordándoselo. Extorsiones de hasta $550,000 es lo que yo tengo aquí como dato, eran lo que estaban, y no solamente plátano, han hecho, como en el caso de Esbonco, que se pasen 10 años de su vida en la cárcel. O sea, son casos tremendos. Y hablaba así de esta sentencia, oye, en 2018 fue la sentencia, ¿no? Esta sentencia penal contra Sosa y contra Laguna, que no se ha ejecutado hasta ahora. O sea, el señor está feliz, muy bien. Es más, ha estado saliendo en fotografía, si no me equivoco, en el Facebook, también por eso es que se han acordado. Y lo otro, sí, puntualizar, este requerimiento fiscal ya está en manos del fiscal departamental, el doctor Alberto Ceballos, ha sido presentado por Carmen Eva González, por Esbonco Markovic y Margot Melgar. Es una batalla más que apoya el Comité Pro Santa Cruz, ya no solamente pensando en un caso específico, sino en lo que representa para la justicia, para lo que fue en su momento el movimiento cívico cruceño, Agustín.
1: Sí, sí, May, nosotros lo determinamos ya hace algunos meses, es más, recordarás que hicimos un acto simbólico y que fue de mucha emoción, de mucha emotividad. Estuvimos y compartimos con varios de los que fueron y que estuvieron perseguidos y fueron totalmente despojados de su familia, fueron exiliados. Muchos de ellos participaron ese día en el Comité Pro Santa Cruz y los honramos. Cabalmente ese día los valoramos, los distinguimos, los reconocimos, porque son luchadores de trinchera por el cruceñismo. Nosotros, vos sabés, yo lo he tomado muy a pecho el caso de lo que siempre ha sido el Hotel Las Américas, porque es algo inaudito que pueda suceder en un país. ¿Por qué, May? Y ahí lo recuerdo. Porque ese 16 de abril, en la mañana, en Caracas, Venezuela, Evo Morales hacía una afirmación que seguramente Davico la va a pillar porque sabemos que es tigre, ¿sabes? Hizo una afirmación, una afirmación política de convicción ante el presidente Hugo Chávez, en el cual él señaló y dijo: he dado la orden de parar este magnicidio que estaban queriendo hacer contra mí todo. O sea, él admite que él dio la orden de comandancia de hacer el operativo, él dio la orden de la masacre, él dio la orden de los acribillamientos. Entonces eso no solamente debe alcanzar al señor Marcelo Sosa, debe ir a todo ese gobierno que en su momento estaba siendo comandado por Evo Morales Ayma. Esto es, yo soy de tratar de cerrar capítulos en la historia boliviana y no dejarlos abiertos, May. Yo te he visto a vos en tu periodismo y a toda la generación de ustedes, que ustedes siempre han tratado de hacer eso, más ahí en los años 80, en lo que fue la democracia, en una dictadura violenta, agresiva, de desaparecido, que se logra cerrar un capítulo de la historia boliviana nefasta con el caso y juicio de García Meza y Arce Gómez. Se cierra un capítulo de la historia boliviana que sí, no habrá sido que se dio sanción a todos, pero sí se cerró una herida y un capítulo para Bolivia, que era nunca más golpes de Estado, nunca más violencia extrema, nunca más violencia, ni violencia del Estado de gobierno hacia los bolivianos, peor aún comandando un gobierno. Eso fue lo que se quedó. Después tenemos otros hechos históricos, el caso del 2003 con Goni Sánchez Lozada, que ha quedado irresuelto. Vos fijate, está irresuelto ese tema. Entonces, y ahora nos vamos y nos trasladamos a este caso. Este caso ha todavía ya resuelto una situación que sí, ya están todos los que fueron perseguidos, en su gran mayoría, todos los que judicialmente corrieron ante estos procesos, ya estos procesos se cayeron, no tienen asidero legal. Entonces, ¿ahora qué hay que hacer? Corregir la historia. Y corregir la historia es encontrar a los que de verdad hicieron los operativos, los que de verdad lastimaron a Bolivia en su democracia, y ahí está el señor Evo Morales, están los ministros y está el señor Marcelo Sosa May.
0: Claro, David, ¿le encontró esa grabación titular de Evo o no? 19
1: póngale, Davico, póngale 16 o 17, 16 de abril, póngale, ¿sabe qué? Y lo va a pillar, yo le he pillado, póngale Evo Morales admitiendo operativo Telas América, Hugo Chávez en Caracas, Venezuela, y fue el año 2009, el 16 de abril, querido Davico.
0: ¿Lo escuchó Agustín? ¿Davico? ¿No? Busque Evo Morales, 16 de abril 2009, Venezuela,
1: Caracas, Venezuela,
0: operativo
1: Hugo Chávez.
0: Ahorita lo va a pillar. Lo que estás recordando ahorita creo que es central, ¿no? Porque estamos hablando de Marcelo Sosa, pero no es que él actuó solito. Era parte de un engranaje en cuya cabeza lideraba este montaje, pues, el presidente en ese momento, Evo Morales, y toda la cúpula que lo rodeaba.
1: Y May, ¿y alguien ha pagado culpa de ello? Porque es cierto, uno, el corazón te motiva a buscar venganza, pero los que creemos en la democracia, en la institucionalidad democrática, los que queremos creer en la construcción de instituciones de Estado, motivamos a que esto se haga. ¿Y cómo se hace? Ya se logró la sentencia judicial contra Marcelo Sosa y compañía, ya hay un hecho judicial que se ha dado de baja, que está aclarado judicialmente. Entonces, hay una causa judicial internacional del doctor Gary Prado y uh-huh. otros que ha sido iniciado y está en etapas ya de evolución judicial. Entonces, aquí el gobierno boliviano debe enmendar esta situación. ¿Y cómo se enmienda? A todos aquellos que fueron los que fueron parte, deben ser procesados judicialmente y deben esto pagar con culpa, si es que corresponde por ley hacerlo. Sí, las pruebas están claras, y ahí vamos a ver qué va a suceder, pero esto no puede quedar irresuelto. No podemos ser un país de bárbaros, un país que quiere orden, que quiere institucionalidad, ahí tiene que, aunque tarde 30, 40 años, pero este caso se debe cerrar judicialmente. Dios quiera que así sea. Nosotros del Comité Pro Santa Cruz lo hemos asumido, no como una gestión del presidente Tello Cochamaní y mi vicepresidencia y la de Dino Franco, sino como una política institucional del Comité Pro Santa Cruz, que vamos a seguirlas todas las gestiones hasta que quede resuelta esta historia y se cierre ese capítulo oscuro de la historia boliviana y sobre todo de lo que fue el amedrentamiento y fue la persecución y el exilio y lo que le hicieron a las familias cruceñas en ese momento.
0: Agustín, una bien cortinga y te libero. ¿Qué paso es el que viene o debería de seguir después de la presentación de este requerimiento? Está en manos del fiscal departamental, ¿no? ¿Qué acción se supone debe seguir y llegar hasta la instancia del gobierno? Porque me imagino que esto pasa por una acción ya de cancillería a cancillería. ¿Cuáles son esos pasos, Agustín?
1: Bueno, primero el procurador tiene que decir algo. El procurador general del Estado debe decir algo. Debe señalar algo, debe dar una opinión sobre esta situación porque le corresponde ante los intereses que hoy día están siendo señalados de parte de ciudadanos bolivianos. ¿Qué quiere decir? El procurador tiene, cuando hay un señalamiento y una vía abierta administrativa y más aún judicial, debe dar una respuesta al país porque vela por los intereses del pueblo boliviano en su conjunto patrimonial intangible y tangible. En este caso que es intangible, que es un hecho histórico, que es un hecho que señala al Estado boliviano que sos vos, que soy yo y todos, él debe decir algo al respecto, y el procurador debe decir, sí, vamos a procesar esto a través de Cancillería, vamos a motivarlo a través de Cancillería con el canciller, y con esto vamos a pedir a la institucionalidad judicial brasilera, con los respetos institucionales que corresponda, que se procese esta solicitud del señor Matkovic Flake, para que con esto pueda resolverse esta todavía cuenta pendiente de un señalamiento que hay en el Estado boliviano. ¿Y por qué esto, May? Porque el gobierno boliviano, que hoy día efectivamente estaría supuestamente en el bando de los que quieren hacer bien las cosas, debiera en este instante ya decir, ¿saben qué? Hubo un error histórico, hubo un error judicial, y este error judicial el gobierno boliviano lo va a enmendar y va a señalar a quienes debe procesar y además buscar los resarcimientos que correspondan, si es que estos correspondan, que efectivamente lo van a hacer.
0: Mira, lo nombraste al procurador general, no lo tenía en mi radar, y dije, no me acuerdo quién es el procurador general, y si yo hago un sondeo ahorita, estoy segura que la mayoría no debe saber qué se llama el procurador general, no sé si vos te acordarás. Y estoy viendo.
1: Lo estoy buscando en este momento.
0: Pues,
1: lo estoy
0: buscando para que veas, este es don Hugo César León Lafalle. Y no es un cargo menor. ¿Sabes qué? No lo tenía en mi radar y no lo tenía memorizado su hombre, que es su nombre. Hugo César León Lafalle. O sea que aquí
1: él tiene
0: el
1: que hablar.
0: Rol decisivo viene por el procurador.
1: Claro. Claro, porque está señalándolo al gobierno nacional como parte de incumplimiento de... porque no nos olvidemos, estamos nosotros atados a tratados internacionales, aunque creemos que podemos hacer lo que nos da la gana, estamos tratados a nivel internacional. ¿Qué viene después de esto? Si no cumplimos, nosotros, Magui, con estos señalamientos, estas signados de dedo, vienen después procesamientos administrativos a nivel internacional y vienen sanciones. Sanciones desde la parte que vos no podés hacer comercio, vos vas a hacer multado, no vas a poder entrar a ciertos foros internacionales para poder habilitar el bienestar para la posibilidad de los bolivianos. O sea, no es poca cosa. Uno cree, y eso que quede claro, y disculpa que me extienda, todos los ciudadanos debemos de creer que toda cuenta se paga, y toda cuenta la paga alguien. Y esa cuenta hoy día la vamos a pagar los bolivianos. Todo el desastre que hizo señor Evo Morales, que creemos que se acabó con su escapada cobarde del año 2019, la estamos pagando los bolivianos con los precios irregulares de los combustibles, con el tema de que hoy estamos señalados a nivel internacional en muchos tratados y acuerdos multilaterales con el tema de narcotráfico, con el tema de comercio. O sea, tenemos mucho señalamiento hoy, y ahí te cierro. nuestro comercio entre privados hoy está totalmente diezmado, disminuido internacional. ¿Por qué? Porque no nos ven serio a los bolivianos, porque no tenemos seguridad jurídica, etcétera. Entonces, todo esto lo estamos pagando, Mari. Entonces, más bien, hay que señalarlo, y agradezco a tu medio que lo estás señalando vos también para hablarlo, informarlo, y sobre todo que la gente entienda de que todas las cuentas se terminan pagando, y lamentablemente las terminamos pagando los bolivianos.
0: Me quedo con esta última afirmación, Agustín. Te agradezco muchísimo por tu tiempo y te voy a despedir con dos saludos amorosos que te están dando. El primero de mi queridísima, digo yo, la paseña más camba que conozco, que es Esther Arias. Ya te está diciendo que te dice un abrazo desde La Paz con todo mi corazón y pensamiento. Valentía, trabajo y desarrollo. Ejemplo, eso es Santa Cruz, dice. Y que sos un hombre preparado y de lucha. Y lo mismo te está diciendo Gonzalo Claure Senzano. Agustín es un buen líder cruceño con proyección nacional. Ay, no, mejor ni le digamos esto porque se la va a creer, querido Gonzalo.
1: No me despega, no. Ajá. Me despega. No, gracias, no, Gonzalo, nomás. A todito, a todos, gracias, gracias.
0: Chao, querido.
1: Muchísimo, y a seguir metiéndole.
0: Buen chao, fin de semana. Marisita. Chao.
1: Dale, chao, chao.
0: Nos vemos chao. Luego. Ustedes se separan y están atentos. Vamos a ir a un corte, pero mi próximo invitado es el presidente de la Cámara Forestal, Pedro Colanzi. Vamos a hablar de este famoso caso de las narcos maderas, injusto además, porque ya lo hemos tocado en una entrevista anterior, y van a ver los datos que nos va a compartir Pedro Colanzi. Vamos, David, a un corte, volvemos.
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0: Yo debería de haber hecho aquí un sondeíto, ¿no? Mañana es la gran final de la Copa Mundial FIFA 2026. Ahí está Argentina versus España. Pues se quedó afuera Noruega, el preferido de David, pero se quedó afuera también Francia, que aparecía absolutamente en todas las intenciones, ¿no?, o posibilidades de disputar la Copa, estaba Francia. A ver, homenaje a Argentina. Hasta yo le voy a echar ahorita al baile. Y un homenaje a España. A ver. Vamos a ver. Dice que sigue hablando. Yo les voy a compartir. Después tengo cifras increíbles de los que ha representado el Mundial como negocio millonario, como número de espectadores. Ha batido todo récord, con sus particularidades esta vez por la cantidad de grupos, las diferentes sedes en tres países, el sacrificio que ha representado para los jugadores. En este caso, a Argentina le ha tocado tener más horas de vuelo, más sedes donde ha ido a competir, y por supuesto va a llegar, ¿no?, un poquito más cansadito que España. ¿Está?
1: Por eso se oye este refrán, que viva España,
0: que viva España, que viva Argentina. Bueno, yo en lo personal, por supuesto, quiero que gane Argentina. Ya vamos a ver que ya somos dos, porque también ahí está. Da ganas o no de bailar. Me encanta el tango y me encanta ver bailar a la gente. Bueno, les quiero decir que hoy vamos a tener no solamente a Pedro Colanse, que ya está llegando. Vamos a hablar, como les dije, de la Copa, de la final de mañana. Va a estar nuestro querido Roy Mugértegui. Vamos a hablar de un tema que es muy delicado y cada vez sale, pero desde otra perspectiva, casco histórico.
2: Sabe.
0: El que sabe, sabe. No me vaya a poner que la que puede, puede, ¿no? Por favor, ¿ya? Y va a estar con nosotros cerrando, pero por vía Zoom, cerrando la jornada de hoy, el presidente, miércoles, el ministro de la presidencia, José Luis Lupo. Yo remarco siempre que el ministro Lupo y también el canciller Fernando Ramallo son súper accesibles. Me ha comprometido estar, me ha dicho que me va a decir sí, el ministro de Economía y Finanzas, José Gabriel Espinosa. Y tengo la posibilidad de hacerle una entrevista al presidente Rodrigo Paz. Aquí ha llegado, querido Pedro, después de cuántos años, ¿ah? Yo lo veo nomás por la prensa, las fotitos que salen. ¿Cómo está, querido?
3: Buen día, May. Siempre un gusto estar en su programa, siempre un gusto verlo después de tanto tiempo. Pero aquí estamos y saludo a todas las personas que la siguen.
0: Oiga, los Colanse tienen un sello que no pueden negar que son Colanse, ¿no?
3: Así es, parece cortado con la misma tijera.
0: Parece cortado. No, yo le agradezco muchísimo. Estoy con Pedro Colanse, él es presidente de la Cámara Nacional Forestal. Le agradezco mucho porque sí creo que es necesario. Nosotros hemos estado tocando este tema, el escándalo de las narcos maredas, ¿por qué estoy cambiando, no? De narcomadera. Lo hemos traído justo a Alejandro Colanse, lo hemos traído también, ahorita me voy a acordar, me va a matar porque es un hombre muy extraño, fue suceso, vino con sus maderitas y mostró, ¿no?, cómo era de absurda la versión que había circulado.
3: Sí, lo vi. Excelente, excelente programa.
0: No sabe cómo lo ha visto la gente.
3: Sí. ¿No?
0: Pero a ver, fue un escándalo de proporciones a raíz de una declaración de un fiscal chileno. Ahorita voy a compartir su nombre porque por acá lo tengo. Pero no conocíamos nosotros que una buena cantidad de madera de exportación estaba retenida ya desde hacía meses en puertos chilenos.
3: Sí, efectivamente. El problema, May, no es nuevo. Esto data de

0: octubre del año pasado, cuando se detuvo un primer contenedor. Se acusó de que habían incautado droga. Primera vez que escuchábamos la palabra impregnación en madera dura, en madera de tipo 3, que creemos que es casi imposible impregnarla, y ese método de impregnación no se sabía. Entonces, esta era un contenedor de una empresa española, los dueños españoles, ellos ya radicados mucho tiempo en Bolivia, y fue la primera alerta, que ese es un caso que sigue abierto en la justicia chilena y todavía no se le ha dado ningún veredicto. Nada. Están ni siquiera las pericias se la han podido ver, y estamos hablando de octubre del año pasado. Entonces, en marzo volvieron a agarrar dos contenedores de otra empresa boliviana, y desde en marzo, ya fue la hecatombe, marzo, abril, hasta que se dieron las declaraciones infundadas, irresponsables, temerarias, como digo yo, del fiscal chileno, poco profesionales, porque una declaración como esa no solamente ha afectado a las 15 empresas que están con carga detenida y siguen con carga detenida en Arica, sin que hayan visto todavía un análisis y el proceso todavía no esté abierto. Entonces, esto puso en vilo al país, era mucha la cantidad de droga, era el cargamento, era la detención el más grande.
1: El operativo más grande en toda la historia, decía. ¿Ah?
0: Exactamente, no solamente de Chile.
1: Hablaba de 108 toneladas de droga.
0: Yo he tenido la posibilidad de reunirme con policía, encargado de policía europea y de otros países que luchan contra el narcotráfico en Bolivia, y dicen que es la incautación de sustancia ilícita más grande en el mundo. Después de esto había una en Europa de 32 toneladas. O sea que era... May, vamos a empezar por lo siguiente. La Cámara Forestal no defiende empresa, defiende un sector. En Bolivia se ha mandado droga en madera, efectivamente, y de repente en un futuro van a encontrar droga en madera. Pero en esas cantidades, con ese método, y todas esas empresas, 15, primero 15, después 23 empresas, todas puestas de acuerdo para despachar droga en el transcurso de 4 meses y todas juntas, era algo poco creíble. Pero esta alarma era tan grande que alertó a autoridades bolivianas y también de todos los países vecinos. Fue por eso... Yo lo repito siempre, la tormenta perfecta, porque vino esto, a los días agarraron una carga de puerta en Viru, que fue un escándalo muy grande, aunque esta es una práctica que se hace muy seguido, de mandar cuando hay puertas o algún otro producto forestal de alto valor que tiene que llegar a Estados Unidos porque es parte de la construcción de casas de alto valor, tiene que llegar, y se hace, es muy común. Esta empresa que tiene detenido hasta ahora un contenedor con madera, lo había hecho ya 23 veces en el año. Ya, entonces no era que algo inusual. Y también Brasil replicó esta misma alarma y detuvieron camiones en frontera con Brasil. Los camiones que estaban en frontera con Brasil han sido liberados, los más de 30 camiones que habían en las distintas fronteras de Bolivia también han sido liberados, porque han hecho análisis minucioso, que es lo que pedimos siempre. Cuando hay una duda tan grande como esta, la única solución son las respuestas científicas. Y queremos saber, como país se le ha pedido a Chile, hagamos una comisión internacional donde participe la DEA, donde participe la Policía Española, donde participen diferentes organismos que luchan contra el narcotráfico, porque así vamos a saber, incluso vamos a saber cómo lo hacen o si es verdad, para que nosotros el sector sepa qué es lo que está pasando, aunque técnicamente conozco algo de madera y yo creo hasta ahora en la imposibilidad de impregnar en las cantidades que ellos dicen alguna sustancia o sólida o líquida dentro de la madera. Distinto es, May, como se han hallado siempre, doble fondo, en muebles escondidos, en mesas, bueno, eso sí, pero este método es un método novedoso y poco ahora científicamente probable que haya sido así.
1: Usted hacía referencia también a lo que ocurrió después en Brasil, y no recuerdo si fue Alejandro, y es don Andrés Saladino Crudet Goldenk. Es su nombre, yo le decía, bueno, ¿cuál es el nombre y cuál es el apellido? Le decía yo a don Andrés, no me acuerdo cuál de los dos. Marcaba una diferencia, me dice, mire a ver, ¿cómo actuó Brasil? Llamó, trabajó en conjunto, si no me equivoco era con la DEA, sometió un análisis que no se había hecho hasta ese momento con la madera en Chile, y de una manera más cauta, y fue el primero en sacar, ¿no?, un informe definitivo descartando la posibilidad de que estuviera esa droga impregnada en las maderas, que creo que eso ha sido el inicio para desmentir lo que pasó en Chile. Y para que nos recordemos, porque digo, los nombres son centrales, ¿no? El fiscal, es Mario Carrera Guerrero, fiscal regional de Arica y Parinacota. Pero dice que todo fue con el respaldo del fiscal nacional, don Ángel Valencia Vázquez. En casos como estos ya dependerá de cada una de las empresas, me imagino, hacer un proceso penal o una denuncia, no sé si eso pasa por la Cámara Forestal como institución, si eso va a tener que contar con el respaldo del gobierno, porque hay un daño que yo no sé si se puede cubrir o reparar.
0: A ver, antes que nada, volver a lo de Andrés Yudé, que fue una explicación magistral, donde nos daba una muestra muy sencilla de cómo eran las densidades de madera y por qué no se lo podía hacer. Creo que, lo felicito, fue muy, muy,
1: muy,
0: muy clara y muy didáctica. Sirvió mucho. Ahora, sobre lo de Chile. Las 15 empresas afectadas tienen un consorcio de abogados muy bueno, que ya los está representando y ha hecho las primeras solicitudes, primero que es hacer una contraprueba, ya se ha hecho una contraprueba, y lo segundo es que la madera que está incautada se la custodie, se la cautele, porque empezaron a correr rumores que debido a que esto podía ser un atentado contra la salud pública, se iba a quemar la madera, y esto creo que en este momento no puede ser, ni en ningún momento, porque yo creo que se va a demostrar que esa madera está limpia. Entonces, una vez que se demuestre que está limpia, yo creo que las autoridades de cualquier país tienen que ser más responsables, y si el consorcio y la empresa ven que es necesario pues resarcimiento de daño, que yo creo que sí, lo irán a pedir. Pero ahora están más enfocados en recuperar su madera. Pero May, lo que es más importante y que tenemos que darnos cuenta todos, es cómo una irresponsabilidad, un poco profesional denuncia puede afectar a un sector, a todo un sector, porque no afectó a 15 empresas, afectó a todo el sector forestal y a toda su cadena productiva, y aparte afectó a toda la institucionalidad del Estado. O sea, es posible que a todas las fuerzas que luchan contra el narcotráfico se le hayan pasado 108 toneladas en 4 meses en sus narices, y yéndose 14 de estos contenedores iban a Estados Unidos, 23 contenedores iban a Europa, el saldo iba a Asia, o sea, se les pasó en la nariz 108 toneladas, y a los días se les pasan 50 toneladas de ida a Brasil. Hay algo que no era creíble. Y no es creíble, ¿por qué? Porque hay cosas que hay que ver por qué empezó esto. la prueba para la madera que se usa, el test que se usa, no es el apropiado para madera, porque la madera, por su composición química, tiene resina y tiene otros compuestos que hacen, cuando pasan los minutos, reaccionar de una manera distinta. Es como cuando usted mancha con agua una hoja de papel, el papel tiene celulosa, una vez que seca deja una aureola. Algo parecido está pasando en la madera después de los 40 minutos. Estos test que se aplican a la madera tienen que reaccionar máximo entre 2 y 10 segundos. Si hubiese algún tipo de sustancia ilícita, tendría que máximo en 10 segundos tendría que reaccionar, pero dejan esta sustancia que usan, este químico, lo dejan 40 minutos, cuando seca no da un positivo, no da el azul intenso, que es el que da el positivo para la droga, sino da, es como una aureola que cambia de color, que nos dice que esto es sospechoso, pero no quiere decir que hay droga. Pero y ellos ya aquí, la policía boliviana que tiene, me acabo de enterar yo por esto, tiene un equipo, tienen poco personal, pero tienen un equipo de primer nivel en La Paz para hacer este tipo de pruebas. Pero ahora están pues saturados y rebalsados por la cantidad de pruebas que tienen que hacer en madera. La madera tiene sello rojo, entonces hay obligación de hacer a todos los camiones que vayan a salir con madera, hay que hacer una pericia. Y estamos hablando en los próximos 4 o 5 meses, 3.000 camiones que van a salir por todas las fronteras de Bolivia.
1: Eso les iba a preguntar yo, ¿de qué cantidad estamos hablando, no? Hay dos temas que quisiera que toque. El primero tiene que ver con la irresponsabilidad con la que hemos manejado, y voy a decir hemos, porque ya no se trata solamente de este fiscal Mario Carrera, el de Arica, o el fiscal nacional don Ángel Valencia de Chile. Se trata también de muchas declaraciones que se hicieron, pero al segundo de que salió el titular, ¿no?, de algunos políticos, incluso gente del gobierno, yo no vi que saliera en ese instante a decir, a ver, un momentito, llamaré, ¿no?, a la Cámara Forestal, esto es posible, algo, porque fue una denuncia muy grande. Y también de parte de los medios de comunicación, que tenemos este problema, sobre todo ahora con el tema de las redes sociales y de que primero tiene que ganar la primicia un medio, de publicar noticias sin verificar, porque claro, ahora nos damos cuenta, después de todos los argumentos, la Cámara Nacional salió de inmediato, de si era o no viable eso, ¿no? ¿Qué representaban 1.200, no me acuerdo ahorita la cantidad, de camiones o de toneladas? ¿Cuál era ese proceso que hablaban de madera impregnada, no? ¿Cómo es posible que en tan poco tiempo hubiera? O sea, todas estas interrogantes que nos estamos haciendo ahora como periodistas debimos hacerlas en el momento en que salió el dato. Entonces, ahí se provoca un daño que es el irreversible. Comentarios sobre eso y ya lo otro puntual. Si uno mide el daño, porque ustedes pueden calcular, estamos hablando de que no solamente madera que está retenida, me imagino que eso afecta también en el mercado, ¿no?, en la credibilidad que van a tener de los compradores. ¿Qué pasó con la carga que ya tenía un destino comprometido? ¿Cómo funciona eso?
0: May, a ver, cuando empezó esta denuncia, no fueron contra las 15 empresas solamente. Se afectó a 200.000 familias que viven del sector forestal. De manera directa e indirecta, viven 200.000 familias en el sector forestal. Se afectó a 10.000 unidades productivas, a una economía que en este país significa mucho, a una economía de 800 millones de dólares, que es la economía que maneja el sector forestal en Bolivia. Es una economía, el sector forestal, que hace, que protege el bosque, es la actividad que más protege el bosque. Y esto no lo digo como político haciendo campaña si no es verdad? Cuando no haya actividad forestal maderable en los bosques pueden perder el uso mayor de suelo y se pueden convertir en otras cosas, que bien o mal, nosotros creemos que es mal donde no se puede hacer. Los bosques que tienen vocación forestal tienen que seguir de vocación forestal. Bueno, pero cuando se hizo eso, a eso se afectó. Y se nos condenó mediáticamente muy fuerte. Era un gran cartel, era un grupo inmenso de madereros, todos puestos de acuerdo para traficar droga. Habían empresas involucradas que tienen más de 20, 30 años en el sector forestal. No había ninguna empresa más, y de esa empresa no hay ninguna empresa fantasma. Todos tienen nombre y apellido. Generalmente cuando hay estos ilícitos, la carga se queda en Arica o donde la detenga y nunca más aparece el dueño. Aquí no. Están los dueños, están sus representantes, están sus abogados tratando de recuperar su carga, que eso es distinto. Otra cosa que es distinto, el comprador internacional generalmente un comprador nuevo o fantasma. Aquí no. Aquí eran empresas europeas, americanas, asiáticas, de primer nivel. Entonces, fue con una contundencia nosotros, May, ni en mi círculo cercano me creían que esto no podría ser verdad. Ya yo evitaba hablar de este tema porque era muy delicado y nadie creía. Nadie creía que sea, porque usted sabe el poder que tienen los medios. Y los medios nos condenaron de inmediato. Y también aprovecharon ciertos políticos y ciertos opinólogos para hacerse los expertos en este tema y crucificarnos. A mí, la verdad que me gustaría que con la misma virulencia que nos condenaron, ahora con la misma que haya la grandeza para decir, mire, la verdad que nos equivocamos, puede ser, no que nos digan que somos inocentes, sino que de repente, hasta que se aclare 100% todo en Arica, ustedes pueden tener razón. Porque no, vuelvo a repetir, no afectaron a esas 15 empresas. Todas las empresas en Bolivia tienen canal rojo. No hay naviera en el mundo que quiera aceptar cargas bolivianas sin restricción. Los camiones han aumentado el precio para llevar carga boliviana. Todavía todos los camiones tienen que hacerse un test. El único producto en Bolivia que no se le va a hacer control al azar como se hace ahora, sino tienen la obligación de hacer 100%, que lo hagan, pero que sean ágiles. Hemos vuelto a una media normalidad. Tenemos una ventana todavía de 2 meses para trabajar. Necesitamos que en estos 2 meses recuperar los otros 2 meses que hemos perdido por este penoso tema.
1: Claro, 2 meses perdido porque está a media fuerza el sector. Remarco, daño irreversible. De manera puntual para las empresas, salieron informaciones que ya fue todo un caos también, ¿no? Informativo, con los nombres, que el dueño de esta empresa es un brasilero, que se repite. Una confusión total de información que al final uno no sabía para qué lado va. Pero usted me dice, ya estas empresas han contratado un consorcio de abogados que está asumiendo la defensa. Sí. Ya hablaremos después también con el responsable o con el vocero de ese consorcio, porque es importante conocer, ¿no?, los argumentos que tienen, y como usted dice, han sido condenadas antes de que haya un veredicto final, y me imagino que tienen muchísimas cosas para contar. Pero preocupa este otro tema de fondo. No es fácil recuperar lo que se ha perdido en cuestión de 4 meses, de 5 meses. Siempre se dice que la credibilidad es el mayor capital que puede tener o una persona, o una empresa, o una autoridad.
0: Cuando es un ilícito como la droga, es muy difícil. Nos volvimos en un sector leproso. Nadie se quería acercar a nosotros. Más bien, algunas instituciones muy valientes empezaron a apoyarnos. Instituciones del medio empezaron a salir. Cuando vieron que esto no era como lo decían, pues hemos tenido apoyo como la Asamblea Legislativa.

0: departamental, brigadas parlamentarias, Federación de Empresarios, la CANEP, que nunca nos abandonó, estuvo al lado de nosotros, el IPSE, bueno, todo una serie, la universidad, Gabriel René Moreno, que fueron muy valientes y fueron los primeros en decir que era imposible la impregnación de sustancias en maderas duras, en maderas tipo 3. Bueno, esto nos reconforta, pero que espero que tranquilice a nuestros clientes en el exterior. No porque duden de que haya habido drogas, sino ellos al comprar invierten plata y no quieren que su dinero pues esté 2, 3, 4 meses parado en un puerto. Es eso su mayor preocupación, más que la desconfianza en las empresas del sector, porque somos empresas que ya tenemos mucho tiempo en el quehacer. Magui, no hay empresa en Bolivia que tenga tanto destino como lo tiene el sector forestal. Exportamos a casi 50 destinos en todo el mundo. Competimos con gigantes de la madera como Brasil, Chile, Perú, Colombia, y estamos igual a igual, lo tenemos productos, porque nosotros tenemos madera que no tienen en esos países, como morado y alguna otra, y hacemos productos de una calidad extraordinaria.
1: Claro, ahorita están en ventaja sus competidores de la región.
0: Sí, por supuesto. Por
1: de,
0: supuesto.
1: Lejos.
0: De lejos. ¿No? Y van a seguir en ventaja todo este año, porque no va a ser un año normal para nosotros.
1: Que tiene además un periodo. Es como una zafra, que todo el año la cosa corre.
0: No. Tiene una ventana hasta mediados de octubre, se cierra esa ventana y la materia prima que pudimos extraer es la que se va a procesar. O sea, es muy corta. Si a eso le sumamos el tema de que el diésel está complicado, se puede hacer un hecho muy grave.
1: Mírese cómo la gente, yo creo que me atrevería a decir que la mayoría tiene ideas más o menos claras, ¿no? María Isabel del Granado nos acompaña siempre en nuestra programación y dice, siguiendo por marítima, y me pregunto, ¿cómo puede explicar Chile al mundo semejante desatino? Las pérdidas para las empresas son fuertes, pero para el país también, porque no entran las divisas que genera el sector. Amén de la credibilidad como país, ¿cómo se va a recuperar esto? Está preguntando una persona, una ciudadana, María Isabel del Granado, ¿no? Es la pregunta, ¿cómo recuperar? Ahora, yo no creo en coincidencias hace mucho, y mientras más añitos tengo, más voy afirmando que no hay casualidades ni coincidencias, ¿no? No puede ser. Ustedes no han pensado si hay intereses por detrás de que, porque no puede ser semejante tamaño. Está bien que haya un error con un camioncito, una carga pasó, pero eso se resuelve en poco tiempo. Estamos hablando de negocios que son muy grandes, sí, ¿no? De volúmenes que son muy grandes. Es posible que haya, voy a usar la palabra que está de moda, un complot contra el sector maderero nacional.
0: A ver, vamos a responderle primero a su gran seguidora, que
1: a María Isabel.
0: María Isabel tiene toda la razón. Vemos que hay variación en el dólar, ahora que el dólar oficial y el dólar de la calle tiene una diferencia. María Isabel tiene toda la razón. La única forma son las exportaciones, o créditos o exportaciones, y yo creo que para el país lo mejor es incentivar las exportaciones. Son dólares que no tienen que devolverse, que se invierten en el país y que estabilizan la cadena. O sea, el trabajo que hacen los exportadores al final llega no solamente a las grandes empresas, sino llega hasta el último hogar en el país, porque estabiliza el pan, estabiliza la fruta, estabiliza el precio de la papa que van a comprar. En eso tiene toda la razón. Lo del complot, si bien somos un sector importante, pero no somos un sector tan importante a nivel mundial como para que se complote y se nos quiera hacer desaparecer. Esta es una opinión muy mía. Yo creo que en todos los lugares, en todos los países del mundo, hay y va a haber la gente que quiere sus 5 minutos de fama. Y yo creo que este señor quiso sus 5 minutos de fama, lanzó esta noticia irresponsable, muy irresponsable, y después nunca más salió en un medio. Ya cuando vio sí, las reacciones,
1: no se lo escuchan más, ¿no?
0: Solamente creo que el día de ayer ha sacado un escueto comunicado diciendo que siguen las investigaciones en Chile, que no está ni colgado en su página, pero después no se ha sabido nada más de él porque ha sido muy grosero. Es más, en los medios políticos de Chile saben que ha sido un exabrupto que tensiona una fragilidad de relaciones que tiene entre Bolivia y Chile. No han sido las mejores relaciones en los últimos 20 años. Yo creo que se está tratando de volver a tener una relación amistosa y de cooperación con Chile, y este tipo de cosas no lo ayudan. Y no es porque eso quiera decir, bueno, a la madera déjenla pasar y que vaya impregnado o metida en ella, lo que sea. No, que se haga todas las investigaciones, los análisis, pero de una manera más profesional. Este señor no se ha dado cuenta, o se ha dado cuenta y no le importa, que la región de Arica vive de la carga boliviana. 73% de la carga de Arica es boliviana. O sea, ahora todas las empresas bolivianas están tratando de desviar su carga que no sea por Arica. O sea, eso le va a afectar a la región de Arica, que esta es una de sus principales fuentes de ingreso. También nos está obligando como país, que siempre es bueno buscar nuevas alternativas de salida, tanto con Perú, por hidrovías, bueno, que eso es bueno, que nos hacía falta también buscar alternativas, que esto sea de todos los males sale algo bueno. Y yo creo que esto nuestro dirigente, nuestro político, se han dado cuenta que los sectores bolivianos no pueden estar al capricho, o como se levantó una sola persona en un país y arruinar prácticamente, quebrar a un sector.
1: Claro, mire, eso va a influir, ni había pensado en este trabajo que están haciendo a nivel diplomático Bolivia y Chile para recuperar el tiempo perdido, ¿no? Retomar relaciones con cónsules por ahora, pero en perspectiva posiblemente hasta con embajadores. Katia Bacadí, es mi querida Katia, dice, el daño es inmensurable, tiene que resarcirse ese daño. Y por otro lado, tenemos que aprender a no emitir opinión antes de que acaben las investigaciones. O también, antes de aprender del tema que estamos hablando, ¿no? Estamos opinando sobre qué. Le agradezco muchísimo, querido Pedro, por el tiempo que ha estado aquí. Creo que ha valido la pena, pero el tema no se acaba, ¿no? Esto tira para largo. Usted dice, lecciones para aprender en esta crisis tan ingrata, entre ellas ya nos ha adelantado ver qué otros caminos tenemos para salir con nuestra carga, con nuestras exportaciones. Aparte de esa, ¿otra importante?
0: Bueno, mire, May, el agradecido soy yo. Siempre es un gusto estar con usted, enriquecedor, y la sigo mucho. Y yo creo que eso tiene que ser esto es lo que voy a decir, va no solo para el sector, para el país. Tenemos que fortalecer nuestra institucionalidad, porque así como nos pasó ahora, mañana le puede pasar a la carne, que es un producto también que si hay una denuncia de este tipo, no hablo que sea droga, cualquier otro tipo, pueden detener un sector que está creciendo mucho. Lo nombré a la carne, pero puede ser la soya, puede ser el aceite, puede ser los minerales, cualquier otro. Entonces, esto es un llamado a que tienen que fortalecerse las instituciones Y cuando hay dudas que pueden afectar pues, a un sector, pensemos los bolivianos antes de emitir un criterio. Yo sé que las noticias con titulares rojos son más lindas, ya son más lindas, el chisme es mucho más lindo, pero tenemos que pensar que detrás de las personas sobre las que estamos opinando, de repente, infundadamente, hay un montón de gente que vive, que come, que tiene toda una vida por el esfuerzo de estas empresas.
1: Dado el mensaje, escuchado el mensaje, y espero que la gente que nos está acompañando lo comparta también. Muchísimas gracias, Pedro.
0: No, gracias a usted, muy amable.
1: Miren ustedes, que tenga un buen fin de semana.
0: Gracias.
1: Los vamos sacando pues de sus sábados a nuestros invitados. 10:11, volvemos enseguida. Álvaro Mier nos toca, ¿no? Querido arquitecto, vamos a hablar del casco viejo, del casco histórico de Santa Cruz de la Sierra. ¡Vamos! 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
3: 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No ha dormido esta noche, pero no está cansada. No miró ningún espejo, pero se siente todo guapa hoy. Ella se ha puesto color en las pestañas, hoy le gusta su sonrisa. No se siente una...
4: Muy bien, volvemos a 10 de la mañana, 14 minutos, este sábado 18 de julio de 2026. Tengo que pensar 500 veces en la fecha. Maggie Talavera, periodismo sin Photoshop, y aquí con mi querido amigo Álvaro Mier, arquitecto. Lo hemos invitado para que hablemos de el Centro Histórico Cruceño, que de tanto en tanto sale para generar ni siquiera debate, pues a veces, ¿no? Polémica. Mirá, Álvaro, le hemos puesto, antes de que nos saludes, ni olvido ni decadencia, una apuesta por revitalizar el Centro Histórico Cruceño. Y esto ha sido provocado por la polémica que generó un artículo, un reportaje del Deber, en el sentido de que el Centro Histórico se estaba muriendo, que es un comentario general por ver las casonas derruidas, el abandono, en fin. Pero ahí salió mi amigo Juan Pablo Rivera, bravísimo, ¿no? Me dice, tenés que hablar con Álvaro sobre este tema. Álvaro, buen día. Y de entrada, tu primer comentario. No. Estás churro, estás bien.
5: Tengo que abrocharme. Mira, buen día, Maggie. Muchas gracias por invitarme de nuevo a tu programa. Para permitirnos, hablo en plural porque la voz es Julio, yo y muchos otros que amamos el centro, ¿no? Gracias por invitarnos.
4: No. A ver, primer comentario. No es un tema nuevo, ¿no es cierto? De tanto en tanto sale. Pero si toca decir, ¿el Centro Histórico se está muriendo o se está revitalizando?
5: Primero, que es bueno que se ponga de moda el tema, porque así se debate, se habla, y la gente tiene conciencia y cada vez se aprende un poco más sobre lo que está sucediendo y lo que tendría que pasar. No se está muriendo. El centro está vivo, pero está con una vitalidad así de esa heroica que lo atacan por todos lados, ¿no es cierto? No vamos a hablar de fútbol, así que está perdiendo 2-0 el centro.
4: Pero
5: el centro tiene capacidad de remontar. ¿Ya? Vamos a hablar en clave de fútbol.
4: O sea, el centro histórico es Argentina, más o menos.
5: El centro histórico es Buenos Aires, el centro histórico es San Pablo, el centro
4: no,
5: histórico es
4: No, digo por el
5: Quito.
4: Tema de remontar.
5: Es que no puedo hablar mucho de ese tema porque es medio sensible en casa.
4: Ah, no. Vos sos argentino y Claudia es española.
5: No,
4: es
5: brasileña.
4: No, pero pues ahorita es España versus Argentina.
5: Bueno.
4: Ya voy a ir a llorar en el hombro de Claudia y ella en el mío, mi amor querida. Lloremos las dos porque tengo mi corazón partido, como canta Alejandro Sanz.
5: Bueno, entonces te decía que evidentemente hay muchos signos de degradación en el centro histórico, permanente, paulatino, pero no es un centro histórico totalmente rescatable. Yo lo entiendo los reportajes, es posible que algunas personas puedan decir todo lo malo que tiene y exagerarlo inclusive, pero yo creo que en el buen sentido es para que la gente reaccione, para que las autoridades, especialmente las actuales que tienen sensibilidad y tienen que conocer el tema y que confiamos en que así lo van a hacer, para que reaccionen, ¿no? Pero por otro lado, Juan Pablo Rivera, que por cierto es hijo del arquitecto Humberto Rivera, que
4: y sobrino
5: es uno
4: de
5: los padres de la Loseta, digamos, en
4: Santa
5: Cruz.
4: Y sobrino de don Mario.
5: De don Mario Rivera, gran arquitecto y persona. Él quiere defender de que hay un pensamiento positivo sobre el centro.
4: Exacto.
5: Porque Maggie, el otro día estaba realizando un levantamiento que no lo he terminado todavía porque vino Casacor y otros compromisos familiares, ¿no es cierto?, que tuve que asumir.
4: Está de luna de miel.
5: Hay muchísimo emprendimiento en el centro.
4: Me consta.
5: Cada 2 semanas, cada 3 semanas se abre un nuevo café, se abre un nuevo restaurante. Y no estamos hablando de cadenas grandes, que sí hay algunas como Burger King, ¿no? Pero estamos hablando de emprendimientos familiares, de emprendimientos privados, a todo pulmón, como, y lo voy a citar porque sucedió ayer, antes de ayer, la arquitecta Ana Gutiérrez, que es una activista del centro, que ha alquilado la casa de Gladys Moreno para convertirla en un café y en un centro cultural. Se entraron a robar y le robaron un montón de equipo hace dos noches.
4: No te creo.
5: Y la pobre está abatida totalmente. Toda mi solidaridad con Ana Gutiérrez, arquitecta, activista, que es el podría ejemplificar a las personas que creen en el centro y que emprenden cosas. Y si emprenden es porque hay público. El público joven va al centro, ¿no? El centro, a pesar de las cosas negativas que hay, tiene una resiliencia increíble. Entonces el centro está esperando un empujoncito de las autoridades, un cariño, empujoncito de las instituciones, porque ese pequeño empujoncito va a lograr cosas maravillosas. Maggie, yo te cuento, yo vengo siguiendo muy de cerca lo que sucede en el centro histórico en Buenos Aires, en Curitiba, en Río, en Asunción y en San Pablo especialmente.
4: Puerto Alegre.
5: No porque prefiera, sino porque me salen en mis historias de Insta y todo, de Insta. Te quiero decir que cuando se habla de incentivos, con poca creatividad nosotros decimos que hay que el incentivo de condonar el 80% de los impuestos, eso ya está hace mucho tiempo, que además es burocrático, cada año hay que tramitar la exención de impuestos, el del 80%, que si una persona paga 8.000, 10.000 bolivianos por vivienda, el incentivo es de 5.000, 6.000 al año, no es nada. En San Pablo son seis impuestos que tienen incentivos para los que hacen emprendimientos en el centro, y algunos de ellos durante dos años o cinco años. O sea, realmente se han puesto a pensar cómo poder ayudar a los emprendedores que emprenden en el centro. Te doy otro ejemplo. Dentro de un programa que hay, porque dentro del gran programa de revitalización del centro de San Pablo, hay un programa que es en que la alcaldía le da dinero en efectivo al emprendedor cuando coloca un negocio en el centro histórico en la planta baja, un café, un restaurante, que le da hasta el 50% de la inversión que hace ahí el inversor, con un tope, traduciéndolo allá en dólares, hasta $50,000. O sea, si el inversor invierte, si el emprendedor invierte $100,000 para poner su café en la planta baja, la alcaldía le reconoce $50,000. Y si lo pone en una planta superior, le reconoce hasta 30% de su inversión. Eso es para activar la fachada, que se dice fachada activa, para dar vida a lo de abajo, cuando la gente camina por la vereda. Uh-huh. El concepto de fachada activa está muy de moda, digamos, es un recurso para mantener vivos los centros históricos. Pero es así el incentivo en San Pablo, entre otras cosas, digamos, ¿no? Entonces, yo creo que si tuviéramos un tercio de esos incentivos en Santa Cruz, realmente el centro tendría una vitalidad increíble, porque ahora los emprendedores están invirtiendo inclusive en contra de la marea, ¿no es bueno, cierto? Entonces, sí. si fuera con una marea tranquila, ya invertirían más. Ahora, con una marea a favor, digamos, o con vientos a favor, sería mucho más. Por eso soy optimista, como Juan Pablo, porque lo que te digo de las cosas que se inauguran en el centro no es mentira. Con Maribete y Bolan hemos estado recopilando con algunas amigas del centro, ¿no? Con la hippie, digamos, la dueña de la panadería en La Calleja, recopilando información de cuáles son los boliches que se abren, perdón, no boliches de la noche, sino cuáles son los cafés, los restaurantes, que son agradables para ir. Has ido a Cosmopolitano, has ido, por ejemplo, a la Casa Melchor Pinto, el lugar que tiene Anita en la Casa de Gladys Moreno, donde Javier Libera, entre los más conocidos, ¿no?
4: Los Carvalho, recuperando la casa de su abuelita.
5: Exactamente, ¿no?
4: ¿No? No recuerdo, hay un cafecito que nos encanta ir con mis hermanas, que está ahí en Independencia casi, no, en La Paris casi esquina Independencia, hay dos que están...
5: Cosmopolitano.
4: Ese, ¿no?
5: Sí, que es un hotel, boutique. Ajá. Y tiene y al frente también tiene un estacionamiento y tiene frente, un restaurante.
4: Pero es,
5: ¿no?,
4: que en ese hay un patiecingo,
5: sí,
4: donde hay... ¿Has entrado o no?
5: Sí, sí, sí.
4: ¿Hay un tutumo?
5: Sí, sí, sí.
4: Nadie sabe que existe ese lugar.
5: Y es una calle por donde pasan los micros.
4: Y es una calle por donde... Y es una calle aparentemente muerta.
5: Y está protegida por ese árbol que tiene en la vereda y por ese... Y, ese no, es hermosísimo,
4: precioso,
5: el lugar. Hermosísimo.
4: ¿No? Pero sí. ¿Sabes quién nos está escuchando?
5: No.
4: Un piñata.
5: Alfonso.
4: Dice, saludos a mi amigo arquitógrafo, un estudioso del tema y que hace propuestas para nuestra sucupira querida. Él la ha bautizado como sucupira, sí, sí. Y yo lo he bautizado a este joven como arquitógrafo.
5: Así es, Maggie, gracias.
4: Porque además de arquitecto es un excelente fotógrafo. Vos decías algo, ¿no? Si tuviéramos un tercio de los incentivos que ves en otras partes, la historia fuera distinta. Oye, suficiente sería con que no me ayude compadre, más
5: así
4: o menos, ¿no?
5: Así es. Que no estorben, digo, que se queden tranquilos y ya estamos adentro, ¿no?
4: Exacto. Porque, ¿qué es lo que está frenando ahorita? ¿Cómo se logran, cómo logran la gente? He visto hermoso ahí en la calle Republiqueta, también hay dos casonas que están recuperándose, que a veces sí lo que te duele es que, y no es que uno quiera quedarse en el pasado, sino que son, pues, además, bellísimas las construcciones, ¿no? Duele que muchas veces esperan que se caiga a pedazos para terminar de limpiar el lugar y convertirlas en garajes, en lo que fuera. ¿Eso por qué está pasando?
5: Bueno, te voy a decir que eso es una estrategia. A veces, porque las familias que han heredado esas casonas no tienen recursos para acomodarlas, y entonces se deterioran. Otras veces es una estrategia deliberada, ya sea de gente que es cruceña y que tiene la propiedad, o gente que viene de otro lado y ha comprado la propiedad, y deliberadamente, si es que esa casa está catalogada como patrimonial, que se pueden hacer cosas, pero, digamos, tienen que seguir ciertas normas, espera que se caiga para decir, ya no hay que preservar nada, entonces voy a demoler todo. Entonces, hay que combatir eso, ¿no? Hay que dar incentivos para que construyan, o penalidades también para el que deja, y la alcaldía tiene el poder, la alcaldía puede hacer leyes municipales, ¿no? Tiene el poder ahora, que ya no están los que no pensaban en nada, la anterior gestión, ahora los que están en gestión, pobres, apabullados, digamos, como si han entrado perdiendo 10-0 el partido, y lo están remontando de a poco. Vamos a hablar en clave futbolera. Entonces, es muy difícil pedirles todo en los primeros meses, pero yo tengo la confianza, porque hay mucha gente que piensa y que tiene buenas intenciones, en que se van a hacer cosas para penalizar a los que deliberadamente quieren engañar y quieren hacer esas cosas malas, y también incentivar para a la gente que quiere realmente recuperar y cree positivamente en que el centro se puede recuperar.
4: Claro, ha perdido ese 10-0, no. Si uno habla en números, ha ganado 10-0.
5: Claro, ha ganado 10-0, pero entró a jugar el segundo tiempo, digamos, con muchos goles en contra. Pero es un equipango en todos lados, ¿no? En el legislativo, en el ejecutivo.
4: De hecho, ya le he escuchado a Luisa Nayer, que es la presidente del Consejo Municipal, hablando y con iniciativas, ¿no?
5: Claro,
4: del casco viejo. Y también lo he escuchado al gobernador, a J.P. Velasco, hablando de proyectos referidos. El tema es, aquí todo el mundo va a querer meterle mano.
5: Está muy bien.
4: Ya, pero no es importante coordinar.
5: Organicémonos, como
4: exacto.
5: Decía el chiste. Préstame lo que tenés en mano, por
4: yo
5: favor.
4: Yo, primero, vos estabas diciendo cómo es. Mira, hay una belleza aquí que sí. Ha traído este hombre que ya yo quiero que me lo regale. Voy a mostrar esto, vos quiero que mostres ya. ¿Qué estoy mostrando? A ver, Álvaro.
5: Bueno, estás mostrando el interior de una casa patrimonial catalogada, pero esa es la parte de adentro,
4: por eso,
5: hacia el centro de la manzana.
4: ¿Por qué le estoy mostrando?
5: Una arquitectura totalmente moderna en el centro de la manzana. Esa es
4: que
5: Galería
4: respeta,
5: Kiosco. Ese respeta,
4: o sea,
5: la galería.
4: Por fuera vos no tenés idea de qué.
5: Exactamente.
4: ¿No? Moderno por dentro y preservado.
5: Ese es uno
4: patrimonio.
5: De los casos de estudio de nuestro libro.
4: Y mira, al azar,
5: sí.
4: Abierto.
5: Sí,
4: ahorita
5: sí.
4: Le voy a pasar.
5: Y,
4: no
5: y,
4: sé si
5: y
4: está
5: ese,
4: la imagen.
5: Eso es una iniciativa tremendamente
4: espectacular
5: de Raquel Schwartz y Galería Kiosco.
4: No la veo, la.
5: Que han invertido.
4: No es esta.
5: Es esa, exactamente.
4: Miren,
5: por fuera está así.
4: Así, a ver. Lo voy a contrastar, ¿ya? Uh-huh. David. Por fuera, esta es la casa. Maravillosa, además. Miércoles, tan
5: que
4: bella.
5: Cuando la
4: que
5: restauró,
4: son.
5: Ella lo hizo, ¿ya? A pesar de la alcaldía, porque en ese
4: ¿por
5: momento
4: qué?
5: Le decían que las tejas que tenía que poner tenían que ser traídas de chiquitos de hace 200 años, que el horcón tenía que ser la madera original. Por poco no hablaban a Pedro Colanzi porque traía una madera original que tenía guardada Don Rocco hace 50 años. Entonces ella puso los materiales pero actuales. Y adentro hizo esa maravilla moderna, que fue también proyecto de Anita Unterlastatter, hermana de Unter.
4: Que ya, son dos genios.
5: Exactamente. Y adentro,
4: miren de bello, ahorita me va, o sea,
5: el patrimonio por fuera está preservado, pero el por dentro hay una propuesta en el centro de Manzana. Y las dos entrevistas anteriores que venimos, inclusive con Julio, te hablábamos de este libro.
4: De ese, mira qué maravilla.
5: Está hecho, es un libro...
4: No está todavía, está en imprenta.
5: Está en imprenta, ya va a salir.
4: ¿Qué tiene ese libro, Álvaro?
5: ¿Perdón?
4: ¿Qué tiene? ¿Qué contiene?
5: Contiene toda la fundamentación teórica.
4: Ya me lo ha dicho a mí, pero que lo recuerdo.
5: Contiene toda la fundamentación teórica, contiene la historia de Santa Cruz y del centro, contiene los casos de estudio, que es el Centro Boliviano Americano, Galería Kiosko y...
4: el Banco...
5: ¿Cómo iba a entrar llama? El Banco Ganadero, pero ya
4: no,
5: estaba...
4: No, el Banco cerrado. Ganadero, no, porque...
5: No, es Galería Kiosko, CBA y...
4: Hay un banco que está en la 24 de septiembre, sobre la calle, no es Banco Sol, que...
5: ¿El Banco de Crédito?
4: ¿Banco de Crédito?
5: Sí, no está. Está la...
4: Digo, que se preserva por fuera...
5: El Altillo Benia está.
4: Sí, no. Pero no.
5: Y por dentro de esos lugares han hecho construcciones nuevas, que no las vemos desde afuera, pero una de las ideas centrales del libro es preservar el patrimonio de Santa Cruz, que el patrimonio más grande que tenemos, aparte de unas 10 construcciones monumentales como la Catedral, como el Banco el ex Banco del Estado, la Universidad, el Cine Palace... después no hay un patrimonio como en Europa, como en Buenos Aires, como
4: hijo,
5: en Lima.
4: No te vas lejos,
5: pero
4: como
5: el patrimonio
4: Sucre,
5: nuestro,
4: que es una joyita.
5: Sí, pero el patrimonio de los cruceños son las galerías.
4: Exacto.
5: No existe otro centro, por lo menos no lo conozco hasta ahorita, que tenga esa tipología, esa característica. Y eso hay que preservarlo. Sea una casa patrimonial catalogada o no sea, hay que preservar la galería. Y los propietarios que quieran construir, que construyan en el centro de Manzana, más retirado, hacia adentro. Cosa que nosotros podamos caminar por las calles y ver el paisaje urbano de Santa Cruz, ¿no es cierto?, preservando su patrimonio cultural y del día a día que tenían los cruceños, pero por dentro es una ciudad moderna, con las manzanas, interiores de manzana, con salida hacia 3-4 calles, dos calles, 3 calles, 4 calles, que es lo que planteamos en tres manzanas, agarramos 3 manzanas y planteamos gráficamente y hacemos los proyectos para mostrar cómo podría ser, ¿no? Entonces, después de toda la fundamentación teórica, después de todo los casos de estudio, las fotos, los ejemplos, pasamos a la propuesta. Esta es una propuesta de diseño urbano, donde intervenimos calles y donde intervenimos centros de manzana. Pero, Maggie, en todo este tiempo, porque ha durado bastante, ¿no es cierto? A
4: ¿cuánto
5: todo
4: tiempo?
5: Pulmón,
4: y si están los compañeros, tus compañeros,
5: claro,
4: de trabajo.
5: Julio Bernárdez, mi compañero de universidad de Cochabamba, brasilero él, casado con boliviana, hola Julio, casado con boliviana, ¿no es cierto?, que todos los años viene 2 veces a Santa Cruz y le encanta el centro, y él es un camba más, ¿no?, habla como un camba, es de esos cambas que hemos adoptado del exterior y que son querendones de esta tierra. Con la iniciativa de él y el apoyo que planteamos al principio, después de la pandemia, nos pusimos a estudiar y fue avanzando. Tal es así que ahorita, después de hecho este libro, han surgido otras ideas y ha surgido una síntesis de qué es lo que debemos hacer para salvar el centro. Porque si bien esto es un paso fundamental, las dos ideas, tanto de las calles como de las manzanas, va a recalificar el centro y va a traer vida al centro, y inversión privada e inversión pública, no es suficiente, ¿ya? Y ahora yo ya tengo más o menos estudiado una ruta crítica, Maggie, de qué es lo que se debe hacer para que el centro pueda surgir, ¿ya? Y eso me voy a permitir...
4: Mírame aquí, ya te voy a sacar foto con tu libro.
5: Bueno.
4: Se queda callado porque
5: y después
4: chistoso.
5: Lo ponemos a Julio al lado.
4: Ahorita quiero...
5: Mira, yo tengo hecho esta síntesis, que es, y te lo explico... que son los 4 pasos para el futuro del centro.
4: A ver.
5: 4 pasos para
4: el futuro. ¿Estamos viéndolo, Davico?
5: Sí, eso.
4: Y aquí voy a sacarle otra foto,
5: sí,
4: a este
5: 4 pasos
4: hombre
5: para el futuro.
4: Mostrame
5: y lo explico.
4: Tu gráfico.
5: Donde el libro que nosotros hemos escrito y el diseño urbano que nosotros estamos planteando es un pedacito de este esquema. para que veas, Maggie, ¿ya? Es un pedacito de este esquema, ¿ya? Lo primero que hay que hacer es el tema de gobernanza. ¿Quién se hace cargo? ¿Qué es el comité interinstitucional, el directorio? No puede ser, la alcaldía es la dueña de la ciudad, pero no puede ser solo la alcaldía, porque cambian de alcalde y, digamos, Dios no quiera que se cambie, pero cambian de alcalde y nos quedamos otra vez guachos, digamos, ¿no? Entonces tiene que ser gobernación, alcaldía, sociedad civil a través del Colegio de Arquitectos, sociedad de ingenieros, cámara, el CTC, que es el que ve el tema metropolitano, representantes de juntas vecinales. Tiene que haber un comité que sea como un directorio permanente, a través de los gobiernos municipales y de las votaciones, que se encargue del tema del centro. Ese es el que va a tomar decisiones colegiadas, ¿no es cierto? Es el que va a buscar fondos para contratar un pequeño equipo, 3, 4, 5 personas, técnicos, que son los que se van a sentar a laburar, ¿no es cierto?, para hacer el segundo paso, que es el plan de revitalización. El plan de revitalización es juntar todas esas ideas hermosas que uno escucha, ¿no? Ah, hay que hacer esto, hay que hacer lo otro, uh-huh. Juntarlas, catalogarlas, poner cuáles son más fáciles, cuáles se necesitan recursos, cuáles son de largo plazo, cuáles son de mediano plazo, cuáles se pueden hacer ahora, de cortísimo plazo, ¿no? Por ejemplo, el tema de seguridad, en el tema de limpieza, eso se puede hacer ya. Entonces, la gente, como no sabe temas de planificación, da ideas, pero son buenas las ideas, ¿no? Todo el mundo da ideas. Ideas en churrasco, ideas en café, ideas en la calle. Está bien, pero hay que juntarlas las ideas, compilarlas y ponerlas en un plan. Nuestro libro es una parte, si te fijas, es una parte del plan. Una partecita, del plan. Pequeña, humilde, ¿ya? Y hay otros proyectos, ¿no? Por ejemplo,

0: conflicto, de ese, de esa discusión, tiene que destilarse las ideas mejores, pero con participación de los vecinos, para que el plan no sea rechazado, porque el plan, cuando viene de arriba, por más bien pensado que sea, lo rechazan.
1: Como la polémica de las losetas, que ya les
0: apuntan. Como las losetas, como esos ríos celestes, que está bien, no eran el celeste de UCS.
1: O lo que, ¿ya?, pasó.
0: Pero justo era el celeste de las aguateras en ese sector, pero justo se le ocurre a la UCS pintar de celeste un 24 de septiembre las losetas. O sea, eso es falta de tino, digamos, en lo mínimo que podemos decir. Entonces, el tercero es la participación ciudadana. Y cuarto, el financiamiento y la ejecución. Buscar recursos. Para las cosas que no se necesitan recursos, para que los vecinos hagan una minga y limpien, para echar agua donde está todo orinado, ¿no es cierto? Para cambiar los focos, no se necesitan muchos recursos. Nosotros los CAMBA somos solidarios, podemos ponernos de acuerdo por sectores del centro, ¿no? Inclusive las empresas pueden donar plata para comprar los focos. Eso no se necesita recursos. Pero para hacer las cosas más grandes se necesitan recursos. Entonces este mismo comité de la gobernanza tiene que buscar fondos del extranjero, de revitalización de centros históricos. Pero vamos a llegar a esos fondos, ¿cómo, Maggie? Con el plan.
1: Con una propuesta.
0: Con la propuesta. Es decir, nosotros somos los que mandamos, esta es la propuesta, todos los vecinos están de acuerdo. Mire, y es poca plata que se necesita. No va a haber fondo extranjero de esos que trabajan, digamos, con las Naciones Unidas y para el Desarrollo y ONU Habitat, que no va a dar recursos si ven que hay una comunidad organizada tras de un objetivo común. Claro que va a haber, ¿no es cierto? Entonces, ¿qué necesitamos? Organizarnos y que estén todos los actores que tengan que estar. Esto tiene que ser de todo mundo, ¿ya? No es de un sector, de un partido, de una institución. Y por eso tiene que ser un comité interinstitucional.
1: ¿Qué actores son los que deberían estar ahí, Álvaro?
0: Bueno, el otro día yo estaba sacando la lista de los actores, o como le llaman ahora los stakeholders, ¿no?
1: No, hablemos nomás.
0: Bueno, los actores, primero es la alcaldía y la gobernación, porque el centro histórico es uno de los pilares de la metropolización, ¿ya? Porque lo que pasa aquí en el centro histórico va a pasar en los centros de la Villa, del Plan, de Guarnes, de La Guardia, de Porongo, ¿no es cierto? Entonces, además, este centro histórico es el núcleo de la metrópolis, ¿no? Entonces, gobernación y gobierno municipal. Luego, pues las instituciones que siempre han estado con el tema técnico colaborando desde el nacimiento de esta Santa Cruz moderna de los años 70, ¿no? Sociedad de Ingenieros, Colegio de Arquitectos, Cámara de la Construcción, Comité Pro Santa Cruz, ¿no es cierto? Y ahí después está que tienen mucho que ver las cooperativas, CREE, Cotas, Aguapac, especialmente cuando toca el tema de enterrar, digamos, los cables aéreos, los tendidos. Ellos tienen otras ideas. Se puede informatizar el centro, se puede hacer un centro inteligente. Hay muchísimos planes que se pudieran hacer. Por lo tanto, las cooperativas tienen que estar. Las empresas privadas que están actuando en el centro, que han decidido no dejar el centro, y es altamente destacable. Banco Ganadero, Centro Boliviano Americano, Fundación Patiño, no se me ocurren ahorita otras, Banco de Crédito, Banco Fácil, inclusive en su momento puso al borde del primer anillo, dentro del primer anillo, un gran, ¿no es cierto?, hay un gran complejo ahí abandonado, pero hay muchas instituciones públicas y privadas que han decidido quedarse en el centro, y esa, ellos tienen que tener voz también, ¿no es cierto?, para que puedan, porque no es solamente con dinero público, porque al final quien va a invertir es la empresa privada, ya sea Anita Gutiérrez con su platita que tiene ahorrada, o ya sea un emprendedor con un poco más de recursos, o ya sea un gran banco, como el Banco Económico, que sigue en el centro, digamos, uh-huh. y está al frente de la Manzana 1. Entonces, el centro tiene muchos actores, y habría que categorizarlos, y habría que hacer, digamos, inclusive pueden haber patrocinios como se hace hoy en día, ¿no? Platino, oro, plata, ¿no es cierto?
1: Categorías.
0: Están los otros actores, grandísimos actores, los gestores culturales, la Manzana 1,
1: creo que son
0: la Casa Melchor
1: de los que
0: Tinto,
1: más le están dando
0: la
1: vida,
0: galería,
1: ¿no?
0: Kiosco. Ellos han apostado por el centro a pesar de, ese es el tema, a pesar de, han apostado por el centro. Entonces,
1: las fraternidades.
0: ¿Ah?
1: Las fraternidades.
0: Las fraternidades.
1: La que tienen los Araganes.
0: Los Araganes.

0: los pioneros, y tengo un saludo a mis amigos Araganes de la Fórmula 1, que nos vemos todos los domingos, que han apostado, y lo bueno que las fraternidades de los poco más jóvenes están tomando ese camino, ¿no?
1: Exacto.
0: Entonces, imagínate, Magui, antes para las frates nos salíamos allá en la Villa Fraterna para poner la cancha de fútbol, ¿no? Pichiros, mosqueteros, todo. Ahora las fraternidades esas están pensando volver al centro porque carnavalea mejor, porque están más cerca para reunirse fraternalmente los jueves. Entonces, es espectacular lo que está sucediendo.
1: Mira,
0: imagínate.
1: Me encanta con el entusiasmo que está hablando
0: este
1: hombre.
0: ¿Cómo no voy a tener entusiasmo si, ¿no?, digamos, hemos trabajado tanto? A pesar de haber trabajado ad honorem, te quiero recalcar, ya, al final, para la diagramación y para la impresión, estamos teniendo unos apoyos increíbles, ¿no? Tanto el Colegio de Arquitectos, como el Colegio de Arquitectos de Bolivia, la Fundación Hugo Landívar, nuestros amigos personales, Alfonso, Douglas.
1: Los piñatitos.
0: Sí, hay varias empresas que han colaborado con su granito de arena para que el libro salga, pueda ir a la imprenta, ¿no es cierto? Y eso es destacable, ¿no? Entonces, tengo que nombrarlo y agradecerles de corazón. Entonces, estamos entusiasmados.
1: Porque yo creo que es importante eso, ¿no? Yo, cuando viene la gente aquí con cualquier iniciativa, actividad, lo que fuera, a veces tienen cuidado de nombrar empresas, bancos, lo que fuera, porque tengo entendido que en muchos medios no se pueden hablar de marcas tienen auspicio.
0: Sí,
1: pero es que yo me río porque aquí nosotros hacemos así cuestión de Estado que se digan con nombre y apellido quién está apoyando cualquier iniciativa, quién se suma a una campaña, porque creo primero que te alienta a otro a decir, pucha, yo también puedo aportar, pero porque también estamos siempre más propensos a hablar lo malo, a criticar, a señalar los errores y no a valorar las cosas buenas que se hacen. O sea, así que usted métale bala. Claro, en este libro está todo, ¿no? Sí. Ustedes han hecho un estudio y hay un diagnóstico actualizado de inmuebles, de las condiciones que están, la propiedad de cada uno de ellos, los que están en mayor riesgo.
0: Nosotros nos hemos basado en el catálogo que había oficial de la alcaldía y ahora lo están actualizando, pero ya van desde la anterior gestión de Johnny que lo vienen actualizando. Yo creo que ahora ya lo han tomado más en serio. Yo creo que iría a estar en unos meses ya en un catálogo actualizado, ¿no? Yo creo que se ha perdido mucho tiempo en eso, porque cuando se hizo el catálogo en 1991 a la cabeza del arquitecto Romero Pítari, se ha quedado estancado.
1: Imagínate,
0: han desaparecido muchas casas y muchas obras, Maggie, solo porque no estaban en el perímetro del casco viejo, como si patrimonio no pudiera estar afuera también, no se han tomado en cuenta. Y han hecho un intento de decir las nuevas patrimoniales, así eran inclusive los llamados los archivos de donde estaba la alcaldía, que era la terminal de ómnibus, el Colegio Nacional Florida, el cupesí del colegio de la esquina Nacional Florida, donde se fundó Real Santa Cruz. Ese es un patrimonio natural y patrimonio intangible de Santa Cruz, no está catalogado. En nuestro libro tenemos un pequeño proyectito para el cupesí. ¿Cómo no va a estar catalogado el cupesí? Y el espacio ese donde se fundó un club tan representativo como Real Santa Cruz. Entonces,
1: y un Colegio Nacional Florida.
0: Exactamente. ¿Te acuerdas de Casacor en el 2013
1: también,
0: que se realizó en la Casa Bonino, donde era Leonardo,
1: acuerdo,
0: el restaurante Leonardo?
1: Ajá.
0: En esa época la gente de la alcaldía iba con todo un ejército a controlar que no se destruya ese patrimonio y a... ¿no? Y con sus chalecos y sus cosas, Maggie, no había estado catalogado. Le hicieron gastar a nuestro amigo Quito Velasco ingentes cantidades de plata y hubo un abuso de la autoridad porque esa casa no estaba catalogada. Tenían intención de hacerlo, pero no estaba catalogada. Sin embargo, igual se respetó todo. ¿Cómo se iba a respetar? Lo mencionen o no lo mencionen ellos. Entonces, se ocupaban de esas cosas en vez de ocuparse en hacerla la lista y publicarla y hacer que sea una ley, aumentando los inmuebles. Por ejemplo, hay casas no solamente coloniales, sino hay unas casas de Art Deco, por ejemplo, de la esquina del Espino Blanco, una casa que es del papá de Chulín Roca, por ejemplo, que ahí vivió su infancia. Es una casa Art Deco que es de una época específica de la arquitectura moderna.
1: La que está
0: moderna,
1: al frente del Espino,
0: del
1: ¿no?
0: Espino Blanco, al frente del banco, de la agencia Banco Santa Cruz, en la esquinita. Y así hay otros ejemplos de casas modernistas o casas Art Deco en Santa Cruz que no se las ha catalogado. Y que eso, porque la catalogación no solamente es de los inmuebles patrimoniales, no solamente es del inmueble de una época histórica, sino de varias épocas históricas representativas de un pueblo. Así como en algún momento se tendrá, como podría haberse catalogado la casa del general Hugo Banzer en Los Tajibos, porque era una casa importante que hacía parte de la historia de Santa Cruz, de Bolivia.
1: Además que la han tumbado, ¿para qué? ¿Para nada?
0: Intencionalmente, ¿no? Porque además era un símbolo político. Pero nosotros no estamos hablando de política, estamos hablando de patrimonio arquitectónico, que es más allá de lo que está en el casco viejo, ¿no es cierto? Patrimonio arquitectónico son, pueden haber muchos lugares en Santa Cruz. Entonces, tiene que haber una apertura de mente para lo que es patrimonio. Y precisamente todo un capítulo de este libro se dedica al patrimonio. Nosotros proponemos estos cambios de llevar a una Santa Cruz, un centro histórico más moderno, pero respetando absolutamente el patrimonio existente, preservando la galería, construyendo en el centro de Manzana, que antiguamente leíamos la literatura de la arquitectura cruceña, solo se hablaba de los centros de Manzana para que puedan haber edificios de estacionamiento, nada más. Nosotros le hemos dado una vigencia extra para poder hacer lugares caminables en planta baja, donde hayan cafés, donde se pueda entrar por una calle, salir por otra calle, donde haya vida dentro de ese centro de Manzana y haya habitación para los jóvenes, Smart Studios, departamentos de un dormitorio, porque a los jóvenes les encanta el centro, Maggie, y eso es espectacular, porque tu papá ya no va a vivir más en el centro, porque ya no está con nosotros, ¿no es cierto? Vos ya no estás en el centro. ¿Quiénes tienen que ir al centro, no volver? Ir al centro, tus hijos, tus nietos, mis nietos tienen que ir al centro. Y gracias a Dios, a los jóvenes les encanta el centro. Y por eso se mantiene con esa vitalidad. Y yo soy optimista por eso en que este centro lo podemos rescatar así, uniéndonos todos en un 2x3.
1: Pues sabes que quería acordarme, se me ha ido el nombre de este arquitecto español enamorado de Santa Cruz. Un geniecito, es que a él me acuerdo haberlo entrevistado y decía, enamorado del centro, hace ya cuántos años, me decía, no es posible que no se inventen entre comillas cosas. O sea, Santa Cruz es de las pocas ciudades que yo veo que hay muchas universidades muy cercanas al centro. Sí. No solo la René Moreno, está la Unifrancia, está la Católica, ahora está la UPB, la no sé cuánto. O sea, ¿por qué no se construyen estos apartamentos monoambientes, sí, ¿no? O centros para el desarrollo de los emprendedores en el centro? Sí. Sin quitarle la esencia, que es lo que estás diciendo, ¿no? Que eso le daría muchísima vida. Sí. Segundo, porque ahorita te voy a hacer otras preguntitas. Segundo, yo que soy amante, me gusta mucho la plaza. El Día de la Madre me fui a celebrar mi Día de la Madre y dije, no tuve que hacer reserva ni nada, hasta me reí, ¿no? ¿Quién no estaba, ¿no? En todo esa mundo, plaza. Sí. Sí, hay una falta de control porque se ha vuelto un mercado en algunos puntos, pero la gente visita mucho. Visita, sí. Está el que siempre juega ajedrez, están los viejitos, están los que venden su cafecito bien uniformados, o sea,
0: que es como un símbolo de la plaza, ¿no?
1: Claro, no es que a la gente no le gusta, ¿no? Pero, a ver, tercero, sí está el tema de la seguridad, y vos has tocado ahorita lo que le ha pasado a Ana María, ¿no? Yo te digo, yo voy a San Roque los domingos y es difícil caminar 2 cuadras, te estoy hablando a las 8 de la noche, porque no hay un alma. Nos vamos caminando esas 2, 3 cuadras que nos separan del cafecito que nos gusta, ¿no? Pero te vas con miedo. Entonces, hay un problema de inseguridad real, que eso debería estar resuelto a los pocos. ¿Qué ha pasado con el Parque del Arenal?
0: ¿Qué ha pasado con las áreas verdes
1: yo
0: del centro,
1: iba,
0: Mari?
1: Pero además yo iba al Parque del Arenal y llevaba a mis hijos a pedalear en el laguito y todo. Bueno, los pozos se han vuelto una zona roja, cuando podría ser como el mercado nuevo, no sé, estoy hablando de barbaridades. Miren lo que se ha convertido la placita, la plazuela Calleja, es una belleza.
0: Es un ícono cultural de Santa
1: Cruz.
0: Bueno,
1: entonces, ¿cuáles son esas primeras tareas que deberían tomarse? Ya has dicho, primero, a ver, está todo el mundo,
0: ¿quién se va a encargar
1: eso es lo
0: de
1: primero,
0: tareas, sí.
1: Y eso puede liderar, si es que le da la gana y lo hace de manera abierta, la alcaldía municipal con el consejo.
0: Tiene que liderar, es de la mano de la alcaldía.
1: Claro, pero digo, con una mentalidad abierta, no decir, tenemos este proyecto y punto, y con una visión. Vos te has reunido, vos y como siempre me olvido de
0: Julio,
1: de Julio, ¿Se han reunido ahora con las nuevas autoridades?
0: Todavía. Hemos conversado que nos vamos a reunir, pero todavía no nos hemos reunido. Lo vamos a hacer, sí.
1: Ya, ojalá que sea esta semana y vas a ver. Luis ya es una persona súper accesible, ¿no? No sé, mamén, porque como no me da entrevista, también no hablo mucho de él, ¿no? Pero de Luis sí. Y creo que J.P. Velasco está con una mentalidad, es pues una mentalidad joven, ¿no? Diferente.
0: Sí, sí. Así Magui, que... las áreas verdes. Bueno, el centro no tiene árboles.
1: ¿Y por qué no tiene árboles?
0: Magui, vos conoces San Pablo, ¿no?
1: Conozco
0: una
1: San
0: selva
1: Pablo,
0: de cemento, ¿no? Pero el que va a San Pablo y camina por el centro tiene unos árboles espectaculares, porque es la mata atlántica.
1: Oye,
0: que está
1: Lima
0: ahí.
1: También.
0: Lima no tanto, digamos, sí, pero San Pablo, Buenos Aires. Y nosotros somos más tropicales. Deberíamos
1: nada,
0: tener un centro
1: cero.
0: Lleno de árboles. Aquí nosotros proponemos la arborización una vez sacando los cables de arriba de los dos lados de la calle. Nos, ahorita sí, con los cables de un lado de la calle, total, en todas las manzanas.
1: ¿Se puede?
0: Se puede. Y después en los dos lados. Hay todo un libro que hizo la CRE junto con la alcaldía hace varios años, que es un manual con todas las especies nativas que se pueden poner, si al este, al oeste, porte mediano, porte bajo, porte alto. O sea, ya está el manual, hay que seguir el manual y se puede. Se puede poner ciclovía en el perímetro de todas las manzanas de Santa Cruz. Aquí lo
1: mostrame,
0: probamos, aquí decimos cómo. Mostrame
1: una imagen, un diseño. Claro, otra tarea que debería ser ya de inmediato es, hay casas, casonas, que están sí por quedar en nada, que se pueden recuperar, ¿no? ¿Qué tipo de incentivo le vas a dar a los dueños? ¡Ay, mira qué belleza! Este es un sueño que puede ser realidad. Sí. Mira lo que pasó con el correo, lo que pasó con el mercado viejo.
0: Es una pena.
1: ¿Para qué? A ver, decime el del correo. Yo
0: es
1: quiero...
0: un estacionamiento.
1: ¿Cuál
0: ahí...
1: es la historia del correo? ¿Quién está de dueño del terreno del correo?
0: No
1: ¿Es del Estado?
0: Nadie en Santa Cruz, es el gobierno central, el poder ejecutivo.
1: Pero entonces ahorita se puede aprovechar.
0: Se puede hacer una gestión
1: gobierno.
0: ¿Qué JP,
1: tendría que pasar?
0: ¿Perdón?
1: JP se puede
0: yo
1: poner...
0: Yo no sé el tema legal, pero yo creo que... Nosotros podemos conseguir todo, Magui. Peor ahora que hay una sintonía con el gobierno central. No
1: puede.
0: Tanto como queremos, pero hay. Está el gobernador, es una persona que puede ayudar. El alcalde es una persona que puede ayudar. Y conversan con...
1: En el gobierno tenés cruceños.
0: Tenés un montón de cruceños. Entonces, se puede hacer las gestiones para recuperar el terreno del correo y hacer un concurso. Creo que ya hay un concurso existente.
1: Oye, esta esquina es esta que veo aquí. Es
0: no sé cuál es esa.
1: Espera, es que lo mira.
0: Ah, ya, esto es en...
1: La reconozco, pero no...
0: Esta es la 24 de septiembre. Esta es la 24 de septiembre. Entonces, las franjas amarillas son 9 calles que estudiamos y que hemos hecho los ejemplos. La parte amarilla son la ciclovía. Fíjate, después tiene un espacio de pasto, y después está el parqueo que está con pavis, los 2 metros de parqueo. Y en esa línea de los 2 metros de parqueo se plantan los árboles.
1: Ahí el micrófono.
0: En esa línea de parqueo es donde se plantan los árboles. Entonces...
1: Que ese es otro tema.
0: Auto, árbol, en la misma calle, ¿no es cierto? Obviamente el árbol de medio porte o de bajo porte, de acuerdo a la especie... Pueden ser esos tajibos blancos que florecen blancos una vez al año.
1: El tema del parqueo también es un drama, el tema del transporte, de las líneas que fueron ahí. ¿Y por qué el tema de me estoy acordando del parqueo? Porque recuerdo que fue toda una polémica. Los centros comerciales estaban en contra, por supuesto, de que se prohíban los parqueos en las calles, porque por eso se alejó la gente,
0: es que,
1: en fin.
0: Culturalmente el cruceño está acostumbrado a llegar en auto al centro. Eso es algo que en el urbanismo moderno se propicia que camine, que la gente llegue caminando y qué sé yo. Pero nosotros tenemos que respetar nuestra cultura y podemos hacer una transición. Cuando en la gestión de Pérez y Fernández la unidad del Centro Histórico hizo una peatonalización, un proyecto piloto, lo hizo sin consultar con los... Solamente le mostraron un PowerPoint y lo hicieron al otro día, sin consenso. Se mató mucho los negocios, porque además era sin razón, era desde las 0 horas del viernes hasta las 0 horas del lunes, o sea, sin pensar, ¿no? Y hubo un rechazo de la población y al tema peatonalización. Entonces, fue mala palabra, así como fue mala palabra el BRT, ahorita es mala palabra también. O sea, se estigmatizó la peternalización, se estigmatizó el BRT, así como se estigmatiza a Bolivia con la exportación de las maderas y por esto que
1: terrible
0: ha sucedido.
1: Lo que pasa.
0: Y cuando se estigmatiza algo, es muy, muy difícil sacar eso de la mente de la persona. Por lo tanto, en una primera etapa nosotros no proponemos peatonalizar, proponemos otras cosas, pero proponemos que las calles sean modernas, caminables, con bicicletas, con árboles, con espacios como los parklets que hay en San Pablo, ¿no es cierto? Con los carriles de circulación, no quitamos carriles, ¿no? Solamente que la delimitamos la calle de mejor manera, ¿no? La pintamos bien como debe pintarse. Pero en una segunda, tercera etapa se pueden hacer ciertas zonas, ¿no es cierto? Entonces, pero hay que pensar mucho en qué es lo que quieren los vecinos. Eso es lo más importante.
1: Es central, ¿no?
0: Es lo más importante, porque si no, el plan más maravilloso puede fracasar si no se está en sintonía con los vecinos, si los vecinos no se apropian de la idea, ¿no? Entonces eso me lo enseñó, ¿sabes quién? Que fue una de las primeras críticas que me hizo cuando le mostré el proyecto del libro, nuestra amiga Ana Carola Traverso. Un saludo, Ana Carola. O sea, ella es especialista en implantación de ideas urbanas y cómo se trabaja con la comunidad para implementar esas ideas, ¿no? Entonces, no hay, todo ya está estudiado, solo hay que hacerlo de la manera correcta, y es difícil. Cuando nosotros los bolivianos salimos y nos vamos a San Pablo, nos vamos a Nueva York, digo, mira de bonito, se podría hacer en Santa Cruz. Mira de bonito en Nueva York, el High Line Park, que es un parque de más de 3 kilómetros en las vías del tren, ¿no es cierto?, que se camina, donde trabajaba Ana Carola Traverso. Uno mira y dice, ah, esto podemos hacer en... Llevó más de 15 años, desde la idea hasta trabajar para lograr hacer realidad con los vecinos, con el municipio de Nueva York. Se juntaron todos los planetas al final, se alinearon para que pueda ser posible ese proyecto. Entonces, las cosas en urbanismo no son fáciles, porque cuando se da una normativa, no es ese rato que sucede, es un proceso que puede llevar meses y años, ¿no es cierto? Entonces, es complicado el tema urbano.
1: Oye, tareas inmediatas, ¿no? Porque mientras se va hablando, se va poniendo de acuerdo, hay cosas que se podrían hacer ya hasta fin de año.
0: Sí,
1: la gestión,
0: sí, sí,
1: por ejemplo, del correo.
0: Sí, la seguridad,
1: iluminación, no es una cuestión
0: limpieza.
1: De coordinar. Y sí, tengo esta preocupación con estas casonas tan hermosas, que las ves que se están cayendo a pedazos. Ahí en la calle René Moreno hay una, la que está al lado del Banco Nacional de Bolivia, que es una pena. Había un proyecto, ¿no? Había un proyecto para hacer un hotel más o menos con esta lógica de kiosco de Raquel Schwartz.
0: Pero muchas veces le ponen trabas, ¿no? La norma.
1: Es que no se hizo por una cuestión de la alcaldía, que hasta me dijeron que era porque no habían las aceitaritas, algunas cosas así. No puedo asegurar porque no tengo pruebas, pero te digo, muchas de esas cosas pasaron. Pero en ese tema depende de la alcaldía, ¿no es cierto? A ver,
0: sí.
1: El altillo maravilloso que está en la Sucre y la Paz, no me acuerdo cómo se llama la calle. Sí, la Paz, la que está una cuadra antes de.
0: Y hay otro
1: Mercado
0: altillo
1: Nuevo.
0: En la calle Sara también, que
1: también,
0: nosotros lo tenemos,
1: ¿no?
0: Aquí.
1: O sea,
0: sí.
1: Eso debería ya de preservarse.
0: Y
1: creo que son los Bacadíes los dueños de ese.
0: Hablando de la alcaldía, han habido unas reformas al Código de Urbanismo y Obras, que es otro tema que...
1: Claro,
0: ¿no?
1: Yo lo había puesto, pero eso lo vamos a tener.
0: Hablando
1: que
0: en clave futbolera, es como que la FIFA haya cambiado ciertas reglas, como esto de la hidratación, diciendo que es bien para los jugadores, pero
1: claro,
0: en realidad es bien para hacer,
1: hacer
0: los comerciales,
1: negocio.
0: Digamos, ¿no? De dividirlo en 4 tiempos del partido. Entonces, la anterior gestión nos hizo creer de que era bueno porque se hacían cosas buenas, pero en realidad muchas de las cosas que estaban ahí iban a destruir. Por suerte se las han corregido, no del todo, pero iban a destruir los barrios cruceños, por ejemplo, las UV, las unidades vecinales, entre segundo y octavo anillo, ¿no?
1: Que ya están, ¿no? En parte.
0: Sí, pero iba a estar peor todavía, ¿no? Entonces, el aumento de densidad indiscriminado, se ha aumentado la densidad al doble, May. Que era 6, ahorita es 12.
1: Es mucho.
0: Pero querían 14 o 15, ¿ya? Entonces, el aumento de densidad tiene que suceder en Santa Cruz, pero en los lugares correctos, no donde
1: vos conocés
0: donde ellos
1: mi
0: quieren.
1: Calle, ¿no ves? En la San Germán.
0: Sí, sí, sí.
1: Ya.
0: Sí.
1: Mi vecino es el doctor Choco Jiménez.
0: Ya.
1: Mira, él está pendiente que a nadie se le ocurra construir un edificio de departamentos por ahí, ¿no?
0: Bueno,
1: es que
0: se podría construir de 5 pisos, digamos, pero ahorita hasta ahorita la vigente se puede hacer 9 pisos, Maggie. Sergio antes lo dijo, solo eran 3 pisos. Y ahorita pueden hacer 9.
1: Por ahí, pues, es mi vecino, son claro. mis vecinos. Para, entonces, yo hablo de Sergio como si estuviera
0: vivo. Estamos también en esa lucha junto con el Colegio de Arquitectos. Y ya, gracias a Dios, este nuevo gobierno municipal nos ha escuchado. Ya se han realizado las correcciones que irán a ser aprobadas en el Consejo de aquí a un tiempo. Pero el problema es cuando dicen que van a hacer algo y que es en tu beneficio, cuando en realidad no es, digamos, ¿no? O sea, ese engaño, esa trampa, hay que desenmascararla y hay que mostrar la verdadera intención.
1: Mira cómo es importante decir que las instituciones funcionen como corresponden, ¿no? Estoy hablando de las instituciones no solamente públicas. Aquí han funcionado mucho, aunque me voy a acordar del Colegio de Abogados y ha ido pa el suelo, ¿no? Los colegios profesionales sí. en su momento, y me decían, claro, todo cambió cuando a Evo se le ocurrió modificar este tema de la obligatoriedad de la inscripción, pues ese es otro tema. Pero sobre el código de obras, yo necesito hacer otra entrevista con vos. Ahorita no me va a dar tiempo, ¿no? Ahorita sí me interesa este tema del casco
0: viejo. Y podemos hacer un debate también con otras personas.
1: ¿Organicemos?
0: Que dicen lo contrario, yo puedo venir. Sería plata y miedo, nunca hemos tenido nada de eso, Maggie.
1: Peor ahora que qué? Está de luna de miel.
0: Claro, entonces la verdad que estamos para defender Santa Cruz, y los que son cruceños tienen que realmente defender Santa Cruz, no destruir los barrios como Faremafu, Barrio Flay,
1: bueno, ahí te quería decir, o sea, yo quiero un segundo capítulo, porque estamos hablando ahorita del centro histórico,
0: sí.
1: ¿no? Que puede ser también un incentivo y un aliento para el resto. Esta es una ciudad que está horrible, feísima, donde vos salís.
0: Es linda, el tema a pesar de los, digamos, bueno, no podemos decir.
1: Los árboles, oye, sí. ¿no? Nosotros hemos cuidado, la alcaldía quería tumbar 2 árboles maravillosos que tenemos ahí porque estorbaba para el pavimento, ¿no? Pero vos no ves casi árboles. Y en esa zona que está entre Villa Mercedes, La Madre, hay, ¿cuántas? 10 habrá, pues, placitas.
0: Sí.
1: Bellísima, ¿no? Al frente de la casa de Herminio, por ejemplo, que las hijas de Herminio quieren hacer una plazuela calleja más o menos ahí. Y no le han dado pelota. Y ellas solas no lo van a poder hacer. Entonces, sí, poder tener, y eso ya depende de pucha, con el alcalde que quiere hacer las cosas bien, de comenzar a incentivar la gente. Puede, oye, ¿por qué no vuelven las mingas, no?
0: Las mingas,
1: ¿por qué no volvés a que la gente se encariñe y cuide su acera y su parquecito? Ese es central. Sí.
0: De las aceras es otro tema.
1: Bueno, oye, yo me he dado el trabajo y dije que le iba a mandar el mensaje a Luisa, le decía. He pasado el otro día por el primer anillo, entre la Brasil fue el segundo. No hay dónde pasar, ni siquiera estacionar, de la cantidad de motos que hay, de talleres funcionando afuera.
0: Trabajando
1: que
0: afuera,
1: pasa
0: ¿no?
1: en el primer anillo, por el
0: hay
1: mercadito.
0: Hay carpinterías afuera, hay cerrajerías afuera.
1: Me di el trabajo la vez pasadita de irme caminando del ICE Norte hasta la Roque Coronado. Por el segundo, por el tercer anillo interno. Querido, tenés que estar por la calle.
0: Sí.
1: Le hice una entrevista a una niña que es ciega. Me dice, Maggie, es imposible, no puedo.
0: Y eso sucede, Maggie, en Alto San Pedro, en el tercer anillo, en Equipetrol. Sucede.
1: Y lo estás
0: arriba
1: dejando.
0: Y abajo.
1: Y lo estás dejando.
0: O sea, y sucede con cruceños, con paseños, con cochabambinos.
1: Exactamente.
0: Es muy democrática el incumplimiento de la norma, digamos.
1: El
0: muy
1: abuso de la ciudad.
0: El abuso de la ciudad.
1: Ahora, antes de que termine, quiero, porque hay mucha gente que está aquí, te voy a leer así al azar y vos a ver qué podés responder o no. Ya. Bueno, el de nuestro querido Alf. Ya te lo he dicho. Sandra Amedic dice, es difícil que incentiven algo que no valoran. Maribetti, Bolan, Alvarito, un apasionado de todo lo que hace. María Isabel del Granado, esta semana después de mucho tiempo estuve en el centro. Me daba pena ver que muchos techos se vienen abajo en la calle Sucre, entre Aroma y Murillo, que es lo que te digo. Se ven los chuchillos, dice, no sé si esas familias quieren que se caigan o no se encuentren en el país. María Isabel del Granado dice, ahí es donde se debe penalizar para que no terminen en escombro. Carla Olivera dice, buenos días Maggie y Álvaro, muy buena persona. Dice, mira, ¿de dónde te conocerá? Carlos Alberto Papo Ortiz dice, los impuestos son los que corren a los propietarios de las casas del centro, y lamentablemente la gente del interior son los que compran esos inmuebles, no es solamente la gente del interior, que eso es importante. María Isabel, ya hemos... Ah, dice María Isabel, pasar por la angosta calle del Altillo en Aveni es un olor a mingitorio. Que eso no puede ser, que no haya control, ¿no? Está Enrique Landívar Cabruja, habla del centro histórico. Pucha, tengo muchísimos mensajes, Jenny Román, pero no me da para leerlos todos. Un mensaje final, una tarea.
0: El mensaje es, juntos podemos, porque Santa Cruz tiene en su ADN el no haber esperado ayuda de nadie para organizarse, juntarse y salir adelante en sus temas y resolver sus temas. Lo han demostrado los patricios en la década del 50 y del 60, los profesionales, ¿no es cierto? Por lo tanto, juntos podemos, y hay que hacerlo, May.
1: Me he acordado, sí se puede, y en el ADN dice, no, pucha, ya aquí se me cruzó la política. Oye, la casa que está al lado de la de Marcelito Araúz, he visto con un letrero a la venta. Cada vez que veo un letrero de casa en venta, me asusto, ¿no? Pero bueno, hay muchísimo para hablar. Sí se puede.
0: Sí se puede. Juntos se puede.
1: Vámonos a un corte. Volvemos. Gracias, enseguida. May. Nos toca lo de la doctora, ¿no? Y hablábamos con la CRE ahora sobre la forma de los cruceños de ir adelante. Vas a escuchar la historia que viene después de este corte mientras te esté yendo. Terrible. De lo bonito, vamos a hablar de un drama que vive un menonita torturado en su colonia al punto de la muerte y peleando por justicia. Así que esperen, de lo bonito a lo triste. 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
3: 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No ha dormido esta noche, pero no está cansada. No miró ningún espejo, pero se siente todo guapa hoy. Ella se ha puesto color en las pestañas.
4: 11 de la mañana con 10 minutos este sábado 18 de julio de 2026. Maggie Talavera, periodismo sin Photoshop aquí en Marítima 100.9. Yo les decía cuando nos íbamos al corte que la entrevista que venía después de la que hemos compartido de Álvaro Mier era muy importante para que todos pongan atención, aunque sea un tema muy doloroso. Yo la voy a saludar y le voy a agradecer muchísimo a Marianela Bozzo, ella es abogada, porque ha aceptado conversar con nosotros sobre este tema que es ingrato, pero creo que es importante, Marianela, que lo podamos poner en agenda por la necesidad de que se logre justicia. Estamos hablando de Heinrich, de torturas que ha sufrido en la colonia menonita donde vivía. Y no solo eso, ahora resulta que está, por lo que yo entiendo, usted me va a decir, enfrentando también otro vía crucis que tiene que ver con la justicia. ¿Cómo está, Marianela? Acérquese un poquito más con la silla, no se me vaya a caer.
5: Gracias, buenos días. Muchas gracias por recibirme en su casa periodística y lamentablemente vengo por una noticia muy triste. Es cierto lo que usted menciona. En esta colonia, tenemos que aclarar que en Santa Cruz hay muchas colonias, de las cuales la mitad son muy buenas personas, responsables, trabajadores, y varios de ellos son clientes de mi empresa. En este caso, la colonia del norte, que está ubicada en Cuatro Cañadas, ha venido cometiendo muchas irregularidades, así como otras. Tengo también conocimiento, aunque no con legalmente, en el Chaco también hay colonias, en Guarayos hay otras colonias en las que se está viviendo una injusticia muy grave.
4: En este caso estamos hablando de una colonia, no tiene nombre, la colonia del norte.
5: Se llama la colonia del norte.
4: Colonia del norte, sí. Está ubicada exactamente
5: en Cuatro Cañadas.
4: En Cuatro Cañadas. ¿Cómo conoce usted el caso? ¿Puedo decir el apellido de Heinrich?
5: Puede.
4: Heinrich Klassen Peters, 29 años, ¿no?
5: Sí, sí.
4: ¿Qué pasó con Heinrich? Cuénteme.
5: Yo soy abogada, soy contadora de varios menonitas, de varios. De la colonia Chihuahua, que es una colonia que ya no es tradicional, que ya no usan los overoles con los que estamos acostumbrados a identificar a los menonitas. Un día, yo era de noche y me llaman y me dicen, doctora, por favor, necesito policía de Santa Cruz, casi han matado a mi cuñado. Y yo sentí una voz llorando, me asusté porque sentí una necesidad urgente de que vaya. A esa hora fui a la policía, obviamente no pude ir ese día. El pobre tipo me llamó a cada hora hasta que se hizo en la mañana. Entonces hice la denuncia en la fiscalía debido a la naturaleza.
4: ¿Usted lo había visto ya?
5: No
4: lo había visto.
5: No lo había visto.
4: Solamente
5: escuché.
4: Ya.
5: Ya me dice, él en la llamada me dice, los jefes ordenaron pegar a mi cuñado. Entonces, los jefes son varias personas. Me fui al departamento de la FELCC, que es de asociación delictuosa, que son varias personas que cometieron un delito. Uh-huh. Y como yo sabía que el hombre no podía salir de la colonia, no fuimos. Denuncié a la fiscalía y nos fuimos con un equipo, yo, mi marido y la comisión que se delegó ese día de policías y la fiscalía. Llegamos y el cuadro que he visto lo tengo grabado. Nosotros llegamos al lugar, nos guiaron hasta el lugar, abrió la puerta, yo estaba sentada en la oficina, en la vagoneta, bajan y el tipo estaba echado en su cama, en una situación tan lamentable que nunca en mi vida había visto. Un hombre totalmente golpeado, sangrando, le reventaron uno de los testículos. Y lo levantan la policía, vienen un montón de menonitas a querer impedir, y la policía tuvo que hacer uso de su arma de fuego para decir, por favor, déjennos trabajar. Entonces, vamos a la casa, lo alzamos al tipo para llevarlo al médico, me entregan a los bebés, acá tiene dos hijos, la mujer, y todo un griterío, estábamos en varias movilidades, todo un griterío, vamos a alzar a la casa, nos muestran quién fue el golpeador y quién era el obispo, la autoridad,
4: la jerarquía,
5: la autoridad más alta. Ellos disparan, corren, y vienen, incluso quieren pelear los menonitas para impedir todo eso, y vemos que hay muchos menonitas, entonces optan, el policía a cargo me dice, salimos, pero lo sacamos al golpeador. En el transcurso del camino desde Cuatro Cañadas a Santa Cruz, él nos cuenta muchas cosas que no podemos usarla. La ley me impide usar todo el testimonio que tengo porque no tenía su abogado. No, del golpeador.
4: ¿Del golpeador?
5: Del golpeador. La ley impide usar cualquier declaración sin el apoyo de su abogado. Entonces, llegamos allá, estaban con un tipo arrestado y el Vía Crucis, llevamos a la clínica al señor, ahí nos dicen que tenía un riñón deshecho. Estamos en terapia intensiva, el hombre está en terapia intensiva, y para hacerlo más rápido, en todo ese transcurso nosotros cuidando en la clínica, vienen colonos de los jefes de la colonia a querer sacarlo, estando con terapia intensiva, con todos los cables, y tuve que ir con los policías y arrestamos a la gente que intentó sacarlo, inclusive. O sea, esto es una cosa de no creerla, ¿ya? Y empezamos a hacer las diligencias, que son todo el procedimiento que implica un caso penal. Ya hacemos la denuncia y empezamos las entrevistas a los testigos, empezamos a acumular las pruebas que se necesitan para un caso. La fiscal del caso, después de escuchar las denuncias, después de ver los estudios forenses, después de revisar el caso, después de todo eso, imputa a los que corresponde imputar. Hay un obispo, hay dos ministros y hay tres jefes, que son la cúpula de esta, y que en reunión ordenan golpearlo con una cuerda de tractor, que usted cuando la ve es una cosa increíble. Yo he pasado las fotos a su redacción para que vean cómo quedó este señor. En todo ese procedimiento de investigación que estábamos, descubrimos que una vez que lo golpean, le impiden salir de la colonia. La mujer, que en la colonia las casas son con mucha distancia, la mujer busca ayuda para su marido, no. El obispo viene y le coloca un suero y le da huevo crudo. Es que es increíble. Nunca, nunca lo llevó a ni siquiera un centro médico de la ciudad. No lo dejaron salir. El cuñado, de casualidad, llegó después de dos días del dolor de ese hombre, y cuando fui informado y fuimos a rescatarlo. Tenemos los informes periciales médicos que certifican que fue golpe. Extrañamente, porque en este caso, como usted bien lo menciona, ocurrieron hechos extrañamente. Cambian a mi fiscal, que estaba a cargo del caso, y cambian al policía encargado del caso. Cuando ella ya había imputado a todos, y había un delito que se llama asociación delictuosa, uh-huh. Extrañamente la cambian, viene otra fiscal, y cuando se llevaba a cabo ya la audiencia cautelar para ver la situación jurídica de los imputados, se cae el caso, no podemos llevarla a cabo, y, escuche esto que es algo aberrante en derecho, citan para una audiencia en Pailón, donde se hace una acción de libertad para el obispo. la juez, escuche esto, la juez ordena a rechazar todo y ir nuevamente al principio para que la fiscal vuelva a imputar. Y les da libertad irrestricta a todos. Una juez no puede ordenar a una fiscal que vuelva a hacer su imputación. Eso no existe en ningún artículo de nuestra legislación penal. Pero lo hicieron. Lo hicieron.
4: ¿Esto fue cuándo ya?
5: Esto fue ya cuando estaba en el último paso para ya llevar la última
4: audición. ¿Qué fecha, más o menos?
5: Hace un mes, más o menos.
4: Hace un mes, ¿ya?
5: Esta juez la denuncié por todas las vías. Es la conocidísima juez que también estuvo a cargo del caso del mutualista. O sea, ella es conocida por sus actos corruptos. Y lo digo así, acá, de frente. Pero nadie hizo nada. No sé qué peso tendrá esta juez. La cuestión es que la nueva fiscal, a pesar de todo, a pesar de absolutamente
4: David,
5: todo...
4: David, hay una foto, pero nosotros vamos a cuidar, por supuesto. Yo le he mandado una foto... Que se vea, la gente no tiene idea, ¿no? La doctora nos está acá haciendo el relato. Vamos a mostrar solamente una parte para que ustedes tengan idea de cómo ha quedado el cuerpo y después vamos a hablar de los otros daños que no están, que no son físicos, o sea, que no están por fuera, no son los moretes. Siga, por favor.
5: Como le digo, a mí me llena de mucho dolor este caso. Cuando ya le dan curso a la acción de libertad, es un sufrimiento muy grande para nosotros como profesionales, porque sabemos que ya actuó una mano muy negra y que la juez se prestó a eso. Denunciamos a la juez y solicitamos que se amplíe el delito, porque en todo este transcurso del tiempo la víctima se hacía revisar periódicamente con el médico y seguía. Él, para tener un castigo, no sabemos qué pasó, pero él tiene un retraso, él nace con un retraso pequeño, un retraso que no le impedía trabajar, pero era retraso. No sé qué vieron los jefes en él, tal vez no hizo caso, no sé. Pero
4: no ha dicho él que no, ni la esposa.
5: No sé, no hablan, la esposa no habla español, tenemos traductor, y él, como le digo, es increíble. El tipo le hacemos revisar ya en estas últimas etapas y él... psiquiatra nos da un informe en el que dice que por golpes causados él ya nunca más va a poder recobrar la cordura. Él perdió todo su raciocinio. Lo golpearon tanto que también... Yo no sé, yo creo que ellos... La intención era matarlo. Porque no puedo creer, el tipo... tengo la foto, le rompieron, le quebraron, le dañaron un testículo. El riñón, uno de ellos, nunca más va a funcionar y su mente, que ya tenía problemas antes, y ahora ya está completamente. Yo meto el memorial solicitando la ampliación del delito y de pronto la fiscal me sale el rechazo del caso.
4: De
5: todo el caso. Solamente lo culpan, lo declaran culpable al golpeador, que es otro menono mandado. El golpeador recibió órdenes, le pagaron un monto por ese hecho. Y él es el único culpable.
4: ¿Él está preso?
5: No, porque hubo una audiencia de cesación que también le dieron curso. Y bueno, es su derecho, ¿no? Todo mundo tiene derecho a defenderse en libertad. Pero la justicia de oficio en este momento debería estar revisando la colonia.
4: Exacto.
5: Nosotros hicimos también la denuncia a la asamblea y la asamblea tuvo una sesión particular para este caso y en esta sesión particular expusimos, porque nosotros solicitamos una inspección al lugar y fuimos al lugar, a la colonia, fuimos con derechos humanos, con defensor del pueblo, con diputados, con asambleístas y el asambleísta de derechos humanos que estuvo asignado para este caso. Cuando fuimos allá, pues escuchó los relatos de la gente. Porque este caso es uno, pero yo tengo otro, que es de los expulsados. ¿Usted no tiene idea?
4: ¿De la misma colonia?
5: De la misma colonia. De la misma colonia. Y en esa sesión dieron curso y certifican que en esta colonia sí hubo un caso de tortura muy grave. ¿Cómo es posible que la fiscalía, que está a cargo de la investigación de todos estos hechos y que tiene todos los elementos que prueban que hubo una tortura, hayan rechazado el caso? Me da vergüenza. No puedo creer que una autoridad haga esto. Pero los jefes vienen para seguir contando. Vienen un día dos personas a mi oficina de esta colonia y me dicen: nosotros no venimos mandados, pero queremos saber cuánto cobra usted para terminar el caso. Yo le dije: discúlpame, querido, yo no necesito plata. Yo quiero que se haga justicia con este pobre tipo y que la colonia respete los derechos humanos que están instituidos en nuestra constitución política del Estado. Son bolivianos, ya la mayoría de los colonos en esta colonia son bolivianos, viven en nuestro territorio, no pueden tener una ley privada, la ley, uh-huh, la constitución es para todos. Me ofrecieron un dinero, yo no, obviamente, por favor, no acepté. Y hasta el día de hoy, esos señores me dijeron, 40 colonias están apoyando económicamente. Claro. Señores, los jefes pueden gastar. Yo tengo otros datos desde que empecé esta vía crucis. Me llaman en la noche, menonos llorando. Hay mujeres violadas, hay gente que está enterrada dentro del suelo, que hacen carceletas injustas, los ahogan, hay gente que ha muerto, quemado, hay cosas que no se pueden creer, y están acá, cerca de nosotros, en pleno siglo XXI. No puedo creer lo que está pasando. En otros casos, la justicia de oficio, los fiscales de oficio intervienen en casa. En este caso, mire lo que ha pasado, porque este tipo es pobre. El colono víctima no tiene plata como tienen los jefes. Los jefes de esta colonia cobran a los colonos, cobran un impuesto. En nuestra constitución tampoco hay la facultad de cobrar impuestos a cualquier agrupación. Una fraternidad dará una cuota voluntaria, pero no impuesta. En esta colonia, después de esto, les están exigiendo que pague cada colono, $200 por hectárea, para cubrir los gastos que es de este caso. Entonces, imagínense lo que está pasando. Es así, pero no se puede evitar pensar cuánto habrá recibido la autoridad que corresponda. No quiero nombrar porque no tengo prueba. No sé cuánto ha recibido para que me vengan a decir ellos cuánto quiere. Es una cosa
4: vergonzosa. ¿De quién depende? O sea, ¿qué autoridad es la que puede remover a una fiscal o al policía investigador?
5: Fiscal de distrito.
4: Es el fiscal del distrito. ¿Ambos, al policía y a la fiscal?
5: No tengo idea por qué los removieron. Cuando fui
4: investigar. Pero digo, él es el potestad, único que puede.
5: Es potestad. Ya. O sea, esto es como en los cuarteles, subordinación, ajá, y constancia, como dicen, ¿no? El fiscal nacional, el fiscal de distrito y sus fiscales. Cada distrito, que se llama Santa Cruz, cada departamento tiene su fiscal, quienes remueven o ponen sus propios fiscales, a no ser que estén institucionalizados, ¿ya? Pero no quiero apuntar a nadie. Yo no quiero apuntar a nadie. Yo no vengo a buscar venganza. Yo vengo a buscar justicia.
4: Claro, yo le hago esta pregunta porque sí es importante. Ojalá que yo consiga una entrevista con el fiscal departamental, con el doctor Ceballos, porque si no está en conocimiento, pues que ahora esté. No hay otra forma, ¿no? Porque lo otro es estar lidiando con estos problemas. Y siento mucho, yo pido disculpas si es que me estoy equivocando, pero es una cuestión de sentido común. Yo estoy siguiendo el relato que usted hace. Y ya me decía el doctor Arturo Yáñez, que lo he entrevistado sobre este tema de la justicia. Lamentablemente hay fallos que cuestan, según el postor, salen a favor o salen en contra, ¿no? Me ha contado un caso a nivel de la magistratura. Entonces, ¿por qué de la nada un caso que ya estaba encaminado, que ya tenía imputación, que ya habían aprendido, vuelve prácticamente a foja cero y es más, con medidas favorables a los que han sido denunciados? Porque eso es lo que concluyo.
5: Exactamente. ¿Y por qué una juez que no tiene la facultad? No, una juez no puede decirle a una fiscal, hacer este trabajo, ¿no? Es imposible, no existe.
4: Pero la fiscal tampoco debería de obedecer.
5: Obvio. O sea, obviamente, pero ya en una resolución judicial la juez dijo eso. Y eso es escandaloso, eso es grave. He hecho las denuncias ante todas las instituciones.
4: ¿Ante quién se hacen esas denuncias sobre comportamientos observados en fiscales o jueces?
5: Yo hice ante el Consejo de la Magistratura, hice ante las instancias penales, porque ellos, cuando un operador de la justicia comete un error, es también sancionable. Uh-huh. Entonces, yo he hecho, hasta mandé a Sucre también la denuncia, hice todas las denuncias pertinentes, todas. La más importante ante el Consejo de la Magistratura. Las personas que estamos ejerciendo el derecho en calidad de funcionarios públicos, pues tienen que responder ante ellos, ¿no? Y hay divisiones específicas para los funcionarios públicos, fiscales. Pero nada, hasta ahora no veo ni una respuesta y estoy tan dolida.
4: ¿Estamos,
5: ¿no?,
4: hablando desde cuándo que ha comenzado el caso?
5: Octubre.
4: ¿Desde octubre del año pasado?
5: ¿Y sabe qué es lo más triste?
4: ¡Vamos para el año!
5: Sí, ¿y sabe qué es lo más triste? Que el chico no me paga un solo centavo. La víctima, su cuñado que se ha hecho cargo de la mujer, de los hijitos y de la víctima.
4: ¿Porque la esposa y los niños siguen en la colonia?
5: No, no podían seguir. Salieron, claro, de la colonia, obviamente, y se fueron a la colonia donde vive el cuñado. El cuñado está haciéndose cargo. Y el cuñado, obviamente, tiene sus gastos, su mujer. Entonces, no puede. 70,000 bolivianos cuesta tenerlo en un Benito Penny por la cabeza, ¿no? Por los estudios psiquiátricos y más, porque el hombre ya no puede actuar normalmente, tiene que estar internado y hay que pagar, y nadie, como le digo, los menonitas ni siquiera han pagado los gastos médicos. Si alguna vez yo pedí resarcimiento de daños, que es legal, no era para mí. Yo lo estoy haciendo como una ofrenda porque quiero buscar la libertad de todos estos menonitas que sufren. Me llaman. Anoche me llamó un hombre llorando. Me dice, yo soy de tal colonia, estoy sufriendo porque mi mujer, después de 30 años, me quieren separar y quieren que yo firme. Yo no quiero firmar y me están separando. Mi mujer llora. O sea, todos los días escucho, después de que me hice conocida con este caso, escucho lamentables cosas. Le voy a contar algo más para aclarar, y perdón por el tiempo.
4: Si puede, mostremos solamente la parte que le digo ya.
5: Una, sí, Marianela. Hay una historia también muy triste. Resulta que en una colonia había una chica que cumple 18 años con un chico. Se van, huyen.
4: Sí, no se ve. Ya.
5: Huyen, la chica huye. El chico huye y se van al Paraguay. La colonia la persigue, la agarra, la trae a un psiquiátrico ilegal, que acá en Santa Cruz hay varios centros psiquiátricos ilegales que atienden a los menonitas, y empiezan a inyectarla. El novio, yo no quise conocer el caso, el novio contrata a otros abogados y le conceden una acción de libertad y se vuelve a ir. A la gente que lo ayudó, le crearon un caso para detenerlo. Ahí agarré ya el caso, la trajimos a la muchacha, ella declaró que no era víctima porque hasta le iniciaron un caso por secuestro, violación a los que ayudaron, a los menonitas que ayudaron. Ya por, no sé, tal vez por miedo a lo que la menonita declare, que ya yo sé. La cuestión es que cuando la hago venir, la hago ir, todo con operativos así, pero terrible, el caso sigue. ¿Quién fomenta? ¿Quién paga esos casos?
4: Es, ¿quién?, mucha plata, Mariana.
5: Es que los menonitas son los
4: tienen
5: jefes.
4: Mucha plata.
5: Sí, los jefes, los que manejan el dinero, manejan demasiada plata. Demasiada plata. No nos olvidemos que en la época de pandemia, quienes estuvieron siempre activos fueron los agricultores, ¿no? Entonces, siempre manejan, y estos menonitas se conocen entre las colonias y se ayudan económicamente si sos jefe. Pero si no sos jefe y sos miembro de la colonia, te huasquean. Hubo el año pasado una quemada, quemaron a un chico en la colonia de Guarayo. Fue público. ¿Qué pasa? Y nadie atiende, porque
4: tienen mucho poder económico.
5: Sí, señora. Tienen mucho poder.
4: Ahora, el agresor, que fue el que seguramente le da muchos detalles, pero que no pueden usar esa información, no señaló en ningún momento ¿qué fue lo que ocurrió para que lo hubieran sometido a semejante tortura a Heinrich?
5: A ver, cualquier cosa.
4: Se inventan.
5: Cualquier cosa le sirve y cualquier cosa que haya ocurrido
4: no justifica, claro.
5: No justifica.
4: No, solamente
5: él
4: para...
5: Él no hizo caso.
4: A una orden. A cualquier...
5: Él no hizo caso porque ellos tienen que sembrar cierta cantidad. Ya él tiene, le dan, le asigna, él paga por si acaso, donde él vive, pero nunca les dan sus títulos de propiedad. El título de propiedad lo manejan como colonia. Él, como era retrasadito en un nivel pequeño, él no hacía caso, se sentaba y no hacía caso. Y solo por eso dan la orden. Porque nadie es loco de ir a pegar por nada hasta casi matar. Claro. Le pegaron, lo amordazaron, lo ataron de mano y le pegaron toda la noche con un cable de tractor que tiene fierro, goma. ¿Ha visto usted en las imágenes? Son horribles. Entonces, yo digo, ninguna actividad, ninguna, no sé, nada justifica.
4: No hay nada que justifique semejante tortura.
5: No hay.
4: Claro, y deben estar también, como es un joven, no tiene quien lo defienda.

0: Yo conozco al abogado de este caso que es mi contrincante. Me da vergüenza mirarle a los ojos. Me da vergüenza mirarle a los ojos. Una persona que es capaz de tapar y pagar, porque no podemos esconder la verdad. Hubo dinero en este caso. Y ay, yo estoy defendiendo solamente porque quiero libertad para ellos. Nadie me está cancelando a mí. Nada. Nosotros, con mi empresa, con mi marido, estamos luchando así con todas las fuerzas para tratar de encontrar justicia para este pobre hombre.
1: Marianel, ¿a quién se puede recurrir? Usted me dice, ya han ido con la Defensoría, está la Gobernación. ¿Eso de qué fecha es lo de la Gobernación?
0: La semana pasada, y con la bendición de Dios, sí justifican que hubo torturas en esta... con la comisión que se apersonó, con el delegado de la Gobernación por los Derechos Humanos, se acercó, fue, hicimos la inspección y aprobaron en forma unánime de que sí hubo tortura.
1: Claro, esto es del jueves.
0: Sí, señora. La Gobernación no tiene facultades coercitivas.
1: Claro.
0: ¿Ya? Pero nos ha apoyado. Nosotros estamos haciendo las denuncias, inclusive a nivel internacional, estamos trabajando para buscar justicia. No vamos a descansar hasta encontrar justicia para este hombre. ¿Qué es justicia? O sea, tienen que comprarle dónde va a vivir ese hombre. Tienen que pagar todo lo que ha surgido de su tratamiento y del tratamiento a futuro que necesita. Nosotros hemos puesto en nuestro teléfono poníamos para que le ayuda con QR, y han ayudado, pero no es suficiente. Los pastores, los ministros, los jefes de esta colonia tienen que pagar.
1: Tienen que hacerse cargo de los daños. Sí, de los años que...
0: Obvio, pero tienen que pagar.
1: Este es un caso que ha llegado a sus manos, que se está haciendo público, pero con lo que usted está compartiendo, y que ya se sabía, porque no es la primera vez que hay algún hecho. Usted hacía referencia al niño de Guarayos, si no me equivoco, ¿no? Son historias recurrentes, o sea, no es un problema que ocurre. ¿Cuántas otras víctimas habrán que no han logrado hacer escuchar su voz y que están ahí sometidas? O sea, esto plantea también otras interrogantes, y voy a ver, no sé, qué nivel del gobierno tiene una responsabilidad, porque se trata de habitantes de... están en el país, ¿no? Tienen nacionalidad boliviana, además.
0: Sí.
1: Y estamos viendo, así como hablamos de los casos de violencia hacia las mujeres, si un marido le pega, o si un amante, o si el hermano, el tío, no me importa, o a un niño, hay mecanismos, ahí está, vale la ley. Y acá no, o sea, hay un cerco que es muy difícil de romper.
0: Así es. Mire, hay tantas denuncias, y usted lo menciona, la ley 348, que en algunos casos fue muy injusta porque al hombre no lo dejaba defenderse, ¿no? Una simple denuncia de una pelada, muchas veces, a veces simplemente por despecho, hacía una denuncia contra el novio, el marido, el amante, y todo el peso de la ley caía sobre ese hombre, aunque haya sido mentira, entre comillas, porque no niego que debe haber muchos casos que hay de verdad, ¿no? Maltrato del sexo masculino a las mujeres. Pero en este caso, que se ha demostrado, la Fiscalía, vuelvo a repetir, de oficio debería estar allá, viendo, exacto, revisando, yendo a las otras colonias. O sea, tenemos personal en gobernaciones, en fiscalía, policía, para hacer otras cosas. ¿Por qué no van y ven esto? Es una injusticia lo que está pasando. Si usted ve las imágenes, si pudiésemos mostrar las imágenes, yo pienso que la gente también se sentiría como yo, tan triste, tan mal.
1: Présteme.
0: Es horrible.
1: Lo que pasa que sí, nosotros cuidamos mucho este tema de las imágenes, pero quisiera mostrar hasta por él, ¿no? Voy a ver cómo hago aquí con esto. Perdón.
0: Sí.
1: ¿Qué pasos vienen a partir de ahora, Marianela, considerando lo que nos ha expuesto aquí? Yo voy a ver si consigo, ojalá que pueda conseguir una entrevista al fiscal departamental, porque creo que hasta el fiscal general le voy a escribir. No, el doctor Mariaca siempre ha sido accesible, le escribo al chat y ojalá que me responda. Ahí, Davico, que no se ve ya, por favor. Aquí voy a mostrar.

0: que no quiero que se vea. A ver. Ahí se ve el cuerpo. No, y acá se ve más. No sé si la gente, digo, es muy doloroso mostrar, y la estoy cortando porque no es lo que nos gusta hacer, solo que creo que tiene, por lo menos para que se den cuenta de la dimensión, uno lo puede relatar, pero no es lo mismo que ver las imágenes. Y esto que nos está contando Marianela, ¿no? Como decía, bien puesto el titular del anunciando la entrevista, Heinrich de las torturas en su colonia al vía crucis impuesto por la justicia, que es otra forma de violencia también.
1: Así es. Obviamente no acabó el caso, y hay algo. Los jefes, como tienen así dominado a su grupo, ellos en una iglesia, en su púlpito, mienten. Ellos les dicen a ellos, no había golpe, está pintado eso, no existe, es mentira, ya se acabó el caso. No, el caso no se ha acabado. Si bien la fiscal ya emitió una resolución de rechazo, de sobreseimiento, pero hay un acusado, y nosotros nos estamos también oponiendo al resultado. Nosotros estamos haciendo las gestiones para que el fiscal de distrito revise la resolución emitida por su fiscal. Nosotros estamos haciendo denuncias internacionales también. No, por favor, vamos a encontrar justicia. Yo digo que esta alma no murió porque necesita que haya un cambio en las colonias. Necesita que a través de su sufrimiento se encuentre la libertad de los menonos.
0: Claro, estoy queriendo ver aquí a alguien que nos está siguiendo, ¿no? Pero no logro. Hoy tengo una curiosidad ahorita. Entonces, el siguiente paso, Marianela.
1: Nosotros ya hemos, dentro de la, o sea, hay días, hay fechas en las que nosotros podemos oponernos a las resoluciones, y hemos hecho uso, ¿no?, de nuestros recursos en los que estamos objetando estas resoluciones emitidas, ¿no? Dentro del plazo que nos da la ley, hemos presentado nuestra objeción.
0: Bueno, yo quiero hacer seguimiento, por favor, Marianela. Estoy tratando de confirmar una cosa, pero no logro ver. Ya después le voy a comentar. Vamos a estar en contacto, por favor, ¿no?
1: Gracias.
0: Porque solamente haciendo seguimiento del caso, nosotros podemos, desde el lugar que estamos, contribuir a que el caso no quede en nada. Y solamente, qué pena que se tenga que hacer un caso mediático para que las autoridades responsables de administrar justicia actúen en consecuencia, aunque a algunas tampoco le vale, ¿no?, mucho que vea. Yo voy a tratar, Marianela, de ponerme en contacto con el doctor Ceballos. Tengo más relación con el doctor Mariaca, porque le he escrito varias veces y él me responde, ¿no? Hace rato que no le escribo. Así que, como no lo estoy molestando mucho, doctor, ahora sí lo voy a molestar. Porque tiene que llegar a conocimiento de todos y que nos digan. Después yo le voy a pedir, por favor, nombres, apellidos, fechas y todo, para que tenga los elementos clarísimos y pueda con esos llegar a cualquiera de las dos autoridades.
1: Muchísimas gracias.
0: Y estamos en contacto.
1: Muchísimas gracias, de verdad. Es muy triste, como usted dice, tener que llevar a la...
0: Hacerlo mediático.
1: Es muy triste. No me haya gustado, pero es necesario. Ahora es necesario. Muchas gracias.
0: Es la única forma. Gracias, querida. Yo les había dicho, ¿no? Qué triste, pero por favor, gente, compartan esta noticia, porque en la medida de que cada vez más gente lo sepa, tal vez se consiga enderezar un poquito este camino tan tuerto que está llevando el caso de Heinrich, ya le cambié el nombre, de Heinrich Klassen Peters, de la colonia
1: del norte,
0: colonia en, del norte
1: en, Cuatro,
0: en
1: Cañadas.
0: Cuatro Cañadas. Gracias, querida. Gracias. Vámonos al corte. Mire, de aquí del drama, nuestra próxima entrevista tiene que ver con la final del fútbol de la Copa FIFA 2026.
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3: 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No ha dormido esta noche, pero no está cansada. No miró ningún espejo, pero se siente todo guapa hoy. 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
4: 11:49 este sábado, 18 de julio de 2026, Maggie Talavera, periodismo sin Photoshop, aquí en Marítima 100.9. Nuevamente voy aclarando, por favor, el especial que ya lo tenemos completo sobre Chaco Energía. Vamos a tener que divulgarlo, difundirlo después. Davico, nos faltan también poner algunas fotos, pero la nota sí la hacemos circular ya por el portal, pero el relato en videos y todo va a tener que tardar por lo menos hasta el lunes. Ya está la nota, ya la vamos a compartir. Ahorita me toca darle la bienvenida, agradecerle muchísimo a mi querido amigo, colega de oficio, Roy Mugertigue, periodista deportivo. Querido Roy, ¿por dónde anda usted?
5: ¿Cómo está, Maggie? Buenos días, buenas tardes. Bueno, en el trabajo me tuve que subir un piso más arriba porque están haciendo algunos trabajos y están en reunión. Pero bueno, acá cumpliendo con este programa, con usted, y para hablar, obviamente, seguramente de fútbol, del Mundial de Fútbol, ¿no es cierto?
4: ¿Será que vamos a hablar de fútbol? A ver, nosotros hemos puesto como llamada... Ay, Roy, me he tenido que meter, porque claro, para poder hablar, ¿no?, escuchar las declaraciones de los directores técnicos, de los jugadores, de los comentaristas, he aprendido harto, le cuento. Le hemos puesto a ver un idioma, dos escuelas. ¿Quién se queda mañana con la Copa del Mundo?
5: Bueno, si fuese una pregunta que me hacen a mí, me gustaría que sea Argentina la campeona del mundo. Pero bueno, ese es el corazón, lo que decía el corazón. La razón me dice otra cosa, es decir, que va a ser equilibrado ese partido. Pero confío en la albiceleste porque tiene mucha garra. Tiene un hombre que se llama Lionel Messi que marca la diferencia abismalmente. Pero al frente tiene a La Roja de España, que juega muy bien al fútbol. El mejor partido que jugó España, Maggie, fue frente a Francia, y lo pasó por encima y fue superior.
4: Lo vi.
5: Pero se rescata de Argentina lo que hizo estando con varios partidos abajo, que lo remonta, y termina, obviamente, ganando los compromisos, ¿no? Así que va a ser un partido muy equilibrado. No me atrevería a dar este resultado de quién... Si va a terminar en los 90 minutos ese partido, o es que va a haber alargue.
4: Ay, ojalá que
5: pero
4: no sea por penales.
5: Sí me gustaría... Ojalá que no. A mí me gustan más los campeonatos que se definen en los 90 minutos, o si ustedes quieren, en el alargue. No tanto en los penales.
4: Porque no, los penales evidentemente... Nunca.
5: Sí, sí, los penales evidentemente hay que tener mucha capacidad, mucha frialdad. Y atrás quedaron, en los 80, en los 90, aquella frase que decían mis colegas periodistas: los penales son suerte. No es suerte, es capacidad para poder definir y es capacidad para poder intuir y atajar, en el caso del portero, cuando le toque estar frente a los 11 metros de esa tanda de penaltis. Así que creo que va a ser un partido muy esperado por la afición, digo porque ha mejorado bastante, que en cada mundial se mejora técnica, físicamente, intelectualmente los futbolistas, y más que todo porque el récord en recaudación ha sido excepcional este mundial, lo supera a todos, y seguramente el 2030... también se va a superar, porque cada vez permanentemente va evolucionando el fútbol a nivel internacional.
4: Claro, ahorita vamos a hablar. Le he pasado yo una infografía con ayuda. Estoy queriendo dañinear un poco con inteligencia artificial, ¿no? Todavía pataleo, pero le pedí ayudita a la inteligencia artificial para que nos haga una infografía donde están todas las cifras, ¿no? Es terrible, es bárbaro. Aquí tengo, es un negocio monumental. 11,000 millones de dólares, 20,000 millones de dólares de impacto económico global, turismo, hotel, transporte, 4,200 millones de dólares la recaudación por derechos de televisión, 2,800 millones y más, poquito, por patrocinio. O sea, son cifras bárbaras.
5: Exorbitantes, ¿no? Por eso es que Estados Unidos apostó y presionó para que la FIFA se lo lleve a este mundial a los Estados Unidos y le dio algunos partidos a México y algunos partidos a Canadá.
4: Ahora,
5: es más,
4: sí.
5: Estados Unidos quiere nuevamente organizar la Copa América y le toca a un equipo, a un país sudamericano, le toca Ecuador. Pero Estados Unidos está poniendo fuerza, está poniendo presión para que otra vez la Copa América se llegue a disputar en Estados Unidos y que participen equipos de o selecciones de Centroamérica y del Norteamérica. Cuando la Copa América se realice en Sudamérica, solamente las 10 selecciones sudamericanas participan. Pero ahí está la presión de parte de Donald Trump, que maneja muy bien los negocios y que lo hace surgir a su país, y en eso hay que valorarlo. Pero que algunas veces hay algunos conceptos que manejan que son, desde mi punto de vista periodístico, me parece muy malo, porque él obligaba en los Estados Unidos a que todas las conferencias de prensa, todas las ruedas de prensa sean respondidas, preguntas y respuestas en inglés, y no me parece correcto, no me parece correcto.
4: Bueno, muchos de esos temas ahorita me va a decir qué cosas observa de este mundial, ¿no? Y hablando de los millones, estaba viendo yo el premio que se lleva en dinerito, libres de impuestos, el campeón, 51 millones de dólares. Y me llamó atención esto otro que dice, hay una bolsa de premio de 871 millones de dólares, es que me pierdo, me emborracho con esta cifra, distribuidos entre las federaciones participantes.
5: Sí, es increíble, ¿no? Por eso es que don Infantino está pensando en que el próximo mundial sean de 64 selecciones. Es decir, entra mucho más plata, evidentemente, a las federaciones de fútbol, pero él también se lleva un pedacito de comisión a sus bolsillos, ¿no? A sus arcas, a sus ahorros. Es por eso que lo mismo hace la UEFA y lo mismo hace la Conmebol en Sudamérica, en cada Copa Sudamericana, en cada Copa Libertadores de América. Ingresa más dinero, evidentemente, pero hay comisiones que se ganan por televisión, por X, por publicidad, por Z, en fin, hay de todo. A mí me parece una locura que sean 64 selecciones de fútbol para el próximo 2030. Es más, se van a hacer en 6 sedes el Mundial próximo, que también me
4: parece
5: una locura.
4: ¿Pero eso ya está definido?
5: Está definido. Se va a jugar en Argentina, se va a jugar en Uruguay y se va a jugar en Paraguay. O sea, va a haber 3 selecciones que van a ir directamente al próximo Mundial 2030. Y se va a terminar jugando en España, en Marruecos y en Portugal. O sea, 6 sedes. Hay mucho más dinero que entra, evidentemente. Y seguramente, por elegir a esos países que sean sedes, también se ganan alguna comisión. No me parece correcto. Era mucho mejor el Mundial de Fútbol en un solo país. Es más, ni este me gustaba en 3 países. O
4: claro,
5: era Estados Unidos, o era México, o era Canadá.
4: Porque, a ver, si uno se pone a pensar en lo que representa eso para los jugadores, para los equipos, ¿no? Yo con claro. Este ejercicio que estaba mostrando un poco la infografía, David, mi amiga Inteligencia Artificial me ha dado hasta la cantidad de horas que ha representado los viajes, la cantidad de viajes, las diferentes sedes. Han tenido más horitas de viaje los argentinos que los españoles, ¿no? Según estos datos.
5: Sí.
4: Pero eso es un desgaste también para los jugadores.
5: Claro que sí. Es un desgaste físico y es un desgaste emocional. Es más, cuando por ahí el futbolista responde o sale ante los medios de prensa a decir, nos quejamos por esto y por esto, ahí salen los dirigentes y te dicen, ¿y por qué no te quejas de la plata que estás gastando, que estás ganando más? Entonces, por este tipo de situaciones, los premios suben para el futbolista en la selección, ¿ah? Y por los premios que vas asumiendo en cada fase, también van a ir ganando un premio. Y si son campeones del mundo, se van a llevar una muy buena bolsa individualmente cada futbolista. Es por eso que ahí sale el dirigente y te dice, ¿y por qué no te quejas por la plata que más te damos? ¿No? Ahí chitón el futbolista. Pero bueno, hay un desgaste físico y hay un desgaste emocional. Y sobre todo en Estados Unidos, que habían selecciones que han tenido que viajar del lado este al lado oeste, cuando pasaban a la siguiente fase, si salían segundo o tercero, digamos, ¿no? En México pasaba lo mismo, que es otro país también grande, en Canadá lo propio. Y bueno, ¿qué más te queda que jugar? Porque te meten en la cabeza esto de que jugar un mundial de fútbol te van a ver, es una vitrina universal y te van a ver hasta los extraterrestres. Esto que se vienen hablando de los platillos voladores que van a venir y que van a llevarse, a abducirse a algunos futbolistas. Entonces, eso prácticamente lo deja con la boca cerrada al futbolista y lo único que tiene que hacer es asumir la responsabilidad. Ahora, llegar a una final, como lo ha hecho Argentina y España, y los millones que va a ganar cada asociación de fútbol, por lo menos lo que usted decía y afirmaba, es prácticamente exorbitante. Y también eso acredita que el futbolista se lleve dinero.
4: Bueno, a ver, me estoy acordando ahorita de mi amigo amado, Alfonso Cortés, que ha hecho unas publicaciones tan bonitas. La última me ha hecho llorar, que son cuentos de fútbol, ¿no? Yo me estoy equivocando seguramente en el nombre, Alfonso, si me estás escuchando. Y hay una de las observaciones que hace es claro, todas estas cifras son importantes, ¿no? Pero dice, eso nos mata un poquito de lo que es realmente la emoción. Hay un negocio millonario detrás de todo esto, pero lo que se vive como emoción, uno podría decir así, no tiene precio. Estaba viendo también la cantidad, ha batido récord, ¿no? Pues también con tantas sedes y con tantas selecciones. Estaba viendo acá 6.2 millones de hinchas, dicen las tribunas. Hombre, ¿cuánto costaba un ingreso a una de los partidos, Roy? Eso no tengo.
5: El más barato costaba $16,000. Si pasaba la selección, él quería quedarse. Iba a ir solo. Y me decía, me sale la entrada simplemente, donde voy a ir yo, que es como decir en la parte media, le salía como $25,000 para ver un partido de octavos de finales. Y él dijo, voy a ir, me voy a comprar el pasaje lo tengo porque tengo una agencia que yo permanentemente por mi trabajo viajo, porque él está un mes en plataforma y un mes en descanso. Le tocó este mes prácticamente y se fue, está allá en los Estados Unidos. Fue a verla a Brasil y le tocó quedar eliminado. Y me dicen, cuando estoy chateando con él, me dicen, me voy a quedar hasta la final. Y eso sí, ayer me dijo que no había conseguido todavía entrada para el partido de Argentina contra España. Y estaba buscándolo.
4: Increíble. Con los precios, y ese fue otro dato que me llamó la atención, ¿no? Uh-huh. 99.7%, por no decir el 100%, de los asientos vendidos.
5: Sí. Evidentemente. Ahora hay gente, Maggie, hay gente que la revende la entrada. Porque
4: claro,
5: hace ese negocio.
4: Sí,
5: hace ese negocio. Acá incluso este amigo, para la Copa Sudamericana que no se disputó el año pasado, él estaba para comprar dos entradas. Y me dijo, una la voy a vender cuando vengan brasileños o argentinos acá un día antes a la Sudamericana. Y la otra va a ser para mí, me dijo. Y le costaba alrededor, por decirlo aquella vez, un ejemplo voy a dar, porque no salieron los montos de los precios. Por lo menos, por decirlo, preferencia, costaba 1,000 bolivianos, por decirlo así. Y él dijo, lo voy a triplicar, lo voy a vender más caro, porque sé que los brasileños o los argentinos me lo van a comprar y quieren ver a su equipo. Y claro, es un buen negocio.
4: Perfecto.
5: Él se iba a
4: comprar
5: dos
4: anticipadamente. O sea, cubre, recupera su gasto.
5: Claro.
4: ¿Ah?
5: Sí, exactamente.
4: Barba. Y aquí no estamos contando las apuestas que hay de todo tipo y por todas partes del mundo, ¿no? Estaba el
5: otro
4: día,
5: gran negocio.
4: Sí, el otro día estaba yendo cuando me fui a conocer a la plataforma esta, la termoeléctrica de Bulo Bulo en Carrasco. Iban ahí jóvenes, ¿no? Trabajadores,

0: Los escucho, no sé qué, que cómo, que por qué apostaste, perdón, que el fulano perdió, el otro ganó, pero oye, ganó 4.700 bolivianos porque la chuntó. Y le digo, ¿de qué están hablando? Unas apuestas que hay, que ya yo no sé, me explicaron, pero me perdí. Y me dicen, esta no es nada. Hay montones de apuestas que se pueden hacer y que circulan
1: Sí.
0: por ahí.
1: Y acá en Bolivia es un poquito, se ha tergiversado,
0: ¿Por qué?
1: porque hay algunos futbolistas bolivianos y extranjeros que no reciben sueldo hace 2, 3, 4 meses, y ellos apuestan en esa aplicación que va a haber un autogol, y ellos lo hacen. Que va a haber un penal, que ellos lo hacen. Y al minuto tanto, o sea, van calculando todo. Obviamente que habría que hacer una investigación exhaustiva para ver quiénes son y cómo trabajan, ¿no? Pero apuestan a un penal que va a valer $1.000, por decirlo, al minuto 30, y lo hace ese jugador. Recién nomás, en Real Oruro hubieron 3 autogoles. Le ganó Always Ready 6-0 de visitante. Y hubieron 3 autogoles. Un futbolista marcó 2 autogoles.
0: Madre mía.
1: Uno quiere creer en la buena fe que fue error o, no lo, o lo hizo sin querer. Pero hubo uno que hizo 2 autogoles. Ayer lo despidieron. No hay prueba que él se haya vendido, que haya ganado en las apuestas. Pero ya lo despidieron, y despidieron a 2 más de ese mismo equipo porque sufrieron 6-0 la goleada.
0: Pero,
1: Entonces, acá en Bolivia debería hacerse un análisis, ¿no? Exhaustivo, investigación, quiero decir.
0: oiga, pero qué tristeza. O sea, a todo le pillan, hasta esto. ¿Ah? Estoy mirando
1: Sí,
0: aquí algunos
1: sí.
0: comentarios. A ver, usted sabe que aquí escuchamos el himno a las 12 en punto. Le voy a
1: Ajá.
0: pedir que no se vaya en esto.
1: No, por
0: Me voy a
1: favor.
0: robar a las 12 y cuarto, está confirmada la del ministro, ¿no? Ya, tengo 5 a 10 minutos después del himno para que
1: Ya.
0: completemos y vamos a hablar directamente de cómo llegan Argentina y España y su pronóstico, aunque ya nos los ha adelantado. Vamos al
1: Sí,
0: himno.
1: ahí voy a cantar también, el himno cruceño.
0: Vamos, vamos. Aquí cuando estamos en el himno, me gustaría que se pongan otras imágenes ahí. Ahorita yo no me estoy viendo.

0: 12 de la mañana, 8 minutos, Maggie Talavera, Periodismo sin Photoshop, aquí en Marítima 100.9, este sábado 18 de julio de 2026. Estoy conversando con Roy Mugertegui. Tenemos solamente 7 minutos. Tenemos 7 minutos y aquí quiero aprovechar. Roy, yo hacía este juego, sugerido por mi amiga Inteligencia Artificial, de un idioma, dos escuelas, y la otra opción era la mística contra la pizarra. Sáquela la música de fondo, ¿ya? La mística contra la pizarra. Dos estilos diferentes, pero dos técnicos con muchas cosas en común.
1: Sí, porque, aunque usted no lo crea, De La Fuente, que es el técnico de España, fue su profesor de Scaloni.
0: Eso sí.
1: En Las Rosas, allá en Europa, donde ellos pasan y se actualizan en muchos cursos de fútbol. Pero bueno, De La Fuente sigue la estela de lo que dejó Del Bosque, de lo que dejó Aragonés, y con la incidencia de Pep Guardiola, un técnico que le gustaba el fútbol, el fútbol lo veía desde la estética, que se debería jugar bien, desde atrás hacia adelante. Mientras que en lo que pasa en el fútbol argentino es mucho de más garra, de mucho más verticalidad, y tienen esa esencia que se llama poder de convencimiento, y de que al frente no le escatiman el esfuerzo para nada. Por eso digo, va a ser equilibrado ese partido. Ahora, si España juega contra Argentina, como lo hizo con Francia, que fue superior, va a tener problemas Argentina. Pero ahí es lo que sabe Argentina de la garra. Estuvo en muchos partidos abajo en el resultado, y aparece esa garra, esa potencia, esa se creen que son los mejores, y me parece muy bien que así debe ser un futbolista. Aparece la remontada y terminan pasando y llegando a una final. Por eso digo, va a ser un partido equilibrado, pero va a depender mucho de, en pequeños detalles se marca la diferencia en un partido de fútbol.
0: Ahora, Messi ya está en el blanco de todo el mundo, ¿no? Lo que yo he escuchado, y ya es recurrente, digo, me imagino que mañana no lo van a dejar dar un paso, o sea, no le van a dejar, no van a permitir que agarre la pelota, porque decía, el problema no es marcarlo a Messi, sino evitar que agarre la pelota, porque ahí no hay cómo lo pare. ¿Messi va a ser esa figura central, determinante en la selección, en el equipo de Argentina?
1: Es lo que uno cree, digamos, desde afuera, ¿no? Pero ayer, cuando le preguntaron a De La Fuente si iba a haber una marca personal sobre Messi, él dijo que no. Bueno, por ahí es una...
0: es una estrategia, pues, que está usando, no va a decir, ¿no? Todo.
1: Claro, una estrategia. Claro, entonces ahora él dice que no, porque el equipo se refleja muy bien y le deja pocos espacios al rival, como le hicieron a Francia. Puede ser que mantenga esa línea por esa filosofía, porque hay técnicos que mueren con la suya, y me parece bien. Pero por más marca personal que le hagan a Messi, el genio es uno solo. Hubo un genio que se llamaba Diego Maradona, le hicieron lo mismo en el Mundial 86 y salía como él y marcaba goles. Había otro genio que se llamaba Pelé. Entonces, hoy hay un genio que se llama Messi, ¿no? Salvando las diferencias, por supuesto, porque siempre lo consideran, y yo no estoy de acuerdo, de que es el mejor de la época y de la historia. Yo digo, no, Messi es el mejor de la época, Maradona de su época y Pelé de su época. Y a veces me dicen, no, es el mejor de la historia, pero es que, a ver, vos ni yo lo hemos visto a Pelé, miramos videos, pero vos y yo sí lo hemos visto a Maradona y así a Messi. Compararlo a Messi, si querés, con Cristiano Ronaldo, le digo, ahí está la gran diferencia. Vos podés verlo mejor a uno o al otro, pero yo sigo insistiendo, entre Pelé, Maradona y Messi, a los genios no hay que compararlos, como nunca se comparó Beethoven y a Mozart. Yo creo que esa hay que tener un agradecimiento, porque en esta vida lo hemos visto, por lo menos nosotros que tenemos esta edad, lo hemos visto a Maradona y a Messi. Otros tuvieron la suerte, periodistas ya mayores, que lo vieron a los tres genios. Pero bueno, el genio, como le digo, saca el conejo de la galera, el mago, y aparece un gran jugador como es Messi.
0: Ahora, claro, Messi, digo, figura central, veo que hablan mucho de este joven Yamil, diferencia de edad impresionante entre los jugadores.
1: Sí.
0: Me muero de ver la capacidad, la velocidad y todo de Messi con 39 años. Ya estoy viendo también que no es muy normal. En lo personal no me gusta el pobre de Cristiano Ronaldo, aunque sea el súper jugador, y creo que acá hay otra cosa que caracteriza a Messi, ¿no? Que es una buena persona afuera y es un buen jugador en la cancha. No es común, ¿no?
1: Sí, es muy disciplinado. es muy disciplinado, nunca se lo ha visto en el mundo de la farándula,
0: ni idea,
1: por ahí exactamente, o con los paparazzi, que está, por decirlo así, en un bar, con otros amigos, bebiendo. No se lo ha visto con otras mujeres. Él es muy familiar, él cuando sale, sale con la esposa y sale con los hijos, y me parece muy bien, es un ejemplo. Lo mismo Cristiano Ronaldo. Pero bueno, habitualmente, como está de una formación europea, porque él se ha ido muy chiquito al Barcelona, a Cataluña, ha tenido esa línea y esa conducta, y me parece muy bien. Lo mismo Cristiano Ronaldo, o sea, no lo vamos a ver, pero hay otros que sí, digamos, pero también te marcan diferencia, y es ya cuestión de cada uno de ellos, ¿no? Pero bueno, Messi sí marca la diferencia y es un ejemplo.
0: Bueno, podríamos haber hablado lo que ocurrió con Brasil, el fenómeno de Noruega, ¿cuál es el otro? Cabo Verde, ¿no? No.
1: Ah, Cabo Verde,
0: Cabo Verde, en claro. Fin, muchas cosas. La eliminación de Alemania para mí fue sorprendente. No pensé, Paraguay fue, ¿no?
1: Claro, con Paraguay.
0: Sí, con Paraguay.
1: Lo que pasa es que Alemania llevan dos mundiales que en primera fase está siendo eliminado. Y ya don Jürgen Klopp, que va a hacerse cargo de la selección alemana, dijo, hay que empezar desde abajo, desde la base. Desde chicos de 11 años hay que comenzar a formar con una línea que venga de arriba hacia abajo en todas las disciplinas y en todas las edades.
0: Pensando en las nuevas selecciones de aquí a unos cuantos años.
1: Sí.
0: Ahora,
1: sí.
0: Una última pregunta. Nos ha quedado muy cortito este espacio. En una final, me da risa pues las preguntas, perdón Roy, pero usted debe estar más al tanto que yo, las preguntas que le hacen los periodistas, ¿no? ¿Están emocionados o no? ¿Cómo está en el camarín? ¿Se sienten, creen que van a ganar? ¡Ay, carajo! Pues ¿quién va a decir voy a perder, no? ¡Nadie! Entonces hay una
1: increíble,
0: pregunta,
1: ¿no?
0: Sí, no, lo que indudablemente es que, bueno, va a haber un ganador, ¿no? O sea,
1: claro.
0: Ese tipo de cosas, que son pues obvias. Pero a ver, acá que se van a jugar, ¿cómo irá a ser Dios santo mañana? Yo voy a ver el resumen nomás porque me muero, me da un infarto. ¿Qué va a pesar más en esa cancha? Y acá me lo he anotado aquí con dibujito. El desgaste físico de lo que dicen una máquina, le han llamado a la selección, ¿no?, de España.
1: Ah.
0: O el desgaste mental de tener que frenar a esa máquina.
1: Ambas, porque hay un desgaste desde un día antes del partido, el jugador, esto me lo han contado los futbolistas profesionales, por supuesto, hay unas ansias de querer ingresar ya, y algunos no duermen en la noche anterior, y eso
0: ¿ansiedad?
1: Es un desgaste ya físico, claro. Y hay otros que no tienen nervios de hielo, si ustedes quieren, y a las cenan, miran un Netflix, alguna película, y están durmiendo a las 11 de la noche. Y tranquilos, se levantan como si no hubiese pasado absolutamente nada. Sí hay un desgaste físico, hay un desgaste emocional. Hay que ver la temperatura en cuanto va a estar en Nueva York, en Nueva Jersey, mañana. Pero el futbolista cuando entra a la cancha se olvida de eso, porque es el partido de su vida. Es el partido de su vida porque los argentinos, si logran otro título, van a ser 4 títulos que va a tener Argentina.
0: Increíble.
1: Y va a ser bicampeón. Cosa que nunca pudo ser Argentina bicampeón, digo, en campeonatos consecutivos, ¿no? 2002, 22 y ahora 26. España tiene un solo título a nivel mundial y también ellos juegan la vida en este partido. Quieren entrar a la historia aquellos que entraron en el 2010 en Sudáfrica, cuando España salió campeón bajo la base de Barcelona. Así que son el partido de sus vidas, y lo mental y lo físico, que seguramente puede aparecer en cada uno de ellos, pero lo van a dejar de un lado porque se juegan la vida y quieren ser historia tanto en Argentina como en España.
0: Increíble, ¿no? Pero como Bolivia, muchos no estamos en ese mundial, pero la ciudad va a estar muerta porque así ha ocurrido en los últimos partidos. Cuesta encontrar un Yango, no, un desastre. Pero bueno, vamos a esperar mañana y ya, para mí que se acabe el mundial, pero para otros hubieran querido que sea un poquito más largo todavía. Gracias, querido Roy, ya sé que su favorito es Argentina, aquí también, creo que de los tres que estamos en este estudio, si fuera por falta de energía no será, igual, no me voy a enojar si ganan los españoles porque hay mucha gente que quiero de España.
1: Así es.
0: Abrazo, querido.
1: Me hubiese gustado que esté Brasil también en la final, pero bueno, no se pudo.
0: No, pero estaba mal, ¿no?
1: Sí.
0: Estaba mal.
1: Buenos futbolistas, pero la magia desapareció.
0: A mí me dio pena por don Neymar, pero bueno. Da para otro programa, hablaremos el próximo sábado a ver qué ha pasado. Y ahí hacemos un balance de todo, por favor.
1: Claro que sí. Gracias,
0: muy agradecido. Muchísimas gracias. Muchísimas
1: maestra.
0: Gracias. Capitán, le voy a decir yo, director de ET, le voy a decir a Roy. Chao, querido. Chao, chao. Nos vamos al último corte, penúltimo en realidad, y enseguida volvemos. Lo vamos a tener al ministro de la Presidencia, José Luis Lupo, para cerrar con él la jornada de este sábado 18 de julio de 2026. 12 de la mañana con 18 minutos.
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4: 12 de la mañana con 20 minutos, este sábado 18 de julio de 2026. Maggie Talavera, periodismo sin Photoshop, aquí en Marítima 100.9. Yo les dije que íbamos a cerrar de la mejor manera, con broche de oro, es lo que uno dice, la jornada de este sábado, porque nuestro entrevistado, nuestro invitado para hacer este cierre, es el ministro de la Presidencia, José Luis Lupo, al que saludo de entrada y le agradezco, por supuesto, por su tiempo. ¿Cómo está, ministro?
5: Buenas tardes, Maggie, qué gusto estar con usted.
4: Pues yo digo, quisiera contagiarme de ese buen ánimo que tiene siempre usted, ministro, pese a todos los nubarrones, las malas noticias y las preocupaciones que hay en el país, me imagino que también muchísimas en el gobierno, en el Ejecutivo.
5: Sí, definitivamente es una coyuntura difícil. Acabamos de pasar por uno de los episodios tal vez más dramáticos en la historia democrática, con los 53 días de bloqueo, y hoy toca acelerar la agenda, tener claridad con lo que hay que hacer y ponerse manos a la obra.
4: Ahora, ministro, sin duda alguna que este periodo, la toma ya de decisiones, el análisis, la aprobación de las nuevas leyes, se está dando pues en un contexto que me imagino no estaba en los planes del gobierno, muchísimas más dificultades que antes de los bloqueos, ¿no? El momento, digo, de debatir las leyes, de aprobar las leyes. ¿Cómo están midiendo ustedes ese momento, esta coyuntura?
5: Mire, yo creo que tenemos una oportunidad, y una oportunidad muy clara, más allá del dolor que significó esos 53 días en víctimas fatales, en costos económicos, en todo el esfuerzo que se hizo por la pacificación. No voy a decirle que tenemos una segunda luna de miel, ni mucho menos, pero sí una oportunidad muy clara de hacer lo que se debe hacer. Primero, un acuerdo político. Segundo, establecer claramente la agenda de institucionalidad, la agenda de transparencia, la agenda de transformación mediante las leyes. Y cuáles van a ser esos temas que se van a tratar, porque creo que esto nos ha dado muchísima nitidez sobre la importancia, la urgencia de los temas que componen la agenda nacional y sobre todo la transparencia, la lucha contra la corrupción y la reforma de justicia, además de la parte de las transformaciones económicas.
4: Mire, usted ha tocado un montón de puntos que quisiera yo bombardearlo, ya no más, pero vamos a ir por parte. ¿Va a estar primero el acuerdo político o la presentación de la agenda, o a la inversa, ministro? Le hago esta pregunta
5: primero,
4: porque
5: hemos
4: ya
5: hecho
4: se
5: una
4: está...
5: reunión.
4: Sí, sí, por favor.
5: Hemos hecho una reunión con todos los parlamentarios que estaban en La Paz durante el receso. Eran una cantidad muy significativa de parlamentarios de la base aliada del gobierno, para poder establecer esta agenda y contarles la metodología. Porque la metodología tiene que ver primero con la consistencia jurídica y técnica de cada ley y después con la consistencia política. Y en este caso llamamos consistencia política a una adecuada socialización. Y esta se va a hacer de manera conjunta con los asambleístas, con los jefes de brigada, con los jefes de bancada. Por tanto, el acuerdo político es el siguiente paso. Es inmediato para poder presentar la agenda y ya poder socializar adecuadamente a nivel de líderes políticos con representación parlamentaria.
4: Pero estamos hablando sobre todo de acuerdos políticos a nivel de la Asamblea Legislativa Plurinacional, no a nivel de los jefes de esas bancadas, por decirlo de alguna manera, porque en realidad el único que tiene o que es dueño de su partido es Samuel, ¿no? Después ni Manfred ni Tuto, incluso el mismo presidente no es dueño, es una palabra tan fea, ¿no? Pero bueno, líder, sí,
5: sí,
4: de la representación, perdón, política que está en la Asamblea.
5: El primer paso fue reunirnos con los asambleístas, jefes de bancada, jefes de brigada, hasta donde se pudo durante el receso. El segundo ya es con los jefes políticos, porque es necesario ver una metodología de trabajo. Les vamos a ir pasando las leyes, vamos a hacer la socialización juntos, lo hacemos con la asamblea como cobertura, invitamos ahí a los privados, organizaciones sociales y otros actores, y cuál va a ser el cronograma de estos trabajos. Hay un cronograma institucional, pero hay otro cronograma que es político, que es ya parte de un acuerdo.
4: ¿Cuál es la diferencia de uno y otro y cuáles son las fechas de cada uno de esos cronogramas o la hoja de ruta, ministro?
5: Bueno, el cronograma institucional establece ciertos pasos una vez que, por ejemplo, dentro del Ejecutivo tenemos que mandar cada ley a UDAPE, de UDAPE al Ministerio de la Presidencia, del Ministerio de la Presidencia a CONAPES, de CONAPES al Gabinete y del Gabinete a la Asamblea. Esa es la parte del Ejecutivo. Una vez que esté en la Asamblea, tiene que ir a la Comisión de Constitución, depende de qué tema sea el que estamos tratando, tiene tiempos y tiene una metodología ya definida en el reglamento mismo del tratamiento de las leyes en las cámaras. Entonces, esto se puede acelerar en la medida en que existan acuerdos políticos y claridad sobre la ley que estamos tratando.
4: Ahora, ¿cuánto puede afectar o de qué manera puede cambiar un poquito ese orden, esa hoja de ruta, esta demanda? Sé que tienen ya una reunión concertada con los gobernadores para el 5 de agosto, la demanda que se ha planteado desde las gobernaciones para que de una vez se ejecute la promesa esta del 50-50, pero con algunas modificaciones que están ahí incluidas en los documentos, por lo menos en lo que se ha dicho. Estoy hablando de manera muy puntual del gobernador de Santa Cruz, J.P. Velasco, pero que están ahorita, miércoles, no sé cuánto tiempo, o sea que yo no veía una foto de 7 gobernadores haciendo una gestión en conjunto, ¿no? ¿Cuánto puede afectar, para bien o para mal, esta presión que hay desde las gobernaciones en esta hoja de ruta que va a priorizar el Ejecutivo, ministro?
5: Yo creo que va a afectar, y va a afectar para bien, porque es un tema que debe tratarse, porque las regiones tienen también, son parte de los actores fundamentales para las leyes y para su implementación, y esto es una llave importantísima que debe tratarse con mucha transparencia, de acuerdo a la coyuntura económica que vivimos ahora, a las perspectivas hacia adelante, pero no podemos dejar de tratar el modelo autonómico boliviano. ¿Cuál es ese? Le hemos dicho 50-50, hemos hablado de coparticipación, de competencias, de recursos, pero en el fondo tenemos que ir a discutir, porque ahí está también la inversión pública, regional y otros temas, y tenemos que ir a discutir como uno de los principales temas el 50-50. Por tanto, yo creo que esto va a ayudar. Como también la otra parte que me parece fundamental, que hasta ahora no hemos hablado a fondo, pero es la institucionalización de las entidades del Estado obedeciendo las leyes y la Constitución. Tenemos que institucionalizar Yacimientos, Comibol, ASFI, Banco Central de Bolivia, Contraloría. Hay una veintena de instituciones que tenemos que discutir, porque claramente esto nos trae seguridad jurídica, acompaña el tratamiento de las leyes y genera la confianza necesaria para poder garantizar la estabilidad y obviamente la seguridad jurídica de las inversiones.
4: Ministro, pero muchas veces se ha hablado de eso, ¿no? Y parece que es una tarea, una misión imposible. ¿Por qué cuesta tanto dar los pasos ya concretos para avanzar en ese sueño, voy a decir, inalcanzable hasta ahora, que es el de la institucionalidad?
5: Los gobiernos pasamos todos y somos al final una parte de la historia y de las anécdotas. Solo las instituciones permanecen. No podemos negar, Maggie, que el Banco Central durante Juan Antonio Morales era una entidad muchísimo más de excelencia, independencia, autonomía y garante de la estabilidad macroeconómica, cambiaria y financiera. No podemos negar que la aduana durante Amparo Ballivián era una institución muchísimo más transparente que la que tenemos hoy, y los 20 años del MAS ni hablar. No podemos negar que la ABC durante Bakovich no era una mejor institución que la que tuvieron los basistas o nosotros mismos. La institucionalización es indispensable para dar estabilidad, para dar transparencia y para dar eficiencia. Y estamos hablando de varias empresas estratégicas del Estado. En las otras es otro tema que podemos conversarlo. Empresas estratégicas y entidades fundamentales de control, de estabilidad financiera, y obviamente estratégicas como Yacimientos en términos de promover el desarrollo.
4: Ahorita voy a hablar de Yacimientos. Pero si tiene tanta claridad el gobierno en este punto, ¿qué es lo que atora, qué es lo que le impide dar ya un primer paso hacia ese objetivo, ministro?
5: Es que yo creo que van de la mano con el tratamiento de las leyes. Las leyes, empezando con la ley de inversiones, la de minería, la de hidrocarburos, la de electricidad, pretenden dar seguridad jurídica y competitividad a las inversiones en Bolivia. Y las entidades institucionalizadas consolidan esa predictibilidad y esa seguridad jurídica, porque tienes están siendo electos por 10 años, por 6 años, como corresponde en cada una de las leyes, y estás dando eso. ¿Por qué se traba? Porque hay intereses. Claramente el MAS tuvo 2/3 durante todo su periodo y no le interesó para nada institucionalizar, porque a cada cambio de ministro podían cambiar al presidente del Banco Central, por ejemplo. Y eso todavía se mantiene y eso tenemos que evitar. No puede depender de una autoridad. No puede ser que ante un cambio de ministro se pueda cambiar a un interino en una de estas entidades que dan seguridad. Por eso yo creo que es otra oportunidad para tratar las leyes con la institucionalización en este gran acuerdo político.
4: Una tarea complicada, si no, avanzar en los dos flancos al mismo tiempo.
5: Yo creo que son complementarios, totalmente complementarios, y creo que más bien va a ayudar, una vez que podamos discutir por excelencia, por mérito, quiénes deben dirigir estas instituciones con las nuevas leyes, va a ayudar. Ha pasado en el proceso al interior del Ejecutivo, Magui, hemos aprobado, por ejemplo, el decreto 5600, que elimina 160 normas de adjudicación directa que estaban vigentes y seguían operándolas. Obviamente las que se han iniciado se las va a respetar, pero hoy en día está clarísimo que nadie puede hacer adjudicaciones directas porque estaría yendo contra una norma ya aprobada. También se ha dado libertad mediante el decreto 5654 para que los aportes de los sindicatos sean libres. ¿Por qué? Nadie está en contra de que los sindicatos aporten y ganen confianza y sean fuertes por sus miembros. Pero que el Estado no sea agente de retención de esto, eso no tiene sentido.
4: Ahora, ministro, tocó el tema de YPFB. YPFB continúa siendo una piedranga, no es decir una piedrita en el zapato del Ejecutivo, ¿no? Una piedranga porque vemos que no se resuelve hasta el día de hoy el tema de la provisión de diésel y gasolina. Ayer veía todavía yo larguísima la fila de camiones y vehículos que trabajan, se mueven con el diésel. Hay muchas promesas, se han anunciado, se dice que está todo normalizado, pero en los hechos lo que vemos es otra cosa. ¿Dónde atora este problema? Mire usted que esto sí que le afecta al gobierno en su imagen, en todo lo que uno quiera, relacionado al abastecimiento de combustible, ministro.
5: Hablemos de YPFB y de otras empresas luego, pero YPFB como tal es una empresa estratégica, por tanto está en el grupo que no pretende y nunca pretendieron ser privatizadas, vendidas, ni mucho menos, porque consideramos que son empresas fundamentales para promover el desarrollo. Pero eso no quiere decir que estén bien. Eso de ninguna manera quiere decir que no vayan a ser reordenadas, que no vayan a ser reestructuradas y no vayan a ser transparentadas. Y YPFB tiene problemas financieros, tiene problemas de abastecimiento, tiene una cantidad de problemas. Entonces, en el mediano plazo, YPFB tiene que someterse a un proceso de transformación, reestructuración y transparentación. En el corto plazo debemos superar los problemas que usted acaba de mencionar, que empezaron con la gasolina desestabilizada, basura, como quieran llamarla, que fue algo también inédito y que tuvo un costo inmenso para la familia boliviana, para el gobierno, para todos, que probablemente se hubiera resuelto de una forma distinta si hubiéramos tenido el personal adecuado y la institucionalidad con la autoridad para que hagan lo que tenían que hacer, que ahora hay que hacerlo. Entonces, en el corto plazo sí hay que superar los problemas de control de calidad, de logística, que en este momento están todavía atrasando la dotación de diésel y gasolina.
4: En ese corto plazo no pueden estar incluidas estas otras medidas que se han puesto también sobre la mesa de sacar a YPFB de la comercialización, de la distribución e incluso de la importación de los carburantes, porque dicen que ahí está la melea.
5: No, sacar no es posible, pero ya hemos abierto la posibilidad de que todos los privados puedan importar y comercializar combustibles. Esa ya es una medida importantísima que va a alcanzar a un cierto porcentaje, un 20% del mercado, pero el resto sigue siendo Yacimientos la responsable. Entonces, ya con la ley de hidrocarburos se va a avanzar mucho más en este tipo de incentivos para la participación privada. y que garanticen el oportuno y la calidad del abastecimiento de combustibles, al igual que YPFB, que va a seguir siendo un comercializador e importador.
4: Aquí le voy a hacer una pregunta más relacionada a YPFB, porque después quiero, ojalá, sí, nos va a dar el tiempo que hablemos de este informe que ha presentado sobre la situación de las empresas públicas, un tema también recurrente. Pero para cerrar el tema de YPFB, y lo voy a vincular con esta percepción que hay de, dicen, el término que escuché, el gobierno de Rodrigo está heredando los negociados del MAS. Lo estoy hablando así, lo estoy diciendo de manera tal vez muy cruda, pero es lo que he estado escuchando, incluso una entrevista que le hice a Jimena Costa, que no fue ella la que dijo por si acaso esa frase, pero preocupada por señales y por información ya de hechos concretos de corrupción en algunas instancias más. Jimena me habló, no le pregunté, no me ha dicho qué ministro es, que llegó a un ministro para decirle hay una denuncia de venta de cargos, si no me equivoco, de gente afectada en Cochabamba que te quieren dar la información de primera mano. Perfecto, quedaron que iba a haber una cita. Y dice, la gente llegó de Cochabamba, fuimos, o sea, ella está hablando de ella, fuimos al ministerio y el ministro no estaba, se había ido. Y ahí quedó, ¿no? Ese es un caso. Y otro que estoy haciendo seguimiento, ministro, me imagino que usted está al tanto, es el que está relacionado con Chaco Energía. Me imagino que sabe, ¿no? Este famoso contrato, el gerente, el ingeniero Alejandro Torres prefiere decir conversaciones con una empresa, Paratec, que tiene toda una historia muy curiosa. Nosotros tenemos acá una cronología, una línea de tiempo, pero que ha ido avanzando desde enero, febrero del año pasado, y solamente se ha hecho pública a mediados de este año por una denuncia que hace el senador Leonardo Roca. La empresa se lo negaba completamente, que estaba, que no había, pero en absoluto ninguna operación en curso, que al final ha ido admitiendo, finalmente incluso las conversaciones avanzadas, el visto bueno de YPFB para que continúe, todo muy oscuro, ¿no? Sí debo valorar que el ingeniero Torre me ha dado entrevistas, me ha dicho que va a volver a darme las que quiera, pues. Pero uno de los directores, el vicepresidente del directorio de Chaco Energía, hace seguimiento de las denuncias, da tres cartas al ingeniero Torres para que amplíe, informe, en fin, y resulta que en vez de convocarlo al gerente para que presente esos datos de manera personal, digo yo, lo botan del directorio al ingeniero Padilla. Estoy hablando así cosas

0: sin ninguna duda manejando temas sensibles, hemos sacado una serie de normas, como la que le decía, por ejemplo, la de prohibir las adjudicaciones directas y este tipo de normas que ayudan a controlar. Pero eso no quiere decir que se haya evitado completamente. Por eso yo insisto tanto en la institucionalidad y en la reinstitucionalización de todas estas entidades, para que presten cuentas a la sociedad, para que se investiguen todos los casos y para que se lleve a la justicia a todos los responsables. Yo recibo también una serie de denuncias y todas las pongo a disposición de Transparencia. Tenemos más de 300 procesos iniciados, se va a seguir investigando. En el caso que usted hace mención, me imagino que es el de minado de criptoactivos, ¿no es cierto?
1: Exactamente.
0: En ese caso, yo no soy en contra de la industria de los criptoactivos, ni de la minería, ni de las transacciones financieras, tanto en USDTs como en criptomonedas, Bitcoin o cualquier otra. Al contrario, yo creo que la innovación va a llegar por este tipo de industrias, pero tienen que ser reguladas adecuadamente. Son industrias extraordinariamente rentables, que pueden pagar energía solar para instalarse perfectamente. Se puede regular todo esto porque son intensivas en uso de energía. Entonces no pueden consumir, obviamente, el gas subsidiado. Nos dijeron que no, que de ninguna manera, pero tampoco el gas de precio de mercado, porque el gas es un commodity que nos empieza a faltar. Entonces deberían ver otro tipo de energías alternativas, porque son industrias tan rentables que pueden pagar el tipo de energía que quieran. Y eso debe regularse, no puede hacerse un contrato de esta magnitud sin abrir el debate a estos temas. Ahora, que entren a Bolivia los criptoactivos, la minería, etcétera, muy bien, pero regulada en favor del país y transparentemente, no entre gallos y medianoche.
1: Claro, sin duda alguna, todo el mundo apunta que esa es una ventana de oportunidades que tiene Bolivia, y en medio de este panorama sombrío que hay, ¿no?, de las reservas de gas, de los problemas de carburantes, en fin. Pero acá lo gravísimo, primero es que se negaba, eso fue el 16 de junio, pero, ministro, esta carta de intención de negocios que se presenta el 20 de febrero del año pasado, lo presenta una empresa que nació 2 días antes, Paratec, y que 3 días después de la carta de intención ya tenía el estudio de prefactibilidad técnico para el proyecto Paratec de criptominería. Y más, ¿no? Ya está el tendido eléctrico desde la planta de Paratec hasta las turbinas de Bulo Bulo. Ya está el avance del 60% de las obras de la instalación en este terreno de Paratec que está ahí al ladito nomás de las turbinas. O sea, hay demasiados elementos que no necesitan mayor explicación para que uno deduzca acá hay un problema de fondo muy grave. Y a mí que me preocupa, yo estoy pidiendo entrevista con el presidente de YPFB, pero por todos los líos que ha habido en estos últimos días, pues su cabeza estaba en otra cosa, y voy a tratar de tener la entrevista con el ministro de Hidrocarburos, digo con el presidente de YPFB, porque él preside el directorio de Chaco Energía, donde se ha dado a conocer todo este caso, y como le digo, lejos de profundizar la investigación, lo que han hecho es destituirlo de la vicepresidencia al ingeniero José Padilla. ¿Esto está en conocimiento del gabinete, ministro?
0: Está en conocimiento, se ha tratado el tema, se ha tenido un primer informe de que todavía no estaba generando energía para la actividad, y vamos a esperar que nos pasen los informes completos. Pero otra vez, este tipo de contratos, que son contratos que pueden hacerse muy bien, y Bolivia puede ser un potencial en eso, sobre todo usando energías alternativas, no fósiles, porque fósiles nos empiezan a faltar, y estas industrias son intensivas en consumo de energía y pueden pagar una energía más cara. Entonces eso hay que regular, y los contratos tienen que ser absolutamente transparentes. Si ha habido contratos turbios en esto, van a ser anulados, porque no se puede actuar de esa manera.
1: Es gravísimo. En la carta de intenciones está prácticamente establecido todo lo que quiere Paratec. Ahí está el precio de $24 por megabyte, eso es un precio que está favorecido por el precio subvencionado del gas, que es el que se vende a Bulo Bulo, ¿no?, para que genere la electricidad. Yo le voy a pasar, ministro, si usted yo sé que usted me va a dar la libertad, le voy a pasar la nota que estamos publicando hoy y una cronología de los hechos con las fotos y todo, porque es muy grave. Yo creo el mayor interesado en que esto se aclare, es más, el gobierno está puesto ahí en el portal de

0: ALPS, que es una de las empresas que está ya en el montaje de las instalaciones, como que el gobierno le ha autorizado todo el negocio con liberación, exención de impuestos, de aranceles, perdón, para importación y del IVA, y todo eso se lo voy a pasar, ministro, ¿no? No me quiero quedar
1: sin... Exacto, yo no conozco ningún concurso público tampoco
0: nada,
1: para esto.
0: No hay nada.
1: No conozco ninguna norma regulatoria para la criptominería en Bolivia, porque no existe. Entonces, claramente tiene que darse pasos previos, porque es un área estratégica, trae innovación, trae tecnología, pero hay que hacerlo transparente y bien hecho, obviamente.
0: Yo le voy a pasar, yo sé que el ministro lo va a leer, porque además eso es de interés. Ahora, antes, pero no me quiero quedar tampoco en esto, estábamos hablando de las empresas públicas y usted ha presentado hace pocos días datos que nuevamente confirman esta barbaridad, este panorama de terror sobre las 67 empresas públicas. Y ahí usted decía, solamente tres están con un visto bueno y el resto tiene serios problemas, muchas de ellas ya en quiebra técnica. ¿Por qué ha costado tanto tomar medidas así urgentes, sobre todo pensando en las que ya están con quiebra técnica, ministros, para ir cerrando esas? No digo privatizarlas ni venderlas, no, pero por lo menos cerrar el grifo.
1: Mire, a ver, Maggie, si nosotros estuviéramos en la etapa en que vamos a definir hay que hacer o no hay que hacer empresas públicas y plantas industriales, la respuesta sería no, no hay que hacer. Hay que dejar solo las estratégicas que permitan generar desarrollo como yacimientos que sea nuestra empresa que se relacione con Petrobras, con las otras, o sea, que realmente represente al sector como tal. Tenemos telecomunicaciones, tenemos energía eléctrica con ENDE, tenemos una serie de empresas estratégicas, reitero, ni siquiera estas están bien, pero deben seguir en el Estado, son estratégicas y son importantes, pero hay que reestructurarlas, transparentarlas y reorganizarlas. Las otras empresas ya fueron hechas. Si fuéramos a decidir hoy día, la respuesta sería no las haga, ninguna de estas empresas para competir deslealmente con el sector privado para succionar plata de los bolivianos. El gobierno no tiene plata per se, el gobierno no genera plata. La plata que maneja el gobierno es de los bolivianos, de sus impuestos, de la venta de bienes y servicios. Entonces, cuando hay empresas públicas deficitarias, le está succionando plata a los bolivianos, le está sacando de su bolsillo a todos los bolivianos. Eso no podemos permitir. ¿Por qué se demoró tanto? Porque cuando estamos hablando del Estado, hay responsabilidades. Algunas de estas empresas fueron creadas por ley, otras por decreto supremo. Tenía que hacerse todas las auditorías, no solo financieras, sino técnicas e institucionales, para establecer responsabilidades. Porque estas empresas públicas no fueron hechas para generar valor para los bolivianos. Fueron hechas para succionarle la plata a los bolivianos. Primero en su creación, que se la robaron, y segundo ahora, que seguimos pagando para que funcionen en déficit. Es ridículo. Dentro de estas, esas hay que cerrarlas, punto. Y ya estamos en el momento en que se han acabado las auditorías y cada ministerio tiene diferentes empresas bajo su tuición. Por tanto, han sido ya conminados a que presenten un plan de acción en el muy corto plazo de qué van a hacer con cada una de ellas y cómo lo va a hacer. Y el gabinete va a aprobar ese plan de acción de cada ministerio y se acabó. Quedan algunas empresas que pueden restablecerse a través de asociaciones público-privadas o trabajo con las gobernaciones en el marco del 50-50. Eso se va a intentar para no perder más. Otra vez, si estuviéramos pensando en crearlas, yo diría no, pero ya están. Están ahí y hay que tratar de darles sentido y sentido económico y social dentro de este plan. Esas son las menos posibles y son muy pocas. Las demás tienen que darse una solución final. Ahora, hay algunas que hay que tener cuidado. O sea, ¿qué se hace con BOA? ¿Qué se hace con el teleférico de La Paz? ¿Qué se hace con YLB? Estas empresas, por más que están perdiendo mucho dinero, el teleférico es ya parte del patrimonio paseño, no se lo va a cerrar de ninguna manera. Hay que ser lo más eficiente posible. BOA es la línea bandera, hay que abrir los cielos y tiene que competir con las otras líneas. YLB es el caso de que el litio sigue siendo estratégico. Hay que usar otra tecnología y hay que ver quiénes fueron responsables de más de 1.000 millones de dólares que se invirtieron o se malgastaron en esa empresa sin lograr nada a cambio.
0: Ministro, en este tema de las empresas públicas, puedo deducir de que De aquí a 3 meses vamos a tener la información de que se han cerrado tantas empresas que son deficitarias, ¿no? Ahí ya no necesitan. Sí. Y segundo, ¿cuáles son las empresas que están más o menos en la posibilidad, si me puede decir 3, de sobrevivir y en alianzas con el sector privado, hacer un tipo de negocio distinto?
1: Bueno, hay en la parte agropecuaria hay algunas plantas que podrían ser, que están ahí funcionando, en la parte textil, que se pensaba también con camélidos trabajar, en la producción de cemento en Potosí, si es que hay un actor privado importante, también podría echarse a andar esa planta, que no hay gas, como todos sabemos, pero que ya finalmente se están dando algunas soluciones. Ese tipo de plantas o de empresas que costaron mucho dinero de los bolivianos y que de alguna forma podrían, con asociaciones público-privadas y gobernaciones, podrían funcionar.
0: Ahora, todas estas son acciones y tareas que ya las están ejecutando. Mucho se le critica al gobierno la lentitud en la toma o los anuncios que luego no se dan o que no se completan, ¿no? Y de manera paralela está la preocupación de conseguir la platita. Sé que tienen ya conversaciones avanzadas con el FMI y quisiera que nos cuente cuál es el avance, se va a contar o no se va a contar con recursos del FMI, con el visto bueno en el mejor sentido de la palabra, porque el FMI, ya se sabe, abre las puertas para muchas otras oportunidades de ayuda o de recursos económicos.
1: Bien, mire, este tema de empresas públicas además tiene mucha importancia porque genera déficit. El principal problema de Bolivia sigue siendo el déficit. El déficit es excesivamente alto y un déficit se tiene que financiar. Y cuando el déficit se financia con plata del Banco Central, crea inflación y además les quita a los privados la posibilidad de crédito. Pero sobre todo crea inflación, y la inflación crea pobreza, porque la inflación le roba el dinero a los bolivianos. Su poder adquisitivo es cada vez menor, y si el dinero que usted tiene de su salario ya no le alcanza para lo mismo, es más pobre. Entonces sigue siendo el déficit el principal problema. Para poder resolver el tema del déficit y el financiamiento del déficit, es indispensable un acuerdo con el fondo. Es indispensable porque es liquidez que le va a permitir garantizar la estabilidad cambiaria y la estabilidad financiera. Y no solo eso, el acuerdo con el fondo, que viene sin ninguna condición más allá de que es nuestro programa que igual lo haríamos con o sin el fondo, pero debemos hacerlo con el fondo por la liquidez, es ese, no hay otra condición que nuestro propio programa. Y ese programa nos va a permitir, además, con el fondo, liberar recursos de libre disponibilidad o de rápido desembolso del BID y del Banco Mundial, lo que se llama préstamos contra reforma de política. Por ejemplo, si usted avance la ley de hidrocarburos hasta la mitad, le desembolso la mitad. Si la aprueba, le desembolso todo el programa. Entonces, ese tipo de préstamos también se van a activar cuando lleguemos a un acuerdo con el fondo. Por esas dos razones es fundamental tener el acuerdo en esta etapa para garantizar la estabilidad y los recursos de apoyo presupuestario.
0: La verdad que cuesta creer que el FMI va a llegar a un acuerdo sin poner condiciones, ¿no?
1: Bueno, es que las condiciones son tan obvias que nos las hemos puesto nosotros. Es tener un déficit fiscal más bajo, es tener un régimen unificado cambiario, es tener una política de tasas de interés adecuada. Esas son las condiciones macro que de todos modos tenemos que tenerla. Y con ellos es más fácil porque es con plata, sin ellos es sin plata.
0: ¿Cuáles son esas metas que se ha establecido, por ejemplo, para controlar el déficit? ¿Qué acciones debería tomar el gobierno para asegurar eso?
1: Las principales son, para reducir un déficit, no hay otra forma que incrementar ingresos y
0: ¿cómo?
1: O reducir gastos. Y los gastos que hay que reducir son principalmente gasto corriente del aparato burocrático del Estado, las empresas públicas que generan gasto y que están aumentando el déficit, y obviamente el subsidio de los carburantes sigue siendo de alto impacto sobre el déficit por lo que ha pasado en Hormuz, que ha vuelto a hacer subir el precio del petróleo. Entonces, por el lado del gasto, es claramente hay que tratar de evitar reducir muchas inversiones porque se crearía recesión. Hay que tratar de reducir el mayor gasto corriente posible.
0: Ahora, cuando habla de los subsidios, recuerdo que en enero, febrero, cuando se hizo la primera nivelación en el precio de la gasolina y del diésel, el gobierno estimaba que más o menos a mediados de este año, estamos hablando junio, julio, lo que vivimos hoy, estaría haciendo un nuevo reajuste. Eso se ha pateado para adelante. Ahora es imposible.
1: Sí, las condiciones político-sociales tampoco acompañan en este momento, y lo que ha ocurrido con la gasolina y el desabastecimiento naturalmente genera una complejidad mayor en el sector. Entonces, pero obviamente en todo en Bolivia tenemos que apuntar a poder evitar distorsiones, y las distorsiones se evitan en la medida en que el mercado va ajustando según oferta y demanda los precios relativos.
0: Ministro, ¿cuándo llegarían los primeros recursos del FMI? La platita que tanto se necesita.
1: Lo más pronto posible, pero va a ser de acuerdo al programa que se llegue a firmar. En ese momento, Economía seguramente va a presentar el programa, el alcance del programa, los niveles de endeudamiento para el programa y las condiciones del mismo.
0: Una última pregunta, mire que estamos sobre el límite. Yo le agradezco, ministro, porque ayer farsanteaba a uno de sus colegas y le decía, nunca me niega una entrevista, o sea que usted pórtese bien conmigo. Ya le voy a
1: siempre
0: contar con quién, no, a un colega suyo. Los rumores de que se va José Luis Lupo del Ejecutivo han corrido, pero como nunca en las últimas semanas, sobre todo después de declaraciones que ha hecho Samuel Doria Medina y de algunas declaraciones que han hecho integrantes de la bancada de Unidad Nacional en la Asamblea Legislativa Plurinacional. ¿El ministro de la Presidencia, José Luis Lupo, ha pensado, está pensando en irse, se queda? ¿Es verdad que se va a ir de embajador, ya me han dicho?
1: Bueno, no, han dicho de todo, han circulado cartas con unas firmas bien bonitas que no son mías, por supuesto.
0: Pero supuestamente
1: la carta,
0: usted.
1: La carta horrible, pero la firma estaba bastante bien hecha, pero no se acerca, no se parece a la mía. Mire, Maggie, en el Ejecutivo es bien difícil. Yo estoy en el Ejecutivo por una invitación personal del presidente. O sea, evidentemente formo parte de un espacio político y trato de utilizar eso en favor de la gobernabilidad, porque eso es lo que corresponde y eso es lo responsable. Pero en estos casos siempre hay periodos y hay que ir viendo qué es lo que ocurre. Yo estoy por invitación del presidente. Esta primera etapa estuvo orientada con énfasis a la instalación misma del gobierno y a poder generar las condiciones básicas para poder hacer lo que acabamos de hablar. Y eso teníamos que haber pasado por lo que pasamos, el conflicto social y todo lo que ocurrió, y este es el momento de aplicación de la agenda, sin duda. Lo que vaya a haber en el futuro lo iremos viendo, lo iremos midiendo. Obviamente son decisiones que alcanzan a la responsabilidad pública, pero también privada en términos de la responsabilidad de lo que hay que hacer. Estamos aquí con una agenda para hacerla. El no hacerla sería muy irresponsable y es mejor no estar, pero por eso estamos en el gobierno.
0: Pero en la mira de José Luis Lupo no está ese plan. Mañana me voy.
1: Es algo que nunca se sabe. Yo nunca, cuando uno está en el gobierno y en política es difícil saber qué va a pasar esta noche. Entonces, las cosas tienen una dinámica distinta.
0: ¿Sabe qué va a pasar mañana en el partido España-Argentina?
1: No sé qué, pero vamos a ver.
0: ¿Cuál es su parte?
1: Ahí yo tengo una mezcla de intereses, como latinoamericano, obviamente, que apuesto al latinoamericano, ¿no? Pero yo viví 11 años en Argentina, tengo excelentes amigos en Argentina, muy buenos, y no quisiera tener los 4 años más de campeones.
0: Me ha dicho todo ahí, me ha dicho todo.
1: Ahora, pero va a ser una final extraordinaria.
0: Bueno, yo estoy queriendo que gane Argentina a pesar de todo. Mi corazón es brasilero, más que cualquier otra cosa, ¿no? Pero me estaba olvidando, y de verdad que ahora lo libero, siempre les meto una preguntinga de yapa. ¿Se acuerda que la vez pasada hablamos del señor Fernando Cerimedo, no? Y sí, ya usted me lo dijo y todo el mundo me lo ha corroborado, es un asesor político del presidente, no del Ejecutivo. El nombre de Cerimedo continúa provocando ruidos y lamentablemente no afecta solo al presidente. Va en juego todo el Ejecutivo. ¿Este es un tema que se habla o no se habla con el presidente, ministro?
1: No, Maggie, es el asesor del presidente. Él tiene su propio espacio de trabajo con él. Nosotros trabajamos en el Ejecutivo y si alguna vez tenemos que intercambiar opiniones sobre algún tema en particular, lo hacemos.
0: Bueno, me ha dicho todo lo que quería que me diga. Me ha faltado tiempo, como siempre. Pero, ¿sabe qué digo yo? La ventaja de entrevistarlo al ministro Lupo es que uno se pregunta, nunca evade la pregunta, es concreto, va al grano y da la posibilidad de hacerle varias. Así que muchísimas gracias, ministro.
1: Muchas gracias, Maggie.
0: Le he robado una hora de almuerzo, no sé a qué hora almuerza usted.
1: No, más tarde.
0: Ah, muy bien. Entonces, bueno, que este sea el aperitivo.
1: Exactamente. Que tenga buenas tardes.
0: Muchas gracias, ministro. Miren ustedes cómo hemos cerrado la jornada de este sábado 18 de julio de 2026. De verdad que fuera de todo, a mí me gusta entrevistarlo al ministro José Luis Lupo, porque ustedes han visto, me falta un montón de cosas para preguntar, ¿no? Pero da la opción de hacerle varias preguntas, responde directo, nunca se molesta con las preguntas que uno le hace. Así que pues, me voy despidiéndome de ustedes, agradeciéndoles su compañía, agradeciéndole a Davico, a Alejandro. Alejandro todos los sábados nos está consintiendo y adulando porque trae pan francés fresquito. Así que gracias, Alejandro, por ese detalle. Y gente, a prepararse mucho seguramente para estar prendido de la televisión mañana. Y a ver si me comparten, pues, a quién quieren. ¡Ay, Ormandito Bacadí! Es aquí, me había estado mandando saludos. Vamos a ver qué pálpito tienen ustedes para mañana. Ya David se va a inventar algún sondeíto por ahí. Nos vemos. Chau, gente. Chau. ¿Nos da para la música? Vamos, romántico. Me toca Marc Anthony con Jennifer López. ¿La canción? No me ames. Pero sí, ámame.

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0: Marítima FM 100.9 anuncia la hora.
1: 20 horas, 8 de la noche.